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6: Son las 8:04.
7: Estimadas y estimados amigos de Radio Río Claro FM, ha llegado el momento de disfrutar de la mejor selección musical en nuestro programa Recuerdos, a través de la señal 88.5 FM y por supuesto a través de la señal online que la encuentran en rioclarofm.cl. Soy Juan Ignacio Tello, las palabras, y Ricardo Garcés en los mandos técnicos junto a la selección musical para hoy. Bienvenidos a los Recuerdos en Radio Río Claro FM.

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A esta hora, con la mejor música del recuerdo, como todos los días de lunes a viernes de 20 a 21 horas.

0: Son las 8:09.
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0: Son las 8 y 14 minutos.
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0: Son las 8:22.
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0: Son las 8 con 29 minutos.
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0: 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Son las 8:33.
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0: Son las 8:39.
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1: Hasta aquí, la mejor música del recuerdo en Radio Río Claro FM. Juan Ignacio Tello, acá las palabras. Ricardo Garcés Leiva, en la selección musical y puesta en el aire de este programa. Les hemos acompañado a través del 88.5 y en nuestra señal online de www.rioclarofm.cl con la mejor música del recuerdo. Quédese con nosotros, somos su mejor alternativa musical de entretención e información. 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
2: 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Son las 8:58.
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4: Son las 9:05.
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0: Son las 9:12.
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0: Son las 9:19.
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1: Son las 9 y 27 minutos.
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6: Son las 9:29.

0: Son las 9:42.
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0: Son las 9:50.
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0: 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Son las 9:58. 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
6: Son las 10 con un minuto.

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0: Son las 10 y 10 minutos.
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0: Son las 10 con 17 minutos.
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0: Son las 10 con 21 minutos.
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1: Son las 10 y 28 minutos.
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6: Son las 10:32.

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0: Son las 10:42.
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0: Son las 10 con 51 minutos.
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Son las 11 en punto. 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
6: Son las 11:03.

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0: Son las 11 y 12 minutos.
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0: Son las 11:20.
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1: Son las 11 con 30 minutos.
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6: Son las 11:32.

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0: Son las 11:40.
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0: Son las 11:46.
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0: Son las 11 con 51 minutos.
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Y de esta manera, amigas y amigos, les hemos acompañado durante varias horas. Partimos a las 21 y ya prácticamente estamos terminando el día de hoy. Iniciando también, por supuesto, una nueva jornada. Usted se queda en la sintonía de Radio Río Claro. Les acompañamos también con el trasnoche, con una selección muy especial de canciones, enfrentando un nuevo día. Muchas gracias. Muy buenas noches.

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6: Son las 12 con un minuto.
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8: Pese a de las cabras tras fallecimiento de niño que fue encontrado en el interior de un canal de regadío. En las noticias de la Radio Río Claro FM conversamos acerca de Barrio Saludable, una iniciativa liderada desde el Hospital Ricardo Valenzuela Sáez de Rengo, en donde la comunidad puede optar a capacitaciones de RCP, primeros auxilios, entre otras medidas, para responder ante emergencias. Detienen a implicado en robo con violencia acontecido en el centro de Rancagua. Un lesionado deja accidente vehicular en Lolol. Requinoa lamenta el sensible fallecimiento de funcionaria de carabineros oriunda de la comuna. Carabineros detuvo a dos sujetos por robo de cable de cobre en Machalí. Usuarias del programa Jefas de Hogar de Requinoa se interiorizan sobre Salud Responde. En San Fernando, Claudia Farías y Dr. Jorge Muñoz recibirán distinción de hija y ciudadano ilustres. Salud Oral en Pichilemu, hospital fortalece atención dental preventiva y llama a perder el miedo al dentista. A 3 años de la ley de reparación, O'Higgins ha entregado 13 pensiones a hijos de víctimas de femicidio. Defensoría del Contribuyente refuerza trabajo en educación y acompañamiento tributario en todo Chile. Prisión preventiva para 6 imputados acusados de enfrentarse con armas de fuego con bandas rivales en San Fernando.
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0: Bienvenidos a la presente entrega de informaciones por el 88.5 FM. Pesar de las cabras tras fallecimiento de niño que fue encontrado al interior de un canal de regadío, un lamentable accidente se produjo la jornada del miércoles en la comuna de Las Cabras, sector de Las Pircas, luego que se conociera la información del fallecimiento de un menor de tan solo un año y 11 meses de vida. Durante la tarde del miércoles, la familia se percata que el menor no se encuentra en el domicilio, llegando a un lugar personal del cuerpo de bomberos de la comuna para iniciar las labores de búsqueda. Luego de recorrer los sectores, el menor fue encontrado al interior de un canal de regadío, con un cuadro de hipotermia y en estado de extrema gravedad. Ante esta situación, el menor fue derivado en forma particular hasta el centro asistencial más cercano, sector El Manzano, mientras personal de bomberos realizaba maniobras de RCP para evitar el desenlace fatal. Lamentablemente, y a pesar de los esfuerzos, el menor falleció a eso de las 21 horas. Se realizan esos y los peritajes respectivos, como la investigación correspondiente que determinará cómo acontecieron los hechos. En las noticias de la Radio Río Claro FM conversamos acerca de Barrio Saludable, iniciativa liderada desde el Hospital de Rengo, en donde la comunidad puede optar a capacitaciones de RCP, primeros auxilios, y en esta ocasión dialogamos acerca de aquello con el enfermero de la Unidad de Pacientes Críticos y coordinador de Barrio Saludable, Carlos Flores.
1: Vamos a conversar con Carlos Flores, enfermero de la Unidad de Pacientes Críticos del Hospital de Rengo y quien lidera este importante proyecto de Barrio Saludable de esta unidad. ¿Qué es el programa comunitario Barrio Saludable y cuál es su objetivo? Lo pasamos a saludar. Bienvenido a las noticias.
2: Hola Mario, muchas gracias, buen día. Bueno, el programa Barrio Saludable es un programa comunitario gratuito que lo que busca es acercar la salud hacia los diferentes actores de la comunidad. Yeah. A través de las juntas de vecinos, clubes deportivos o establecimientos educacionales, esto entregando educación o información sobre cómo actuar en situaciones de emergencia principalmente, de cómo utilizar, por ejemplo, en esos casos maniobra de Heimlich, en casos de paro cardiorrespiratorio, cómo hacer RCP, primeros auxilios, también cómo actuar frente a un accidente cortopunzante, por ejemplo. Perfecto. Nuestro objetivo es fortalecer la capacidad que tenga la comunidad de actuar frente a esta emergencia, por supuesto también preveniendo conductas de prevención y considerando que los primeros minutos pueden salvar una vida hasta la llegada de los sistemas de emergencia.
1: ¿Cómo nace esta iniciativa? ¿A qué se debe esta iniciativa?
2: Bueno, nació en base a lo que fuimos observando en la comunidad. Hay muchas personas que no saben cómo actuar frente a alguna emergencia, ya sea por temor o por desconocimiento. Entonces es importante empezar a empoderar a las personas de que tengan este conocimiento, cómo pueden actuar, y como te indicaba recién, estos primeros minutos van a salvar vidas hasta la llegada del sistema de emergencia, como por ejemplo el SAMU.
1: ¿Qué temas se enseñan principalmente durante estas jornadas de capacitación? ¿Hacia dónde apuntan?
2: Bueno, las jornadas están diseñadas en base a la prevención y la respuesta inicial. Cada jornada se centra en reanimación cardiopulmonar o RCP, maniobra de Heimlich tanto en adultos como en niños, primeros auxilios, reconocimientos de emergencia, algo súper importante para la comunidad, el cuándo acudir a un sistema de emergencia y cuándo activar el sistema de emergencia también. Y otro de los puntos que se abarca es la prevención de accidentes dentro del hogar.
1: ¿A quién va dirigido este programa? Esto apunta a la comunidad básicamente para que sepan cómo responder ante cualquier tipo de emergencia, que sea lo cotidiano y en lo que son las instituciones, ¿no?
2: Claro, efectivamente. Va dirigida a toda la comunidad, es un programa de puertas abiertas. Tenemos solicitudes de juntas de vecinos, clubes deportivos, organizaciones religiosa, colegios, liceos. Algo súper importante es que cada temática se va adecuando al lugar a donde nosotros vamos a ir a realizar estas actividades, y eso lo quiero destacar porque queríamos salir del hospital a realizar estas educaciones, entonces vamos al lugar donde la comunidad lo necesita.
1: Este es un equipo multidisciplinario el que trabaja en esta iniciativa, ¿no?
2: Bueno, este equipo es un equipo multidisciplinario y aprovecho de agradecer a ellos también por su participación. Está compuesto por el kinesiólogo Arnoldo Salvatierra, por el enfermero Dylan Aros y por el enfermero Rodrigo Albornoz. Y por supuesto, como me habías presentado tú, Carlos Flores, también enfermero.
1: ¿Por qué es importante que la comunidad aprenda RCP y primero auxilio? Esto es una medida muy importante, sobre todo para salvar vidas, quizás en lo cotidiano y en lo laboral o en lo estudiantil también puede servir de mucho.
2: Sí, lamentablemente hemos conocido muchas historias de situaciones súper habituales, no sé, jugando a la pelota un día domingo domingo donde se producen este tipo de incidentes y no hay una persona que pueda actuar de manera adecuada y pueda salvar esa vida. Entonces ahí es donde nosotros queremos intervenir, crear conciencia primero que todo y empezar a entregar estos conocimientos para entregar unos primeros auxilios de mejor calidad, disminuir también el miedo, a actuar frente a estas instancias y fortalecer el conocimiento que puedan tener las personas.
1: ¿Cómo puede la organización o vecinos solicitar una jornada de barrio saludable este espacio de capacitación?
2: Es súper simple, tienen varias opciones. Una es a través de nuestro Instagram, tu barrio saludable. Otra opción, a través de la página web de nuestro hospital, hospitalderrengo.cl. Ahí hay un enlace donde pueden también solicitar la jornada. Todas estas las van a llevar a un formulario, ahí se indica qué tipo de organización es, nombre, dirección y en qué fecha les gustaría que se hiciera. Esto es de común acuerdo dependiendo ahí las características de cada organización.
1: Finalmente, esta es una medida para acercar los métodos de salud a la comunidad y que ellos puedan responder frente a cualquier tipo de eventualidad. Ese es el objetivo principal de este programa.
2: Sí, totalmente. Invitamos a las personas a que se motiven a participar, a generar comunidades más preparadas, informadas y también solidarias con la persona que está al lado, porque al final les vamos a estar dando una mano a esa persona que nosotros conocemos. Quería aprovechar también la instancia para agradecer al equipo, a los directivos del hospital, a la UDASI, a las jefaturas de los funcionarios que también amablemente facilitan la salida del hospital y a todo el equipo que ha estado apoyando, Pamela desde comunicaciones, Verónica desde capacitación, así que muchas gracias a todos por creer en este proyecto y apoyarlo.
1: ¿En qué horarios trabajan habitualmente o en qué tipo de instancias se realiza esta capacitación?
2: Normalmente las capacitaciones son entre las 9 y las 6 de la tarde, considerando que cada jornada tiene una duración de 2 horas. Entonces, de esa manera podemos abarcarlas de buena manera. Que esa es la idea. De todas formas, en el formulario que ustedes van a llenar, está indicado en qué horarios funcionamos y cuáles son las recomendaciones para ello.
1: Finalmente, entonces, la invitación a que la comunidad se acerque y participe a esta instancia que es muy importante.
2: Sí, muy importante, gratuita, por sobre todo, que es también es súper valorable eso. Está compuesta por profesionales, para la gente y adecuada a cada realidad.
1: Bueno, queremos agradecerte, Carlos Flores, enfermero de la unidad de pacientes críticos del Hospital de Rengo y a cargo de este barrio saludable, acercando el hospital también hacia la comunidad, por conversar con las noticias de la Radio Río.
2: Muchas gracias a ti, Mario, por la invitación y, como decía, le invito a toda la comunidad de Rengo y sus alrededores a participar en este programa que es muy, muy lindo y sumamente valioso.
0: Barrio Saludable del Hospital de Rengo es una iniciativa dirigida a juntas de vecinos, clubes deportivos, colegios, organizaciones sociales, religiosas y clubes de adulto mayor, instancia donde pueden aprender cómo actuar frente a una emergencia en primer término y en donde el Hospital de Rengo de forma gratuita quiere acercar la salud a cada una de estas áreas de forma gratuita. Detienen a implicado en robo con violencia aconteció en el centro de Rancagua. Luego de un operativo de carabineros de la primera comisaría de la comuna de Rancagua, se permitió la detención en flagrancia de uno de los sujetos que intimidó con un arma blanca a un conductores para sustraer su vehículo y las especies que transportaba. Fue interceptado en la ruta 5 sur a la altura del kilómetro 62 y puesto a disposición del Ministerio Público. Los hechos acontecieron en calle Millán con San Martín, centro de la comuna de Rancagua, lugar donde los sujetos se intimidan y lesionan a la víctima para llevarse el vehículo. El mayor Nicolás Calderón, comisario de la primera comisaría de Rancagua, detalló con respecto a esta información.
3: Bien. Hace pocos minutos en la intersección de Millán con San Martín en el centro de la comuna Rancagua, dos sujetos delincuentes intimidaron y lesionaron a una víctima sustrayendo su vehículo. Es así que rápidamente Carabineros activa su protocolo, generándose un seguimiento controlado, donde termina con la detención de uno de estos sujetos, se recupera el vehículo y se recupera su mercadería. Este sujeto es un hombre adulto quien mantiene antecedentes policiales y va a ser puesto a disposición del Ministerio.
0: Debido al caso, se activó el protocolo de Carabineros, realizándose un seguimiento controlado que termina con la detención de uno de los implicados, sujeto adulto con antecedentes policiales. Un lesionado deja accidente vehicular en Lolol. La primera compañía de bomberos de la comuna de Lolol trabajó en la atención de un accidente vehicular con su unidad de material mayor R1. En el lugar se verificó que se trató de un choque entre un vehículo menor contra un poste, para luego impactar el cerco de una vivienda. El hecho se registró a la altura del puente Las Ovejas, Lolol Centro, dejando una persona lesionada que fue atendida por los equipos de emergencia que acudieron al lugar. Trabajaron además de personal de bomberos bomberos, una ambulancia del hospital de Lolol, carabineros de retén local y personal de seguridad pública.
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0: Y Requino lamenta el sensible fallecimiento de funcionaria de Carabineros oriunda de la comuna. Requino lamenta el fallecimiento de la funcionaria de Carabineros oriunda de la comuna, la sargento segundo Abigail Albornoz. La información fue difundida por el medio local Noticias a la Hora Requino, desde donde expresaron condolencias a la familia, compañeros y cercanos de la funcionaria. Abigail Albornoz Núñez ingresó a Carabineros el 1 de junio del 2009 y no tuvo un extenso paso por nuestra región. Según los antecedentes conocidos, en 2010 trabajó en la Tercera Comisaría Oriente y posteriormente, en 2012, pasó a desempeñarse en la Primera Comisaría de Rancagua. Su trayectoria escolar estuvo ligada a Requinoa, la comuna donde cursó estudios en el Liceo Municipal y en la Escuela Berta Saavedra. La funcionaria permaneció en la región hasta el 2023. Posteriormente, fue destinada a Santiago, donde continuó sus labores en la Escuela de Suboficiales de Carabineros. La funcionaria de Carabineros falleció tras una incesante lucha contra una enfermedad. Carabineros detuvo a dos sujetos por robo de cable de cobre en Machalí. En la madrugada, Carabineros de la Subcomisaría de Machalí logró la detención de dos sujetos por el delito de receptación tras ser sorprendidos con más de 100 kilos de cables de cobre. El procedimiento se gestó a raíz de la denuncia de los vecinos y el rápido actuar de los efectivos policiales, que se trasladaron hasta el sector de Ojos de Agua, con Alto Los Peumos, donde ubicaron a los individuos al interior de una camioneta blanca, siendo fiscalizados, al mismo tiempo que un inmueble fue vinculado al hecho delictual, donde se detectaron 100 kilos de cables de cobre que mantenían listos para la comercialización. El teniente Eduardo Fernández, comisario de la Subcomisaría de Machalí, informó.
1: Durante horas de la madrugada del día de hoy, personal de Carabineros de Servicio a la Población de la Subcomisaría Machalí logra la detención de dos sujetos en el sector de Los Peumos por el delito de robo de cable. Gracias a la oportuna alerta de los vecinos.
0: En el lugar fueron detenidos A, K, P, R de 17 años y J, A, F, R de 32 y puestos a disposición del Ministerio Público. Usuarias del programa Jefas de Hogar de Requinoa se interiorizan sobre Salud Responde. Cerca de 30 personas se participaron de la instancia informativa donde resolvieron dudas y conocieron los beneficios que entrega la línea 600-360-7777. En el marco del programa Mujeres Jefas de Hogar de la comuna de Requinoa, se realizó una charla informativa dirigida a usuarias a cargo del equipo de Salud Responde, servicio telefónico del Ministerio de Salud disponible a través del número 600-360-7777. La actividad tuvo como objetivo dar a conocer las prestaciones y orientaciones que Enchega Salud Responde, destacando su funcionamiento las 24 horas del día, los 7 días de la semana y su apoyo en materias de orientación médica, información sobre la red de salud, salud mental, temas administrativos y otros servicios de apoyo a la comunidad. Así lo destacó el encargado de enlaces y difusión del Departamento de Atención Remota en Salud, MinSal, David Adonis, comentando: para nosotros es muy importante poder acercar nuestros servicios a la comunidad de la región de O'Higgins. Fue una instancia muy positiva y enriquecedora. Se logró generar un espacio de participación, diálogo y aprendizaje sobre temas de salud. Adonis valoró el interés, la disposición y el compromiso demostrado por los participantes, quienes realizaron consultas importantes para el cuidado de su salud y la de sus familias. Este tipo de actividades fortalecen la prevención, la promoción en el ámbito de la salud y el apoyo comunitario entre mujeres líderes de sus hogares, señaló. Las participantes pudieron resolver dudas y conocer diferentes herramientas útiles para el cuidado de su salud, fortaleciendo así el acceso oportuno a la información y a la red pública de salud. Desde el programa Mujeres Jefas de Hogar, su coordinadora, Blanca Cuevas, agradeció la participación de las asistentes y el compromiso del equipo de salud responde en esta importante instancia de información y acompañamiento comunitario, indicando: esta instancia nos abre la mente respecto a todo el apoyo que entregan. El solo hecho de que una usuaria conociera que puede llamar, por ejemplo, para recibir atención psicológica o contactarse con una matrona, es algo muy valioso. Muchas veces surgen dudas en el momento y sobre todo acá, que es una zona rural y donde donde hay muchas personas mayores que no pueden desplazarse con facilidad a un centro asistencial. Entonces, sinceramente, nos queda una impresión muy positiva del taller. Todo fue súper claro, cómodo y cercano, así que solo queda agradecer esta instancia y el trabajo que realizan. Finalmente, la usuaria Elizabeth Naranjo valoró la jornada informativa, indicando: fue una excelente jornada porque es información que muy poca gente conoce, pero de gran utilidad en caso de emergencia. Estoy muy agradecida con la información entregada. En San Fernando, Clara Farías y Dr. Jorge Muñoz recibirán distinción de hija y ciudadano ilustres. La Municipalidad de San Fernando informó oficialmente que la señora Clara Farías Sepúlveda y el Dr. Jorge Eduardo Muñoz Cartagena fueron elegidos como hija ilustre y ciudadano ilustre 2026, respectivamente. Reconocimiento otorgado por el alcalde Pablo Silva Pérez junto al Honorable Consejo Municipal. La distinción busca destacar la trayectoria, el compromiso y el significado aporte que ambos vecinos han realizado en beneficio de la comunidad sanfernandina desde distintos ámbitos del servicio público y social. Clara Farías Sepúlveda será reconocida como hija ilustre 2026 por su destacada labor como comunicadora social, su permanente dedicación a la comunidad y su importante contribución a la vida cultural y educación de la comuna, además de su constante vocación de servicio a través de diversas organizaciones y voluntariados. En tanto, el doctor Jorge Eduardo Muñoz Cartagena será distinguido como ciudadano ilustre 2026 debido a su extensa trayectoria como médico pediatra, siendo ampliamente valorado por su compromiso con la salud infantil y familiar, su cercanía con generaciones de familias sanfernandinas y su valioso aporte humano y profesional a la comuna. El alcalde Pablo Silva Pérez valoró la elección de ambos vecinos, destacando que representan fielmente el espíritu de servicio y compromiso con San Fernando. Como municipio y junto al Consejo Municipal estamos muy contentos de reconocer a dos personas que han entregado gran parte de su vida al servicio de nuestra comunidad. Clara Farías ha sido un ejemplo de compromiso social, cultural y humano, mientras que el doctor Jorge Muñoz ha dejado una huella imborrable en muchas familias de San Fernando a través de su vocación y cercanía. Ambos se representan valores que nos llenan de orgullo como comuna, señaló el edil. Finalmente, desde el municipio invitaron a la comunidad a participar de la ceremonia oficial de reconocimiento, la cual se realizará el próximo 16 de mayo a las 19 horas en el Teatro Municipal de San Fernando.
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0: Hospital fortalece atención dental preventiva y llama a perder el miedo al dentista en Pichilemu. Programas para niños, embarazadas, adultos mayores y urgencias dentales forman parte de la estrategia impulsada por el Hospital de Pichilemu para promover una mejor salud bucal en la comunidad. La salud oral es parte fundamental del bienestar integral y en la comuna de Pichilemu el equipo dental del hospital local trabaja con un fuerte enfoque preventivo y comunitario. Así lo explicó Marcelo Andrés Castro Aguilera, cirujano dentista EDF y actual jefe de la unidad dental del establecimiento, quien destacó la amplia cobertura de programas orientados a distintos grupos etarios y necesidades de la población. Uno de los principales ejes de trabajo responde al programa Cero, dirigido a niños y adolescentes desde los 6 meses hasta los 19 años. Según explicó el profesional, esta estrategia está orientada principalmente a la promoción y prevención de enfermedades de salud oral. Dentro de este programa se realizan exámenes de salud oral, educación en higiene bucal, aplicación de flúor y sellantes preventivos, además de derivaciones y tratamientos cuando el paciente lo requiere según su nivel de riesgo. A esto se suma el programa de enseñanza media, enfocado en estudiantes de primero a cuarto medio de establecimientos educacionales de la comuna. El Hospital de Pichilemu también cuenta con la atención dental preferente, destinada a personas mayores de 60 años, cuidadores certificados, personas en situación de discapacidad y pacientes con enfermedades catastróficas. En estos casos se realizan prestaciones propias de un hospital de baja complejidad, como limpiezas, tratamientos de caries, extracciones y derivaciones a especialidad cuando es necesario. Asimismo, el establecimiento mantiene activos diversos programas GES, entre ellos atención odontológica integral para personas de 60 años, atención dental para gestantes, cobertura para niños y niñas de 6 años y atención de urgencias dentales disponibles todos los días. Sobre este último punto, el odontólogo explicó que las consultas más frecuentes corresponden a dolores intensos de origen dental, traumatismos por golpes y enfermedades inflamatorias severas de las encías. Otro de los dispositivos implementados por el hospital es la modalidad de extensión horaria destinada principalmente a usuarios entre 20 y 60 años, que muchas veces quedan fuera de otros programas específicos. En extensión horaria realizamos tratamientos como limpiezas, tapaduras, extracciones y distintas prestaciones según la necesidad de cada paciente, indicó el profesional. Marcelo Castro también abordó algunos de los mitos más frecuentes relacionados con la salud oral. Entre ellos, aclaró que el uso de bicarbonato, sal o pasta sin flúor no reemplaza una higiene dental adecuada y que lo más recomendable sigue siendo utilizar un cepillo de cerdas suaves y pasta fluorada. Otro error común es usar hilo de coser en lugar de hilo dental. El hilo de coser no está diseñado para los tejidos blandos de la boca y puede generar lesiones, advirtió. Además, desmintió creencias como que todas las personas perderán sus dientes al envejecer o que el embarazo provoca descalcificación dental. El llamado, consultar a tiempo y perder el miedo al dentista. Finalmente, el jefe de la unidad dental del hospital de Pichilemu realizó un llamado a la comunidad a consultar de manera oportuna y no esperar que el dolor se vuelva insoportable. Muchos pacientes llegan cuando el dolor ya es muy intenso porque tienen miedo al dentista. Lo importante es acudir al primer signo de alarma y realizar controles periódicos, idealmente una o dos veces al año, sostuvo. El profesional enfatizó que una consulta precoz puede evitar infecciones, tratamientos complejos y complicaciones mayores, reforzando la importancia de incorporar el cuidado de la salud oral como parte de la rutina de bienestar de las personas.
4: Son las 12 con 32 minutos.
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A 3 años de la ley de reparación, O'Higgins ha entregado 13 pensiones a hijos de víctimas de femicidio. La normativa entrega una respuesta concreta y con sentido reparatorio por parte del Estado frente a casos de violencia extrema contra las mujeres. A 3 años de la entrada en vigor de la ley 21.565 de reparación a víctimas de femicidio y sus familias, el Estado ha otorgado a través del Servicio Nacional de la Mujer y Equidad de Género 221 pensiones a niños, niñas y adolescentes cuyas madres fueron víctimas de femicidio consumado o suicidio femicida, avanzando así en la política pública que busca proteger y reparar a las víctimas indirectas de violencia de género. La ministra de la Mujer y Equidad de Género, Judith Marín, destacó el alcance de esta política, mencionando: la violencia contra las mujeres no solo afecta a quienes la viven directamente, sino que también impacta profundamente a sus entornos y a sus familias. Esta normativa permite reparar en parte algo que es irreparable, entregando protección y mayor seguridad a niños, niñas y adolescentes. Desde la región de O'Higgins, la Seremi de la Mujer y Equidad de Género, Carla Morales, señaló: esta normativa busca proteger y reparar a las víctimas indirectas de la violencia de género, es decir, hijos e hijas de madres víctimas de la violencia en su expresión más extrema. Asimismo, la Seremi de la cartera explicó: la ley de reparación estableció un sistema de protección integral para hijos e hijas de víctimas de femicidio, que en nuestra región ha entregado justicia y reparación a 13 niños, niñas y adolescentes. Además, esta ley garantiza acceso preferente al sistema de protección social del Estado y fuero laboral por 1 año para mujeres sobrevivientes de femicidio frustrado o tentado. Por su parte, la directora regional del Servicio Nacional de la Mujer y Equidad de Género, María Jesús Abello, agregó: nuestro compromiso es acompañar a las víctimas indirectas, especialmente a niños, niñas y adolescentes, garantizando el acceso a medidas concretas de apoyo y reparación. Una de ellas es la pensión mensual destinada a hijos e hijas menores de 18 años de víctimas de femicidio o suicidio femicida consumado, beneficio que busca entregar una respuesta del Estado frente a las consecuencias sociales y económicas que dejan estas violencias extremas. En la región de O'Higgins, desde la entrada en vigencia de esta ley en mayo del 2023, ya se han otorgado 13 pensiones de reparación, lo que refleja el trabajo articulado para asegurar que las familias conozcan y puedan acceder a este derecho. De acuerdo con cifras reportadas al 30 de abril de este año, en la región de O'Higgins se registra 1 femicidio consumado, 8 femicidios frustrados y 3 femicidios tentados. En paralelo, el Ministerio de la Mujer y la Equidad de Género comprometió su patrocinio a un proyecto de ley impulsado transversalmente por parlamentarias de las comisiones de Mujer y Familia, que busca fortalecer la protección de víctimas de violencia intrafamiliar y evitar su revictimización durante los procesos judiciales. La iniciativa incorpora medidas como la declaración por videoconferencia, horarios diferenciados y mayores resguardos para impedir el contacto entre víctimas y agresores en tribunales, buscando garantizar un acceso a la justicia más seguro y digno.

0: Como ministerio, creemos que es fundamental avanzar en medidas concretas que permitan resguardar a las víctimas durante todo el proceso judicial, evitando nuevas exposiciones o situaciones que afecten su seguridad y bienestar. Este proyecto apunta precisamente a fortalecer esa protección y mejorar el acceso a justicia para muchas mujeres, señaló la ministra Judith Marín. Defensoría del Contribuyente refuerza trabajo en educación y acompañamiento tributario en todo Chile. A través del programa Emprendo Contigo, la DDCOM mantiene su compromiso institucional con la educación y el acompañamiento tributario, acompañando a contribuyentes, emprendedoras y emprendedores que buscan iniciar o fortalecer sus negocios de manera formal y sostenible. Un importante trabajo viene desarrollando la Defensoría del Contribuyente, DDCOM, en materia de educación y acompañamiento tributario a través de la realización de charlas y capacitaciones a lo largo de todo el país. Para ello, la Defensoría del Contribuyente ha implementado programas con foco en fortalecer la educación y la cultura tributaria en los contribuyentes. Una de sus iniciativas más importantes es el programa de acompañamiento tributario, Emprendo Contigo, el cual cuenta con una atención segmentada en públicos objetivos, tanto para formalizados como no formalizados, también de segunda categoría y ferias libres. Este servicio está orientado a personas y entidades que se incorporan recientemente al sistema tributario, ya sea porque han iniciado actividades ante el Servicio de Impuestos Internos, prevén hacerlo en el corto plazo, son comerciantes de ferias libres. Desde su implementación, el programa se ha consolidado como una herramienta especializada de apoyo para emprendedoras y emprendedores, acercando información clara, práctica y oportuna sobre las obligaciones tributarias, los beneficios de la formalización y los pasos necesarios para cumplir adecuadamente con la normativa vigente. El Defensor Nacional del Contribuyente, Ricardo Pizarro, destacó que este trabajo responde a uno de los principales focos de la institución, que es entregar herramientas que permitan a las personas emprender con mayor seguridad y conocimiento.
1: Efectivamente, para la Defensoría del Contribuyente es muy importante que todos puedan tener conocimiento y tranquilidad de las etapas y lo que necesitan para emprender, ¿ya? Y dentro de ese emprendimiento, por supuesto, está la formalización. Dentro del programa Emprendo Contigo, nosotros ayudamos a todos los pequeños emprendedores a cumplir con cada una de las etapas, lo apoyamos y lo ayudamos y lo acompañamos, como dice el nombre, en cada una de las etapas para poder cumplir y partir efectivamente con lo que cada emprendedor necesita, que es echar a andar un negocio, ¿ya? Y nosotros lo ayudamos en todo lo que es materia tributaria. El tema tributario sabemos que es un tema complejo, por lo mismo es una de las mayores preocupaciones que tenemos como defensoría, de poder educar en materia tributaria, poder que el tema sea considerado dentro de la necesidad que tiene un emprendedor, y sabiendo que es un tema complejo, ponemos a disposición a todos nuestros profesionales para ayudarlo y acompañarlo en cada una de las etapas necesarias para poder echar a andar un negocio como hoy día en Chile.
0: Asimismo, el Defensor Nacional del Contribuyente agregó: sabemos que formalizarse puede generar dudas e incertidumbre, especialmente para quienes están comenzando. Por eso, nuestro compromiso es acompañar a cada emprendedora y emprendedor con orientación clara y cercana, para que puedan tomar decisiones informadas, cumplir correctamente con sus obligaciones y proyectar sus negocios con estabilidad. El programa ha puesto especial énfasis en apoyar tanto a quienes evalúan formalizarse como a quienes ya dieron ese paso y requerir orientación para mantenerse al día con sus responsabilidades tributarias, evitando errores que puedan afectar en la continuidad de sus actividades. Con Emprendo Contigo, la Defensoría del Contribuyente continúa fortaleciendo su rol educativo, acercando el sistema tributario a las personas y contribuyendo a que más emprendimientos puedan crecer sobre bases sólidas, con información, acompañamiento y confianza. Para poder acceder a este plan de acompañamiento, que es absolutamente gratuito, las personas interesadas pueden ingresar en ddcom.cl para solicitar su inscripción. Prisión preventiva para 6 imputados acusados de enfrentarse con armas de fuego con bandas rivales. La fiscal jefe de San Fernando, Jenny Muñoz Torres, se refirió a la detención de 6 personas y al allanamiento de 10 domicilios de la capital de Colchagua, lo que permitió comenzar a esclarecer una serie de enfrentamientos entre bandas rivales que terminaron con heridos a bala. Muñoz dijo que se llevó a cabo un importante procedimiento coordinado por la Fiscalía, procedimiento que consistió en la entrada y registro a 10 domicilios identificados como lugares donde residían autores de diversos delitos cometidos durante el último tiempo en la comuna San Fernandina. Se trata principalmente de hechos relacionados con infracciones a la ley de armas, toda vez que estos sujetos exhibían armamento y poder de fuego en redes sociales, utilizando dichas publicaciones para amenazar a otras personas, especialmente integrantes de una banda rival.
2: Se llevó a cabo un importante procedimiento coordinado por la Fiscalía conjuntamente con las policías. Este procedimiento consistía en la entrada y registro de 10 domicilios conocidos como aquellos que albergaban a autores de delitos cometidos en el último tiempo en esta ciudad. Me refiero a delitos que están relacionados principalmente con la ley de armas, toda vez que estos sujetos ostentaban poder de fuego en sus redes sociales y de esta forma amenazaban a otras personas, principalmente a una banda rival. Esta banda rival sufrió en el último tiempo 3 agresiones y son conocidos estos hechos por la ciudadanía, puesto que se han realizado a vista y paciencia y a plena luz del día. Estos hechos son, por ejemplo, lo ocurrido en una barbería donde un sujeto resultó lesionado con arma de fuego, una agresión ocurrida en las afueras de un banco, de una arteria también concurrida a esta ciudad, y finalmente una agresión con arma de fuego que se verificó en una discoteca de San Fernando. Afortunadamente se logró la detención de estos sujetos, quienes fueron formalizados el día de hoy por diversos delitos de homicidio frustrado, y se solicitó respecto de ellos la medida cautelar de prisión preventiva, considerando la vasta investigación, la colaboración también de numerosos testigos que proporcionaron los medios a la Fiscalía para poder esclarecer los hechos, y considerando también la evidencia incautada el día de hoy en estos procedimientos, el tribunal otorgó la prisión preventiva para los autores de estos delitos.
0: Esta banda rival había sido víctima durante los últimos meses de al menos 3 agresiones conocidas públicamente, debido a que acontecieron en lugares concurridos y a plena luz del día. Entre estos hechos se encuentra un ataque acontecido en una barbería, donde un sujeto resultó lesionado por impactos de bala. Una agresión registrada en las afueras de una entidad bancaria, ubicada en una transitada arteria de la comuna. Y finalmente un ataque con arma de fuego hecho en una discoteca de San Fernando. Se logró la detención de los involucrados, quienes fueron formalizados por diversos delitos de homicidio frustrado. Respecto de ellos, la Fiscalía solicitó la medida cautelar de prisión preventiva, considerando la extensa investigación desarrollada. La colaboración de numerosos testigos que aportaron antecedentes relevantes para el esclarecimiento de los hechos y también la evidencia incautada durante los procedimientos realizados. Con los antecedentes entregados, el tribunal acogió la solicitud de la Fiscalía y decretó la prisión preventiva para los imputados. Gobierno regional invierte en el recambio total de luminarias para sectores urbanos de Pichilemu. El proyecto, que significó una inversión superior a los 1.770 millones de pesos y cuenta con un 82% de avance de obras, con la finalidad de mejorar la calidad de vida y seguridad ciudadana de miles de vecinas y vecinos que viven en el sector costero de Pichilemu. El gobierno regional de O'Higgins finalizó un ambicioso programa que contempla la renovación del 100% del alumbrado público en zonas urbanas de la comuna. En la actualidad, el proyecto, que significó una inversión superior a los 1.770 millones de pesos provenientes del Fondo Nacional de Desarrollo Regional, cuenta con un 82% de avance de obras, lo que fue constatado en terreno por el gobernador regional Pablo Silva Maya y el alcalde de Pichilemu, Roberto Córdoba, quienes se reunieron con las vecinas y vecinos beneficiados. Esta iniciativa se encuentra en su fase de término, lo que implica la habilitación de 2.255 modernas luces LED para la comunidad pichilemina. El gobernador regional Pablo Silva Maya comentó: "Estuvimos con las vecinas, vecinos y el alcalde de Pichilemu, recorriendo algunos sectores donde se hizo recambio de luminarias en la comuna. Pudimos constatar la felicidad y el agradecimiento de las vecinas y vecinos de las zonas beneficiadas. Realmente el proyecto ha cambiado la cara de Pichilemu, por lo que agradecemos el trabajo colaborativo con el municipio".
3: Estuvimos en Pichilemu conversando con los vecinos, con el alcalde. Este recambio luminario que se hizo en la comuna de Pichilemu Vimos lo felices, lo contentos y agradecidos que están los vecinos y vecinas del sector. Realmente ha cambiado la cara de Pichilemu, y por lo tanto agradecemos este trabajo colaborativo con el municipio de Pichilemu. Entonces, lo que recogimos del vecino y uno de los objetivos del proyecto es mejorar la calidad de vida y sobre todo la seguridad. Los vecinos nos decían que había cambiado radicalmente, ¿no es cierto?, cómo desplazarse en las noches, la sensación de seguridad y de bienestar que tenían con respecto a este proyecto.
0: La autoridad regional enfatizó, uno de los objetivos del proyecto es mejorar la calidad de vida de las personas y sobre todo la seguridad ciudadana. Los vecinos nos contaron que había cambiado notoriamente la sensación de seguridad y la tranquilidad al desplazarse por las noches en los sectores que ahora cuentan con estas nuevas luminarias, lo que nos deja muy contentos. El parque lumínico del sector costero de Pichilemu estaba compuesto íntegramente por luminarias de descarga, predominando las de sodio de alta presión, que evidenciaban niveles de iluminación inferiores a los exigidos por el reglamento de alumbrado público, generando condiciones deficientes de seguridad vial y peatonal. En consecuencia, se hacía necesario un recambio tecnológico que permitiera disponer de un sistema de alumbrado público moderno, energéticamente eficiente y acorde a los estándares normativos de luminosidad. El alcalde de Pichilemu, Roberto Córdoba, agradeció la inversión del gobierno regional y particularmente la voluntad que ha puesto el gobernador Pablo Silva Maya junto al Consejo Regional. Creo que ha sido una tremenda respuesta ante la necesidad urgente que tenía Pichilemu de mejorar su iluminación en distintos sectores del radio urbano. Hoy está en ejecución la etapa final del segundo proyecto y los vecinos están muy contentos por todos los beneficios que trae este proyecto, particularmente por la seguridad y la tranquilidad de la gente. Este es un proyecto muy importante desde el punto de vista económico y turístico, pero en mayor medida por el impacto social que genera en cada una de las personas beneficiadas, aseguró el edil.
4: Bueno, primero que nada agradecer al gobierno regional, cierto, a la voluntad que ha puesto el gobernador Pablo Silva en este proyecto junto al Consejo Regional. Creo que ha sido una tremenda respuesta ante la necesidad urgente que tenía Pichilemu de mejorar su iluminación en distintos sectores de todo lo que tiene que ver con el radio urbano. Se había ejecutado ya una etapa, la primera etapa del proyecto, o el primer proyecto de dos. Y hoy día está en ejecución la parte final del segundo proyecto y pudimos encontrar en cada uno de los vecinos que está siendo parte de los beneficios que trae este proyecto, que tiene que ver con la seguridad, que tiene que ver con la tranquilidad de la gente, la satisfacción de ellos, la gratitud, el reconocimiento al gobierno regional y por supuesto digamos, a todos a quienes de alguna u otra forma han colaborado con un granito de arena en la cadena de esfuerzos que hay que hacer para sacar adelante este tipo de iniciativa. Un proyecto desde el punto de vista económico muy importante, pero más importante que eso, el impacto social que genera en cada una de las personas beneficiadas.
0: El proyecto considera la reposición de 2.043 luminarias existentes y la incorporación de 212 nuevas unidades mediante redes y extensiones, principalmente en postes ya instalados, totalizando 2.255 focos en el sector costero de la comuna. La iniciativa beneficiará a cerca de 13.000 habitantes, además de la población flotante asociada principalmente a actividades comerciales y turísticas.
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0: Hospital de Coinco destaca el compromiso humano de su equipo de cuidados paliativos y alivio del dolor. El programa de atención domiciliaria acompaña a pacientes y familias con cercanía, empatía y apoyo integral en momentos complejos de la vida. El trabajo en cuidados paliativos y alivio del dolor va mucho más allá de la atención clínica. Así lo vive día a día el Hospital de Coinco, donde el equipo de atención domiciliaria acompaña a pacientes y familias en procesos complejos, generando vínculos marcados por la empatía, la cercanía y el apoyo emocional. Actualmente el programa atiende a 67 pacientes de dependencia severa y 7 de cuidados paliativos universales, asociada a enfermedades no oncológicas y diagnósticos terminales. Los programas están a cargo del enfermero Eduardo Caro y la TENS Angela Rodríguez, quienes lideran el acompañamiento domiciliario y coordinan la atención de los usuarios junto al apoyo de médicos, nutricionistas, kinesiólogos y terapeutas ocupacionales. El enfermero Eduardo Caro explicó que el crecimiento de la estrategia ha sido significativo en los últimos años, principalmente debido al envejecimiento de la población y al aumento de pacientes con dependencia severa. Cuando partimos hace 4 años teníamos 17 pacientes y hoy rondamos los 70 en promedio, con el mismo personal. Eso requiere mucho profesionalismo y mucha dedicación para poder realizar este trabajo, comentó. Uno de los aspectos relevantes del programa es la estrecha relación que se genera entre el equipo de salud, los pacientes y sus familias. La atención domiciliaria permite acompañar procesos muy sensibles, donde el apoyo emocional resulta tan importante como el manejo del dolor físico. Este programa, que tiene una alta carga de emotividad porque se genera mucha empatía con los pacientes, uno se pone en el lugar de ellos y también de sus familias, expresó Eduardo Caro. El profesional agregó que cada pérdida impacta profundamente al equipo debido a los lazos que se construyen con el tiempo. Se genera una relación muy estrecha con los familiares y los pacientes. Cada pérdida también es una carga emocional muy grande para nosotros, comentó. Solo durante el último fin de semana, el equipo enfrentó el fallecimiento de 3 pacientes, una situación que refleja el desgaste emocional que implica este tipo de atención y la vocación necesaria para desempeñarla. No todos los profesionales pueden asumir este trabajo. Se necesitan características especiales para acompañar este tipo de procesos, afirmó el encargado del programa. La iniciativa también enfrenta importantes desafíos territoriales. Algunos pacientes viven en zonas rurales apartadas, donde los tiempos de traslado pueden superar los 45 minutos solo para realizar una visita domiciliaria. Pese a ello, Eduardo Caro y Ángela Rodríguez mantienen controles periódicos y coordinan visitas adicionales cuando la situación clínica lo requiere, asegurando acompañamiento continuo tanto para los pacientes como para sus cuidadores. Tratamos de ir al menos cada 2 meses, pero cuando un paciente necesita más apoyo, acudimos con mayor frecuencia. Lo importante es que las familias sepan que no están solas, indicó Eduardo Caro. Desde el Hospital de Cuenco destacan que el objetivo de los programas es entregar calidad de vida, aliviar el dolor y acompañar dignamente a las personas durante etapas complejas de enfermedad. Una labor silenciosa y profundamente humana que día a día demuestra el compromiso de los equipos de salud con el bienestar emocional y físico de los pacientes y sus familias. San Fernando vivirá un fin de semana aniversario junto a la Fuerza Aérea de Chile, con un desfile cívico-militar, un concierto de primer nivel y un espectáculo aéreo de alta acrobacia. La comuna de San Fernando continuará celebrando su aniversario número 284 junto a la comunidad y diversas instituciones de las Fuerzas Armadas y de Orden. Las actividades se iniciarán el viernes 15 de mayo, desde las 10 horas, con el tradicional desfile aniversario de San Fernando que se desarrollará en el frontis de la municipalidad. La ceremonia contará con la participación de delegaciones de establecimientos educacionales de la comuna, además de representantes de Carabineros de Chile, Ejército de Chile, Fuerza Aérea de Chile y bomberos, quienes desfilarán en honor a un nuevo aniversario de la capital de Colchagua. Ese mismo día, a las 19 horas, la comunidad podrá disfrutar de la presentación de la Banda Sinfónica de la Fuerza Aérea de Chile, agrupación reconocida a nivel nacional por su calidad interpretativa y un amplio repertorio musical. El concierto se realizará en el gimnasio del Instituto San Fernando y será completamente gratuito. La programación aniversaria continuará el sábado 16 de mayo, desde las 15 horas, en el aeródromo de San Fernando, con la esperada presentación de la escuadrilla de alta acrobacia Halcones de la Fuerza Aérea de Chile, quienes ofrecerán un espectáculo aéreo lleno de destreza, precisión y emoción, con impresionantes maniobras para toda la familia. El alcalde de San Fernando invitó a todos los vecinos y vecinas a participar de estas actividades y destacó la importancia de celebrar unidos un nuevo aniversario comunal. Queremos invitar a todas las familias de San Fernando y de la provincia que nos acompañen en estas actividades que forman parte de nuestro aniversario comunal. Tendremos un desfile lleno de tradición y participación de nuestras instituciones, un concierto de gran nivel y también un espectáculo aéreo único junto a los Halcones de la FACH. Agradecemos sinceramente a la Fuerza Aérea de Chile y a todas las Fuerzas Armadas, de Orden y organizaciones sociales por estar presente en nuestra comuna y sumarse a esta celebración tan importante para nuestra ciudad, señaló la autoridad comunal. Despedimos las noticias por hoy. Gracias por informarte con nosotros. Volvemos prontamente con más de la entrega de las informaciones que han marcado tendencia en las últimas horas. Hasta pronto.
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7: Es la 1:03.
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0: Es la una con 30 minutos. Es la una con 30 minutos.
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0: Son las 2 con 17 minutos.
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0: Son las 2:43.
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0: Son las 3 con 11 minutos.
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0: Son las 3:39.
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0: Son las 4:08.
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0: Son las 5:04.
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0: Son las 5 con 32 minutos. Son las 5 con 32 minutos.
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1: Son las 5 y 59 minutos.
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6: Son las 6:01. 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
1: Son las 6:30.
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6: Son las 6:33.
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Son las 6:58. 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
6: Son las 7 con un minuto.
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1: Son las 7 y 27 minutos.
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6: Son las 7 con 29 minutos.
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1: Son las 7 con 54 minutos.
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1: Buenos días y bienvenidos a la presente entrega de noticias por el 88.5 FM. Ministerio de Desarrollo Social y Familia lanza en fondo concursable Recuperando Chile 2026. Hasta el 29 de mayo se puede postular en fondos.gob.cl a estos recursos que tienen como objetivo financiar proyectos orientados a la superación de la pobreza. Un llamado a postular a la inversión 2026 del Fondo Recuperando Chile efectuó el Seremi de Desarrollo Social y Familia, Cristian Flores, financiamiento que este año buscará iniciativas que logren articulación territorial en salud mental, entorno barrial digno, resiliencia, redes y cohesión social y grupos de interés como niñez, cuidadoras y personas mayores. Desde su creación en 2014, este fondo ha estado al servicio de organizaciones sociales, operando bajo distintas denominaciones y adaptándose a los desafíos del país. A lo largo de Chile, se han financiado 1,000 proyectos, por un monto total de 18.200 millones, llegando a beneficiar a cerca de 241.000 personas. Si bien el fondo tiene alcance nacional, la versión 2026 pondrá énfasis en la emergencia provocada por los incendios en las zonas afectadas de las regiones de Valparaíso, Biobío y Ñuble. Al convocar a postular, el Seremi Cristian Flores resaltó: como Ministerio de Desarrollo Social y Familia, creemos profundamente en el trabajo que realizan las fundaciones, corporaciones y organizaciones de la sociedad civil en los territorios, porque muchas veces son ellas quienes llegan primero, conocen las realidades locales y generan respuestas cercanas para las personas. Como gobierno, el presidente José Antonio Kast invitamos a participar de este fondo que promueve comunidades más resilientes y con mayor bienestar. Este fondo concursable, que existe desde el 2014, financia proyectos innovadores y comprometidos con la superación de la pobreza y vulnerabilidades sociales de personas, familias y comunidades, los que son desarrollados por la sociedad civil. Históricamente, a través de estas fundaciones, corporaciones y universidades del país postulan proyectos con innovación social para la superación de la pobreza y la vulnerabilidad. Pueden postular exclusivamente las fundaciones, corporaciones o asociaciones constituidas, de acuerdo con las normas del título del libro 1 del Código Civil, que tengan al menos 2 años de antigüedad. El fondo cuenta en 2 líneas. Línea de acción social: financia la ejecución de iniciativas orientadas a la superación de la pobreza, permitiéndose presentar solo una propuesta por región. Línea de evaluación de experiencias: financia proyectos de evaluación, análisis y estudios sobre iniciativas ya ejecutadas o en curso. A diferencia de la anterior, en esa línea se pueden presentar propuestas de alcance nacional, lo que implica que la investigación puede abarcar todas las regiones del país. Los proyectos podrán postular iniciativas con un presupuesto máximo de 15 millones en ambas líneas de financiamiento. En San Fernando, Clara Farías y Dr. Jorge Muñoz recibirán distinción de hija y ciudadano ilustres. La Municipalidad de San Fernando informó oficialmente que la señora Clara Farías Sepúlveda y el Dr. Jorge Eduardo Muñoz Cartagena fueron elegidos como hija ilustre y ciudadano ilustre 2026, respectivamente. Reconocimiento otorgado por el alcalde Pablo Silva Pérez junto al Honorable Consejo Municipal. La distinción busca destacar la trayectoria, el compromiso y el significativo aporte que ambos vecinos han realizado en beneficio de la comunidad sanfernandina desde distintos ámbitos del servicio público y social. Claudia Farías Sepúlveda será reconocida como hija ilustre 2026 por su destacada labor como comunicadora social, su permanente dedicación a la comunidad y su importante contribución a la vida cultural cultural y educacional de la comuna, además de su constante vocación de servicio a través de diversas organizaciones y voluntariados. En tanto, el doctor Jorge Eduardo Muñoz Cartagena será distinguido como Ciudadano Ilustre 2026 debido a su extensa trayectoria como médico pediatra, siendo ampliamente valorado por su compromiso con la salud infantil y familiar, su cercanía con generaciones de familias sanfernandinas y su valioso aporte humano y profesional a la comuna. El alcalde Pablo Silva Pérez valoró la elección de ambos vecinos, destacando que representan fielmente el espíritu de servicio y compromiso con San Fernando. Como municipio y junto al Consejo Municipal estamos muy contentos de reconocer a dos personas que han entregado gran parte de su vida al servicio de nuestra comunidad. Clara Farías ha sido un ejemplo de compromiso social, cultural y humano, mientras que el doctor Jorge Muñoz ha dejado una huella en muchas familias de San Fernando a través de su vocación y cercanía. Ambos representan valores que nos llenan de orgullo como comuna, señaló el jefe comunal. Finalmente, desde el municipio invitaron a toda la comunidad a participar de la ceremonia oficial de reconocimiento, la cual se efectuará el próximo 16 de mayo a las 19 horas en el Teatro Municipal de San Fernando. Atención Primaria expone estrategias para personas mayores ante el Consejo Regional. En una detallada jornada técnica, los equipos de la Red Asistencial y del Servicio Nacional del Adulto Mayor presentaron la actual oferta programática de la región con el fin de alinear el conocimiento institucional sobre las prestaciones vigentes en el territorio, con el propósito de transparentar la gestión y profundizar en el alcance de los programas dirigidos a la población mayor. Se llevó a cabo una sesión mixta de carácter expositivo en el Consejo Regional Core de O'Higgins. La instancia permitió que los equipos técnicos del Servicio de Salud y de Senama detallaran la operatividad de sus carteras ante las comisiones de salud y adulto mayor del cuerpo colegiado. La jornada se centró en la necesidad de que los diversos actores políticos y sociales comprendan la complejidad de la red asistencial, permitiendo que la oferta pública sea conocida de manera pormenorizada por quienes lideran la toma de decisiones presupuestarias y territoriales de la zona. Rosa Sacconi, presidenta de la Comisión de Salud del CORE, explicó: el objetivo principal de esta convocatoria es articular todos los factores y tratar de tener una mirada integral de las personas, en este caso de las personas mayores, precisó. La consejera destacó la relevancia de este ejercicio de exposición mutua para proyectar un trabajo más fluido entre las distintas carteras regionales. Las comisiones de adulto mayor y nosotros como Comisión de Salud nos unimos para presentar los objetivos de estos programas. ¿Qué esperamos de esto? Esperamos que efectivamente se articule desarrollo social con salud, Senama con atención primaria. Eso es el objetivo central de nuestra comisión de hoy día, añadió Sacconi. Por su parte, la directora de atención primaria del Servicio de Salud de O'Higgins, Carolina Silva, aprovechó la instancia para realizar un desglose de las acciones preventivas que se ejecutan diariamente en los niveles locales de salud. El foco de su intervención estuvo en demostrar cómo la salud se gestiona desde la proximidad del territorio y la comuna. Estamos muy contentos y conformes de contar lo que estamos haciendo, que el énfasis en la atención primaria es la prevención y la promoción. Queremos contar con todas las prestaciones que se entregan a las personas mayores en los territorios, en los municipios, en los CEFAM y además complementando con el programa adulto mayor que hoy día genera una parrilla programática, detalló la directiva. Silva expuso la diversidad de actividades que actualmente se desarrollan en los centros de salud familiar, las cuales van más allá de la atención clínica convencional, abarcando el bienestar recreativo y social del usuario. Hay muchas actividades que se están haciendo en las comunas, en los CEFAN, actividades deportivas, recreativas, de manualidades, de deporte, de juntas de vecinos que postulan a sus iniciativas. Así que contentos de venir a contar todo lo que hacemos y de fortalecer más la prevención y promoción a este grupo etario, puntualizó. La sesión concluyó con un buen ejercicio de visibilización técnica que es indispensable, ya que al exponer los programas vigentes y los flujos de atención, tanto Salud, Core y Senama quedan en una posición de mayor claridad para evaluar futuras brechas o potenciar las fortalezas de la red de protección para las personas mayores en O'Higgins. Inauguran el nuevo centro de larvoterapia de Machalí. La inclusión también se materializa en obras. Se inauguró el nuevo Centro de Integración y Larvoterapia de Machalí, proyecto único en su tipo en la región, el cual se pudo convertir en una realidad gracias a un trabajo conjunto entre gobierno regional y el municipio de Machalí. Este espacio, cuya construcción se financió a través del Fondo Regional de Iniciativa Local FRIL del GORE, se transformará en un lugar de encuentro para personas con discapacidad intelectual y neurológica, mayores de 18 años, quienes podrán asistir a talleres de habilidades sociales, larvoterapia y recreativos. Las nuevas dependencias que son parte del nuevo Centro de Servicios Comunitarios, el Maitén, donde también estará la farmacia y la futura óptica municipal, cuenta con un salón multiuso, oficinas administrativas, accesos y baños universales, además de una bodega.
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1: Importante reunión entre el Hospital de Rengo y la Atención Primaria de Salud. Con el objetivo de fortalecer el trabajo en red y mejorar la atención de salud para la comunidad, se efectuó una importante reunión entre el jefe del Servicio de Urgencia del Hospital Ricardo Valenzuela Sáez de Rengo y representantes de Atención Primaria, entre ellos la directora del CEFAM Bianchi Valencia, Teresa Cáceres. Durante la jornada, la directora del hospital, Margarita Yarsit Bravo, y el subdirector médico, Dr. Francisco Jiménez, visitaron la reunión para conocer los acuerdos y destacar la importancia del trabajo coordinado entre el hospital y la atención primaria en beneficio de la comunidad. Durante el encuentro se abordaron tres importantes puntos: optimización del flujo de pacientes de baja complejidad, categorización S4 y S5, con el objetivo de fortalecer los procesos diagnósticos y terapéuticos, plan de educación comunitaria liderado por el Hospital de Rengo, SAR y SAPU, orientado a informar a la comunidad sobre la categorización y el correcto uso de los distintos dispositivos de urgencia, optimización del flujo de recepción y liberación de ambulancias, buscando mejorar los tiempos de respuesta y coordinación asistencial. Estas acciones buscan seguir avanzando en una atención más eficiente, oportuna y centrada en las necesidades de los usuarios. Mostazal impulsa alianza público-privada con primera mesa de convergencia para el desarrollo comunal. Más de 20 empresas participaron en la presentación de esta instancia colaborativa liderada por el municipio, Colbún y Fundación Huella Local, orientada al diseño de proyectos de infraestructura y equipamiento con alto impacto social para la comuna. En el sector de Angostura se realizó la primera mesa de convergencia por el desarrollo local de Mostazal, instancia que busca consolidar una alianza público-privada privada orientada a impulsar iniciativas y proyectos en beneficio de la comuna de la entrada norte de O'Higgins. La actividad contó con la participación de la alcaldesa Verónica Arroyo, el director ejecutivo de Fundación Huella Local Gonzalo Vial, el jefe de comunidades centrales de Colbún Gonzalo Palacios, además de representantes de más de 20 empresas presentes en el territorio comunal. Esta instancia surge a partir de un convenio tripartito firmado en septiembre del 2025 entre la Municipalidad de Mostazal, Colbún y Fundación Huella Local, cuyo propósito es articular esfuerzos para el financiamiento y diseño de proyectos de infraestructura y equipamiento público que respondan a las principales necesidades de vecinos y vecinas. La alcaldesa de Mostazal, Verónica Arroyo, destacó la relevancia de esta primera mesa de trabajo y señaló: "Hoy tuvimos una importante reunión donde se formalizó la primera mesa de convergencia de las distintas empresas de nuestra comuna, proyectando cómo colaborar para el desarrollo comunal, articular la economía circular y generar una verdadera huella local. Estamos trabajando junto a Colbún y Fundación Huella Local para identificar las necesidades del territorio y avanzar en mejoras concretas para nuestros vecinos y vecinas". Por su parte, el director ejecutivo de Fundación Huella Local, Gonzalo Vial, expresó: "Queremos promover la colaboración entre empresas y municipios de Chile. En este caso, Mostazal nos abrió las puertas, junto al patrocinio de Colbún, para desarrollar esta mesa de convergencia donde las empresas de la comuna puedan aportar recursos que permitan diseñar proyectos tan relevantes como centros de salud, ciclovías y espacios deportivos, entre otros". En tanto, el jefe de comunidades centrales de Colbún, Gonzalo Palacios, indicó: "Esta primera mesa de convergencia permite que el sector público y las empresas privadas unan esfuerzos y compartan una mirada común en favor del desarrollo del territorio". Asimismo, María José González, subgerente de Personas, Sustentabilidad y Seguridad de Pacific Nut, valoró la iniciativa y precisó: "Es muy positivo generar este espacio donde convergen diversas empresas de la comuna para compartir ideas, aportar desde distintas experiencias y transformarse en un apoyo para el municipio y la comunidad de Mostazal. La Mesa de Convergencia para el Desarrollo Local busca transformarse en una instancia permanente de articulación entre el mundo público y privado, promoviendo iniciativas que contribuyan al desarrollo social, urbano y comunitario de Mostazal". Comité se reunió para abordar temática del nuevo hospital para Rengo, con el firme compromiso de avanzar en la construcción y futura puesta en marcha del nuevo establecimiento de salud para la comunidad. Se desarrolló una reunión de trabajo liderada por la directora del Hospital Ricardo Valenzuela Sáez de Rengo, Margarita Yersit Bravo, junto a su equipo directivo y representantes del Servicio de Salud de O'Higgins. Durante la jornada se revisaron los planos del futuro hospital y se dialogó junto a los equipos clínicos del Servicio de Endoscopía y del CAE, de acuerdo a las necesidades de atención de los usuarios y usuarias. En la instancia participaron profesionales del Hospital de Rengo y del Servicio de Salud de O'Higgins, pertenecientes al Departamento de Procesos y Modelos de Atención y al Departamento de Coordinación de Proyectos de Concesiones e Infraestructura. Este trabajo colaborativo entre equipos técnicos y clínicos continúa fortaleciendo el desarrollo del nuevo hospital para Rengo, un proyecto clave que permitirá entregar una atención más moderna, eficiente y cercana para toda la comunidad. Quinta de Tilcoco efectuó la inauguración de su plaza, sin dudas un polo de reunión para toda la comunidad, y que fue hermoseado a través de un importante proyecto. Más de 3.000 metros pavimentados de espacio para que las familias disfruten juntos. Un núcleo central renovado que refleja el compromiso municipal de crear espacios que unen a las familias. El alcalde Sebastián Rodríguez Fuensalida puntualizó sobre esta obra para la comuna.
7: Y llegamos finalmente al año 2026. Este proyecto, un proyecto emblemático, es un FRIL, ya, el cual es apoyado por el gobierno regional, y a quien quiero agradecerle personalmente, por 185.190.031 pesos. No sé si lo dije bien. Ya, que contemplaba inicialmente más de 2.000 metros cuadrados de lo que es la reposición del pavimento. Pero luego, y la demora de 3 semanas más tuvo que ver con la aprobación de una modificación que hicimos, logramos mejorar 3.000 metros de aproximadamente pavimento junto al equipo de obra, junto al equipo de CEPLAN y junto al gobierno regional. Y hoy día logramos pavimentar el 100% de lo que es esta plaza. ¿Y por qué pavimentarla? Bueno, el proyecto contemplaba 3.000 metros de pavimentación, 220 metros cuadrados de baldosas, que es la táctil, que es para las personas con discapacidad visual, 900 metros de cambio de bordillo, que es lo que tiene en los costados, la instalación de 22 bancas y el mejoramiento también del sistema eléctrico, de toda la iluminación que tenemos hoy día en la Plaza de Armas. Eso fue lo que se hizo con estos recursos, los cuales sin duda son bastantes, podrían ser mucho más, pero que se fueron aprovechados de muy, muy buena manera. Bueno,
1: iniciativa que también fue posible por el gobierno regional con los fondos entregados para esta obra y también en los aportes propios del municipio, que complementaron la inversión para mejorar juegos, iluminación y electricidad, áreas verdes y bancas. El gobernador de la región de O'Higgins, Pablo Silva Maya, destacó estos trabajos que son en beneficio directo de la comunidad, diciendo:
8: Y no hemos preocupado de estar permanentemente en una línea en donde son las personas que más los necesitan, son las más. Por eso me alegró mucho cuando me contaban, ¿no es cierto?, que tenía esta plaza inclusiva, que es lo que nosotros pretendemos. Pero la idea es poder seguir trabajando. Al alcalde le quedó preciosa la plaza, debo reconocer que ha hecho rendir muy bien los recursos. Nosotros hemos financiado otras plazas y nos han salido un poquito más, como 2.000 millones de pesos más. Pero aquí se ha ido haciendo de a poco, se hacen rendir los recursos y eso es lo fundamental para nosotros.
1: Una plaza moderna, segura y lista para ser el corazón de Quinta de Tilcoco, que servirá para unir a la comunidad en torno a variadas actividades, desarrollo del comercio y transporte local. Hospital de Graneros fortalece educación prenatal con taller sobre parto respetado. El Hospital de Graneros realizó un taller prenatal enfocado en parto respetado en el marco del programa Chile Crece Contigo, instancia que reunió a gestantes y sus acompañantes durante el proceso de gestación y nacimiento. La actividad fue dirigida por la matrona Medellín Enríquez, quien explicó: estos encuentros forman parte de un trabajo planificado desde 2025, enfocado en prevención, promoción y educación para salud. Según detalló, los talleres han logrado consolidarse dentro de la comunidad, contando con una participación constante de usuarias bajo control prenatal. En la oportunidad, la jornada estuvo centrada en la difusión de la Semana del Parto Respetado, abordando los beneficios de las técnicas no farmacológicas para aliviar el dolor durante el trabajo de parto, tanto para el desarrollo de la gestación como para el momento del nacimiento. Asimismo, se entregó información sobre las alternativas disponibles en los distintos servicios de maternidad para favorecer un parto más humanizado y en movimiento. Enríquez destacó: uno de los principales objetivos de estas instancias es generar confianza en las futuras familias, derribando temores y mitos asociados al embarazo y al parto. En este sentido, señaló que se busca lograr que cada familia asista a un ambiente seguro, libre de prejuicios y sin miedos, incorporando activamente tanto al gestante como a su acompañante durante todo el proceso. La profesional agregó que la recepción de la comunidad ha sido positiva, lo que refleja en la continuidad de participación en las jornadas educativas. Generalmente nuestras gestantes salen bastante satisfechas con el aprendizaje y eso se comprueba porque habitualmente vuelven a asistir y consultan por nuevas fechas disponibles, concluyó.
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1: Detienen a implicado en robo con violencia aconteció en el centro de Rancagua. Luego de un operativo de carabineros de la primera comisaría de la comuna de Rancagua, se permitió la detención en flagrancia de uno de los sujetos que intimidó con un arma blanca a un conductor para sustraer su vehículo y las especies que transportaba. Fue interceptado en la ruta 5 sur a la altura del kilómetro 62 y puesto a disposición del Ministerio Público. Los hechos acontecieron en calle Millán con San Martín, centro de la comuna de Rancagua, lugar donde los sujetos se intimidan y lesionan a la víctima para llevarse el vehículo. El mayor Nicolás Calderón, comisario de la primera comisaría de Rancagua, detalló con respecto a esta información.
9: Intersección de Millán con San Martín en el centro de la comuna Rancagua, dos sujetos delincuentes intimidaron y lesionaron a una víctima sustrayendo su vehículo. Es así que rápidamente Carabineros activa su protocolo, generándose un seguimiento controlado, donde termina con la detención de uno de estos sujetos, se recupera el vehículo y se recupera su mercadería. Este sujeto es un hombre adulto, quien mantiene antecedentes policiales y va a ser puesto a disposición del Ministerio.
1: Debido al caso, se activó el protocolo de Carabineros, realizándose un seguimiento controlado que termina con la detención de uno de los implicados, sujeto adulto con antecedentes policiales. Un lesionado deja accidente vehicular en Lolol. La primera compañía de bomberos de la comuna de Lolol trabajó en la atención de un accidente vehicular con su unidad de material mayor R1. En el lugar se verificó que se trató de un choque entre un vehículo menor contra un poste, para luego impactar el cerco de una vivienda. El hecho se registró a la altura del puente Las Ovejas, Lolol Centro, dejando una persona lesionada que fue atendida por los equipos de emergencia que acudieron al lugar. Trabajaron además de personal de bomberos una ambulancia del hospital de Lolol, carabineros de retén local y personal de seguridad pública. Y Requino lamenta el sensible fallecimiento de funcionaria de carabineros oriunda de la comuna. Requino lamenta el fallecimiento de la funcionaria de carabineros oriunda de la comuna, la sargento segundo Abigail Albornoz. La información fue difundida por el medio local Noticias a la Hora Requinoa, desde donde expresaron condolencias a la familia, compañeros y cercanos de la funcionaria. Abigail Albornoz Núñez ingresó a Carabineros el 1 de junio del 2009 y no tuvo un extenso paso por nuestra región. Según los antecedentes conocidos, en 2010 trabajó en la Tercera Comisaría Oriente y posteriormente, en 2012, pasó a desempeñarse en la Primera Comisaría de Rancagua. Su trayectoria escolar estuvo ligada a Requinoa, la comuna donde cursó estudios en el Liceo Municipal y en la Escuela Berta Saavedra. La funcionaria permaneció en la región hasta el 2023. Posteriormente, fue destinada a Santiago, donde continuó sus labores en la Escuela de Suboficiales de Carabineros. La funcionaria de Carabineros falleció tras una incesante lucha contra una enfermedad. Carabineros detuvo a dos sujetos por robo de cable de cobre en Machalí. En la madrugada, Carabineros de la subcomisaría de Machalí logró la detención de dos sujetos por el delito de receptación tras ser sorprendidos con más de 100 kilos de cables de cobre. El procedimiento se gestó a raíz de la denuncia de los vecinos y el rápido actuar de los efectivos policiales, que se trasladaron hasta el sector de Ojos de Agua, con Alto Los Peumos, donde ubicaron a los individuos al interior de una camioneta blanca, siendo fiscalizados, al mismo tiempo que un inmueble fue vinculado al hecho delictual, donde se detectaron 100 kilos de cables de cobre que mantenían listos para la comercialización. El teniente Eduardo Fernández, comisario de la subcomisaría de Machalí, informó.
10: Personal de Carabineros de Servicio a la Población a la subcomisaría Machalí logra la detención de dos sujetos en el sector de Los Peumos por el delito de robo de cable. Gracias a la oportuna alerta de los vecinos y la rápida acción de personal de carabineros, es posible lograr la detención de estos sujetos.
1: En el lugar fueron detenidos A, K, P, R de 17 años y J, A, F, R de 32 y puestos a disposición del Ministerio Público. Finalizamos esta entrega de noticias. Gracias por informarse con nosotros. Volvemos prontamente con más de lo que es tendencia en el plano informativo. Hasta pronto y continúe la compañía del 88.5 FM.
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11: Son las 8 y 27 minutos.
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1: Hola, ¿cómo están? Buenos días. Muy, pero muy bienvenidos. Estamos listos para compartir esta mañana con mucho gusto. Llegamos al viernes 15, mitad de mes ya, viernes 15 de mayo. Junto a Eduardo Banda vamos a estar compartiendo con mucho gusto acá en el 88.5, en este inicio de otro fin de semana. La temperatura en estos instantes acá en Rengo es de 9 grados, una humedad relativa del aire de un 86%. Bienvenidos, vamos a las canciones.

¿Ah? No sé. Yo creo que sí, ¿eh? En una de esas. En Requinoa es el 20. Oiga, le quiero contar que la máxima para hoy, bueno, hoy día se va a saber. La máxima para hoy va a estar en los 17 grados, en la mañana cubierto y en la tarde nublado. Sí, 17 grados para hoy viernes. ¿Y cómo va a estar el fin de semana? Mañana sábado, la mínima va a ser de 5 y la máxima de 17. En la mañana cielos nublados y en la tarde nubosidad parcial. Mientras tanto, el domingo vamos a tener una máxima de 20 grados y una mínima de 2 grados. Con cielos despejados durante todo el día, pero con una mínima de 2 y una máxima agradable, eso sí, de 20. Así va a estar el fin de semana. Hoy día reiteramos 17 grados la máxima, en la mañana cielos cubiertos y en la tarde cielos nublados.

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3: Son las 8 y 59 minutos.
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6: Oiga, hablemos un poquito de el desayuno. No. Nos acabamos de tomar un cafecito acá conversando con Eduardo Arreglando el Mundo. ¿Qué dónde mismo, sí? Oiga, si a pocas horas de desayunar vuelves a sentir hambre o aparecen antojos difíciles de controlar, el problema podría no estar en cuánto comes, sino en qué eliges para comenzar el día. Hay un estudio liderado por investigadores que fue publicitado, que fue publicado. Analizó mujeres jóvenes con sobrepeso de entre 18 y 20 años que habitualmente se saltan el desayuno. Oye, no hay que saltarse el desayuno. Nunca. Hay proteína, ¿cierto? Bueno, en ese contexto, la investigación concluyó que un desayuno rico en proteínas mejora la saciedad, reduce la sensación de hambre y disminuye el consumo de snack, especialmente en la noche. En términos sencillos, esto puede lograrse incorporando alimentos como, ¿sabe cuál es uno de los buenos desayunos? Huevito revuelto. Huevo, palta y queso. El yogur griego, el quesillo, avena acompañada de nueces y semillas de chía, salmón o atún. Pero yo le recomiendo que se vaya por el lado de los huevitos. La proteína estimula hormonas relacionadas con la saciedad y retrasa el vaciamiento gástrico, lo que ayuda a reducir los antojos. Incluso este efecto puede facilitar el control de peso y mejorar la calidad de la alimentación a lo largo del día. Finalmente, el hallazgo sugiere que un cambio tan simple como aumentar la cantidad de proteínas en el desayuno puede ayudar a mantener el apetito bajo, control y reducir el impulso de picar alimentos ultraprocesados. Haga el ejercicio, como dice mi amigo Sergio Roldán. Haga el ejercicio. Tómese un desayuno, tecito, qué sé yo, y un buen sándwich de huevo. Y haga la prueba. Estoy seguro que no va a tener hambre a mitad de mañana y no va a andar comprando algunas cositas para picar. Cómase un buen sándwich de huevo. ¿Eh? Proteínas al desayuno.

Son las... ¿Qué hora es? Son las 9:07 minutos acá en la radio Río Claro. Y estamos compartiendo, por supuesto, con mucho gusto, como es habitual, hasta las 10 de la mañana. Ya le comenté cuál va a ser la máxima de hoy, ¿sí? ¿Todo eso? ¿Estamos ok? Está buscando alguna información para compartirla con usted. De hecho, estaba revisando los titulares de la prensa, pero justo se me cerró la aplicación. Claro. No sé. ¿Le ha pasado que usted deja cargando el teléfono y no le carga? Sí. O de repente piensa que usted cargó el teléfono, o sea, lo puso con el cargador y no es así. No, algo pasó, lo dejé cargando y hoy día amaneció con 7% de carga. Algo no lo dejé cargando bien. Yo creo que en más de alguna oportunidad le ha pasado a usted eso. ¿Te ha confiado en que dejó cargando el teléfono y no ocurrió así? Ahora, estaba leyendo que no es bueno tampoco dejar el teléfono cargando toda la noche, ¿eh? Cuando llegue, lo ideal es que llegue a 95, no a 100. Mantenerlo en, cuando llegue a 95, ahí usted lo descarga. Y habitualmente, ¿qué hacemos nosotros? Lo dejamos cargando toda la noche y eso no es bueno porque se echa a perder, se agota más rápido la batería.

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Las 9:17 estaba leyendo la historia de un puma, de un cachorro de puma que es tratado en el zoológico. Bueno, no podrá volver a su hábitat. Fue hallado en el Biobío y aunque se monitoreó la presencia de su madre
no se logró un reencuentro. Lleguemos al Pumita. Bueno, el Zoológico Nacional dio a conocer imágenes de un cachorro de puma que se encuentra al cuidado de su centro de rehabilitación luego de que fuera hallado por habitantes de una localidad rural de la región del Biobío. Qué bueno que hayan llamado al organismo pertinente y no lo mataron, porque en otro lado llegan y los matan, ¿no? No, aquí estos habitantes llamaron a en este caso el SAC, para que fuera a ver este puma. Bueno, a pesar de que se monitoreó el lugar esperando el retorno de su madre, si era chiquitito, el reencuentro no fue posible. Debido a su corta edad, no logró desarrollar habilidades de caza ni búsqueda de alimentos, lo que impide que pueda regresar a su hábitat natural, detalló la entidad. Según detallaron especialistas, el rescate fue facilitado por la comunidad local e incluyó el despliegue del Centro de Rescate y Rehabilitación de Fauna Silvestre de la Universidad de Concepción, el Servicio Agrícola Ganadero de la región y el propio Zoológico Nacional. Y aquí vemos al Pumita, que está creciendo. Claro que no va a poder volver a su hábitat natural porque perdió las habilidades de caza. Entonces se expone a que pueda morir o ser presa de otros animales. Cachorro de puma, tratado en el zoológico, fue hallado en el Biobío y aunque se monitoreó la presencia de su madre, no se logró un reencuentro.

0: Ya, vamos a conocer lo que trae el Rancagua. ¿Le parece, Eduardo, no? Usted me da el visto bueno. Titulares del Rancagua. Declaran primera alerta ambiental del año. Se prohíbe encender cocina a leña, calefactores a leña. Cuenten o no con certificación.
1: Ah,
0: cuenten o no cuenten con certificación. Así está la ley ahora. Se prohíbe encender cocina a leña, calefactores a leña, cuenten o no con certificación SEC en las 17 comunas de la zona saturada y en establecimientos educacionales. Solo se podrá realizar actividades deportivas de intensidad moderada en recintos cerrados. Esperar de que no salga humito ahí en donde estaba el campamento. No, es que el otro día estaba saliendo humo todavía. Bueno, prisión preventiva para acusados de enfrentarse a tiros con bandas rivales. Fueron sorprendidos con más de 100 kilos de cobre robado. Municipalidad de Rancagua presenta querella por presunta falsificación de instrumento público. Tiago Vecino y la ambición del capo. Nos metimos en este baile y estamos capacitados para mantenernos. Ha cambiado el juego de Vecino, ¿eh? Después de una crítica que hicieron hinchas de O'Higgins, sí, dijimos que como que no había mucho compromiso de Vecino físicamente, quizás pasaba por ahí, no estaba físicamente en condiciones, pero después ya lo hemos visto siendo un aporte junto a Castillo ahí en la delantera del capo de provincia. Está más rápido, sí. Así es que eso es lo que dijo Tiago Vecino y la ambición del capo. Municipalidad de Rancagua, ya lo dijimos, presenta querella por presunta falsificación de instrumento público. Esos son los titulares del Rancagua. Oiga, a propósito del campamento que fue desalojado hace un par de días, bueno, los vecinos han manifestado que cambió el barrio. Cambió el barrio. Se puede apreciar cuando se circula por ahí que ya los árboles se pueden ver, está todo despejado, se sacó todo lo que significó el trabajo ahí de echar abajo las viviendas que habían, todo ese material ya se sacó, se ve mucho, pero mucho más despejado, y los vecinos están bastante tranquilos, ahora se ve movimiento mucho más expedito en ese lugar. Bueno, y también hemos visto que muchas personas que vivían ahí en el campamento se fueron a vivir y están arrendando por ahí en algunos lugares, nos hemos topado con algunos de ellos. Y están más tranquilos. Están viviendo de mejor forma, gastando un poco más, pero están viviendo dignamente. Así que los vecinos de ahí de la Villa Vista Hermosa, principalmente los vecinos de la calle Quintalba, están como bien tranquilos ahora, después de el desalojo que se hizo del campamento Quintalba. Y bueno, la autoridad señaló que los habitantes de los otros campamentos, en este caso de Galvarino, ya fueron notificados porque prontamente también viene un desalojo en ese lugar.

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6: Son las 9:34.
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7: ...24 minutos para que sean las 10 de la mañana. Y funcionarios de Carabineros, fíjese que asistieron a un parto de emergencia, esto en el campamento Millantún, que está ubicado en la comuna de Puente Alto, en la región metropolitana. Bueno, de acuerdo a los antecedentes, el hecho ocurrió durante la tarde de ayer miércoles, perdón, del pasado miércoles, entre los pasillos del asentamiento. No se había sabido. En este contexto, un llamado al 133 permitió brindar apoyo oportuno a una mujer haitiana de 30 años que cursaba 38 semanas de embarazo. Me acordé del spot publicitario que hay que se llama al 133 y le dice, ¿sabe qué? Estoy a punto de tener la guagua. Bueno, el procedimiento se registró cerca de las 15.35 horas cuando funcionarios policiales de servicio concurrieron hasta calle El Sauce, luego de la comunicación a través del nivel 133. En el lugar, los carabineros encontraron a la mujer en avanzado trabajo de parto. La inminencia del nacimiento y la imposibilidad de un traslado inmediato llevaron al personal a iniciar la asistencia en el mismo punto del campamento. Es así que a las 15.43 nació una niña. Posteriormente, los mismos funcionarios realizaron el corte del cordón umbilical. Tras el nacimiento, los carabineros brindaron resguardo y contención tanto a la madre como a la recién nacida. El personal permaneció junto a ambas mujeres hasta la llegada del equipo de salud. Una vez en el lugar, los trabajadores del SAMU continuaron con la atención médica respectiva y el traslado al centro médico. La oportuna intervención policial permitió que el parto se desarrollara sin mayores complicaciones en un contexto de emergencia. Sí, Carabineros asiste parto de emergencia en campamento de Puente Alto y logra el nacimiento de una hermosa bebé.
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0: 13 minutos para las 10 y fíjese que un funcionario de Gendarmería fue detenido por carabineros tras ser vinculado al ingreso ilegal de teléfonos celulares del complejo penitenciario de Rancagua. Bueno, la Dirección Regional de Gendarmería en Rancagua informa que tras una indagatoria de la Oficina Regional de Investigación Criminal ORICRIM y la Oficina de Seguridad Interna, se detuvo al interior del complejo penitenciario Rancagua un funcionario vinculado al ingreso ilegal de teléfonos celulares y otros elementos tecnológicos al interior del penal, informaron desde la entidad mediante una declaración pública. Asimismo, también informaron que se dio cuenta al Ministerio Público y que se determinó instruir un sumario administrativo para investigar los hechos y determinar sanciones. Bueno, la Dirección Regional de Gendarmería en Rancagua reitera su compromiso con la probidad, la transparencia y el combate permanente a actos que vulneren la seguridad penitenciaria, sostuvieron. Así que funcionario de Gendarmería fue detenido por ingresar celulares en la cárcel de Rancagua.

0: 8 son los minutos que nos separan de las 10 y quería contarle que con una gran participación de la comunidad, funcionarios de diversos actores locales, el Hospital Ricardo Valenzuela, Hospital Ricardo Valenzuela Sáez de Rengo, vivió una significativa jornada de encuentro en el marco de la Miniferia Intercultural Sanación del Alma, actividad organizada por la Oficina Gestión de la Satisfacción Usuaria a través de los referentes modelos de salud intercultural del hospital. Bueno, esta iniciativa buscó promover una salud más integral, inclusiva y respetuosa de la diversidad cultural, incorporando espacios de medicina tradicional, terapias complementarias, arte, espiritualidad y saberes ancestrales. Bueno, durante la actividad se contó con diversos stands orientados al bienestar físico, emocional y espiritual, entre ellos cuarzo, isonoterapia, aromaterapia, medicina complementaria, medicina tradicional, arte terapia, acompañamiento espiritual y hierbas medicinales, y la participación de Ernesto Carvajal del CESFAM de las Cabras. La directora del Hospital de Rengo, Margarita Jersic Bravo, resaltó el trabajo realizado por los equipos organizadores. Por su parte, la encargada de interculturalidad del Hospital de Rengo, Nicole Moreno, explicó que la miniferia llamada Sanación del Alma es primera vez que se realiza y la idea es poder fortalecer las distintas formas de sanar. Por eso participaron sonoterapia, hierbas medicinales, medicina tradicional que realizamos en el hospital, taller laboral del pueblo originario, medicinas complementarias, entre otras. El objetivo es ir incorporando la interculturalidad en nuestro modelo de salud. Bueno, estuvo también Josefina Railaf, que es líder de la actividad, quien manifestó su emoción por ser parte de esta experiencia. Asimismo, Julia Colil, que es vecina de Rengo, con raíces familiares provenientes de Osorno, valoró el espacio de encuentro y apoyo entre las participantes, destacando el ambiente vivido durante la jornada. Sanación del Alma, Hospital de Rengo, reunió terapias, medicina tradicional y cultura mapuche. La directora del Hospital de Rengo, Margarita Jersic, resaltó el trabajo realizado por los equipos organizadores. Lo malo que no aparece aquí cuando fue. No aparece aquí la fecha en que se realizó esta actividad. Bueno, pero importante destacar estas iniciativas que se están realizando en el Hospital de Rengo. Que tengan un muy buen fin de semana y será hasta el lunes.
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8: Son las 10 en punto.
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0: 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Buenos días, Pato.
1: ¿Qué tal? Buenos días. ¿Cómo está usted? Gusto de saludarle desde la Radio Río Claro. Estamos comenzando ya este programa, Pasando la Mañana juntos, hoy viernes 15 de mayo. Vamos a estar con ustedes hasta el mediodía, con música, por supuesto, con noticias. Siendo las 10 de la mañana con 2 minutos, tenemos 12 grados en Rengo a esta hora. Está nublado. Esperamos una temperatura máxima de 17 grados. Y le tengo que contar que prácticamente va a estar nublado todo el día. Pero atención, porque mañana vamos a tener sol, el día domingo, el próximo lunes, prácticamente toda la próxima semana, fíjese, con temperaturas incluso hasta los 24 grados el próximo martes 19. El 21 de mayo, que es día jueves, vamos a tener muy buen tiempo, 9 grados la mínima, 18 grados la máxima para el próximo 21 de mayo, que es feriado. Bueno, reitero entonces, hoy día la máxima 17 grados en Rengo. Llegamos a otro fin de semana. Vamos a revisar luego los principales titulares que trae la prensa, ¿no es cierto? Al menos 17 comunas de O'Higgins están bajo la primera alerta ambiental del año, ¿eh? Primera alerta ambiental. Hoy viernes 15 de mayo, 17 comunas de la región de O'Higgins permanecerán bajo esta primera alerta ambiental del año. ¿Cuáles son las comunas? Rancagua, Graneros, Doñihue, El Olivar, Coltauco, Coinco, Quinta de Tilcoco, San Vicente, Placilla, Mostazal, Codegua, Machalí, Mayoa, Rengo, Requino, San Fernando y Chimbarongo. Son las 17 comunas, ¿eh? Bueno, esto significa que hay que tomar algunas medidas, ¿verdad? Prohibición de funcionamiento de calefactores a leña con o sin certificación SEC, cocinas a leña, calderas de calefacción de uso domiciliario. También, ¿no es cierto?, establecimientos educacionales solo se podrán realizar hoy día actividades deportivas de intensidad moderada en recintos cerrados. Bueno, quédese junto a Radio Río Claro. 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Vamos a comenzar el programa con este tema musical.

Ahí estaba el tema de portada para el programa de hoy. Son las 10 de la mañana con 8 minutos. 10 de la mañana, 8 minutos. Oiga, qué buena noticia está entregando ENAP. Claro, porque ENAP reporta su mayor nivel de producción desde el año 2022 y millonarias utilidades en el primer trimestre de este año. ¿Qué pasó? ¿Qué pasó aquí en esta empresa del Estado? Se pusieron a trabajar, claro, porque como hoy día hay utilidades, po. La Empresa Nacional del Petróleo, ENAP, reportó esta mañana, hoy día, un incremento en 55% de sus utilidades, fíjate, y que logró su mayor nivel de producción desde el año 2022, o sea, más producción. Y antes, ¿por qué no lo hicieron, digamos? ¿Por qué no se logró antes? Ahora no más. Bueno, más vale tarde que nunca. La compañía alcanzó utilidades por 200 millones de dólares, fíjate, ¿ah? Bueno, estos resultados, dijo, no están asociados a las situaciones transitorias asociadas a mecanismos de estabilización de precios ocurridas en marzo. ENAP informó mediante un comunicado sus resultados financieros consolidados al 31 de marzo de este año, registrando utilidades por 200 millones de dólares, lo que representa un incremento del 55% respecto a los 129 millones obtenidos en igual periodo del año 2025. Bueno, buena noticia, pues, están trabajando bien ahí, ¿ah? Se pusieron las pilas, digamos, ya estuvieron descansando parece harto tiempo, y no importaba mayormente la empresa, si había no utilidades, la producción. Pero ahora parece que están trabajando en serio, ¿ah? Bien, pues, bien. A ver, revisamos la prensa. Tengo el diario La Tercera. Dice, no corresponde. CAS critica cambio de régimen de Punta Peuco y no descarta volver a modificarlo. Estudio alerta que la PGU genera presión sobre las finanzas públicas y plantea subir la edad legal de jubilación. El diario La Tercera. Ministro de Transportes espera que la ley Uber entre en vigencia este año y denuncia que Tren Santiago Valparaíso fue anunciado sin ningún estudio, fíjate. Anunciémoslo nomás. Total, ya nos vamos a ir luego. Y ahí queda anunciado. Bueno, no hay estudio, dice, fue anunciado este proyecto Santiago Valparaíso, el tren de la capital al puerto, sin ningún estudio. Vamos a seguir, dijo la ministra de Seguridad, defiende la gestión y anuncia que formalizará plan de seguridad vial, resolución en los próximos días. El diario La Tercera, lo que está destacando a esta hora, Andrés Guardado detalla la dura pelea con Manuel Pellegrini, que lo sacó del Betis. Solté toda, dice, hay una palabra ahí que no la voy a decir, que tenía adentro. Ya, ¿qué más? Donald Trump y presidente chino habló de Estados Unidos como país en decadencia durante el mandato de Joe Biden. ¿Qué más? Terminó la visita oficial, ¿eh?, de Donald Trump a China. ¿Qué más destaca el diario? Alcalde Luksic critica los recortes anunciados en salud y llama al gobierno a reflexionar. Fiscal Barros, más de 200 personas en la región metropolitana que están en prisión preventiva por delitos de secuestro. ¿Por qué Arabia Saudita y los Emiratos Árabes Unidos habrían bombardeado a Irán en secreto? Es una pregunta. El diario La Tercera investiga el millonario robo en el Museo de Arte Contemporáneo. Tengo también el diario El Rancagüino. Declaran primera alerta ambiental del año. Se prohíbe encender cocinas a leña, calefactores a leña, cuenten o no con certificación SEC en las 17 comunas de la zona saturada y en establecimientos educacionales. Solo se podrá realizar actividades deportivas de intensidad moderada en recintos cerrados, lo que comentábamos antes, ¿eh? Municipalidad de Rancagua presenta querella por presunta falsificación de instrumento público. Fueron sorprendidos con más de 100 kilos de cobre robado, el diario El Rancagüino.
Prisión preventiva para acusados de enfrentarse a tiros con bandas rivales. El diario El Rancagüino, y aquí está esta querella que ha presentado la Municipalidad de Rancagua, oye, por documentos falsos en una licitación de árido, fíjate. La Municipalidad de Rancagua presentó ayer una querella criminal ante el Juzgado de Garantía luego de detectar presuntas irregularidades en documentos presentados por una empresa oferente en el marco de la licitación pública, suministro de áridos y otros. De acuerdo con lo informado por el alcalde Raimundo Agliati, la acción judicial apunta a los eventuales delitos de falsificación de instrumento público, uso malicioso de instrumento público falso y o estafa, luego de que funcionarios municipales advirtieran inconsistencias durante la etapa de evaluación del proceso. Agliati dijo que al evaluar y revisar los antecedentes y los formularios, se han encontrado con formularios que claramente han sido falsificados, y eso se llama falsificación de instrumento público, dijo. Por lo que sostuvo que el municipio tenía la obligación de poner los antecedentes a disposición del Ministerio Público. Bien, pues, es lo que tenía que hacer, ¿eh? Bueno, son las 10:15. Vamos ahora con la portada del diario Las Últimas Noticias. Aprenda a cambiar la llave monobando sin inundar el departamento o la casa, ¿ya? Algo pasó por ahí con un influencer, parece, claro, que intentó cambiar una llave monomando y se le inundó el departamento. Pero aparentemente no es tan difícil esto, ¿eh? Cambiar una llave, digamos, ¿ya? Y es bueno saber, digamos, es algo no muy complicado. Más ratito lo vamos a comentar luego, esto. Dice, lapidario rechazo a estudio que aseguró que Monteverde tiene menos de 14.500 años. Las bandas disparaban a las piernas, pero hoy lo hacen a la cabeza y a matar. Son las declaraciones, ¿verdad?, que entrega en el diario Las Últimas Noticias el fiscal regional de la Fiscalía Metropolitana Sur, Héctor Barros, describe cómo ha evolucionado, fíjate, el crimen organizado en nuestro país. También comenta que el 30% de los secuestros son falsos. Se trata de personas que se van a la playa con el pololo, dice, o son infieles. Mira lo que señala el fiscal. Pero es la realidad, digamos. Son las 10:16. 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

La hora 10 de la mañana, ya con 21 minutos. Hay un comunicado que entrega Gendarmería de Rancagua. La Dirección Regional de Gendarmería en Rancagua informa que, tras una indagatoria de la Oficina Regional de Investigación Criminal y la Oficina de Seguridad Interna, se detuvo al interior del complejo penitenciario Rancagua a un funcionario vinculado al ingreso ilegal de teléfonos celulares y otros elementos tecnológicos al interior del penal. De hecho, se dio cuenta al Ministerio Público, mientras que el funcionario fue detenido por carabineros. Además, la institución instruyó la apertura de un sumario administrativo para investigar los hechos y determinar sanciones. La Dirección Regional de Gendarmería en Rancagua reitera su compromiso con la probidad, la transparencia y el combate permanente a actos que vulneren la seguridad penitenciaria. Vamos a ir al horóscopo ahora, ¿eh?, para este día viernes 15 de mayo. Vamos con el signo Aries. Atención. Le tocará decidir en cuestiones delicadas, ¿verdad?, y relacionadas con la familia, precisamente por su tendencia a situarse en zonas templadas. Tras críticas iniciales, vendrán las felicitaciones. Tauro, el día a día se le hará difícil llevar si quiere seguir ignorando las señales que le llegan de su alrededor sobre un estilo de vida al que no termina de tomarle el pulso. Necesitará tiempo para reflexionar. Géminis, en la mayoría de las ocasiones, la sinceridad es una gran arma, funciona muy bien para conseguir sus propósitos, aunque debe dejar de lado de su intimidad como pago a cuenta. Ponga esa estrategia en juego y triunfará. Cáncer, la historia y las peripecias de alguien que conozca ahora pueden llegar a fascinarle hasta el punto de trastocar su forma de vida, fíjese, y su manera de relacionarse. El estudio de todo lo relacionado con esa persona puede significar un buen futuro. 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
5: Son las 10:29.
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7: Y estamos de vuelta ya, son las 10 de la mañana, 31 minutos, 10:31. Oiga, quiero comentar, fíjate, este fin de semana, mañana hay un gran bingo solidario, a beneficio de Bernardita Labra Pérez. Ella está con un problema, tiene que realizarse una cirugía de tiroides, fíjate. Bueno, este bingo es a beneficio de ella, mañana, sábado, en el gimnasio de Lo de Lobos, desde las 14:30 horas. El cartón vale 1.500 pesos, hay excelentes premios, fíjese, para que usted vaya, participe. Hay gente que gusta mucho de jugar bingos y al mismo tiempo colaborar. Bueno, hay hervidores, hay camisas, premios sorpresa, botellas de licor, en fin, varios premios, caja de mercadería, veo por acá. Entonces, mañana, sábado, a partir de las 14:30 horas, este gran bingo a beneficio de Bernardita Labra Pérez para costear gastos por cirugía de tiroides, mañana desde las 14:30 horas en el gimnasio de Lo de Lobos. Un bonito panorama ahí para pasar la tarde mañana sábado, Y van a haber cosas, por supuesto, para degustar. Vamos a la música, seguimos a esta hora pasando la mañana.

Son las 10 de la mañana, 36 minutos. Y ponga atención a esto porque nunca está de más saber, ¿verdad? El paso a paso, oye, cómo cambiar la llave monomando sin inundar el departamento o la casa, digamos. Bueno, esto le pasó a Gonzalo Egas, recordado, ¿verdad?, por su triunfo en un reality, La Granja, ¿se acuerda? Bueno, él volvió a ser tema, este joven, adulto joven, de conversación cuando contó que desató una filtración de agua dentro de su departamento cuando cambió una llave del lavamanos. Bueno, era un trabajo menor, pero los daños llegaron hasta el vecino, fíjese, del piso inferior. Bueno, Egas quería una llave tipo monomando en su lavamanos, que es una de las intervenciones más comunes en remodelaciones de baños. La ingeniera en construcción, Daniela Ojeda, que es jefa de construcción del Instituto Profesional IAC, señala que el recambio puede realizarse de forma segura siempre que exista atención durante todo el proceso. El problema, dice, aparece cuando se improvisa o se mezclan piezas que no corresponden. En la misma línea, el arquitecto Alan Grossman, que es supervisor de una empresa, ¿verdad?, sugiere elegir grifería adecuada con dimensiones y funcionalidad para evitar problemas de instalación. Pero vamos al paso a paso. Bueno, primero hay que comprarla, ¿no es cierto? Claro, se recomienda, ¿no es cierto?, comprar en establecimientos establecidos, porque también usted encuentra esto en la feria, ¿oye? ¿Verdad? Entonces no vaya a ser cosa que se ensalte, por decirlo así, vulgarmente, digamos. Compre algo que no le corresponda. Bueno, herramientas necesarias, fíjate. Para realizar este trabajo, Muñoz dice que basta tener, oye, a mano una llave francesa, indispensable para ajustar o aflojar las tuercas, ¿verdad? De los flexibles, aquellas mangueras y recubiertas, ¿verdad?, que conducen el agua desde las cañerías hasta la llave. Otra cosa, segundo paso muy importante, oye, cortar el agua. Claro, el paso más importante de este procedimiento para que evitar, ¿no es cierto?, cualquier filtración, es cerrar las llaves de paso que normalmente se ubican bajo el lavamanos, ¿no es cierto? Eso es, pero lo primero. Ahora, si el trabajo se realiza en el lavamanos, la llave de paso suele estar justo debajo. Al cerrarla, ¿verdad?, se interrumpe, claro, el suministro de agua. Ahora, no todos los artefactos tienen una llave independiente. En caso de no existir llave individual, debe cortarse el suministro general en el medidor. Después de cerrar el paso del agua, hay que abrir la llave del lavamanos. ¿Para qué? Para liberar la presión acumulada y comprobar que no salga agua, pues. También aconseja dejar un recipiente o balde bajo las conexiones, ¿eh?, para recibir posibles restos de agua al momento de desconectarlas. Luego viene el retiro de la grifería antigua. El siguiente paso consiste en desmontar la tuerca ubicada bajo la llave. Hay que acceder a la parte inferior del mueble, soltar esa fijación para retirar la grifería, dice Ojeda. Bueno, luego viene, dice, la especialista comenta que la mayoría de estos productos incluyen un instructivo, con imágenes, muy claro, piezas numeradas también, lo que facilita considerablemente el proceso. Instalación de los flexibles. Tras esto, se conectan los flexibles de agua fría y caliente. Si están en buen estado, pueden reutilizarse. De lo contrario, lo más recomendable es cambiarlos también junto con el monomando, la llave monomando. Los flexibles deben pasar por la perforación del mueble y quedar conectados a las salidas del agua correctamente. También recalca la importancia de no invertir las conexiones. El flexible, dice, azul corresponde al agua fría y el rojo al agua caliente. Si se conectan al revés, el funcionamiento quedará invertido. Al buscar agua caliente saldrá fría y viceversa. Luego viene la fijación y el sellado. Muy importante el sellado. A continuación, dice, hay que asegurar correctamente todas las conexiones. Según Ojeda, en algunos casos se utiliza cinta de teflón para reforzar el sellado. Dice, una llave monomando nueva no debiera presentar problemas porque las roscas vienen en buen estado, por supuesto, pero igual conviene revisar, dice, que todo quede firme y bien ajustado.
Y por último, la revisión final. Con el sistema ya instalado, la especialista recomienda abrir lentamente la llave de paso. Cuando el suministro permanece cortado durante un tiempo, se acumula presión dentro de las tuberías. Por eso el agua puede salir con fuerza al restablecer el flujo, señala. También aconseja revisar cuidadosamente que no

0: ¿Y cuál es el paso 7?
1: El teléfono al Capi, ¿no es para que lo llame?
0: No, pues si no, no. Claro, mira, no está de más, ¿eh? Claro, el paso 7, me dice Eduardo, tenga a mano por ahí el teléfono del gaffiter especialista en este tema, por si algo no le resulta y lo llama. No, pero vamos a pensar que todo sale bien, pues Eduardo, oye, que todo salió bien, sí se puede, con calma, atento a todo lo que estás haciendo, ¿no es cierto? Y se puede, yo creo que se puede. Hay que, bueno, algunas personas tienen más facilidades que otras para este tipo de manualidades, digamos, no todos somos iguales, ¿eh? Por lo tanto, si usted cree, considera, hágase una pregunta, ¿seré capaz? Atrévase, ¿ya? Y como dice Eduardo, tenga a mano por ahí el teléfono del maestro Campos, ¿no es cierto? Nuestro amigo Gaffiter, que es muy bueno. Si tiene algún problema, lo llama rápidamente antes que se inunde la casa. No, tiene que cortar el agua, eso es fundamental, pues, ¿ya? Bueno, pero no está de más saber. Son las 10 de la mañana, 43 minutos, vamos con el horóscopo. Ahora tengo el signo Leo. Dice, hay días en los que ya se presenta que habrá algún encuentro especial, y hoy puede ser uno de ellos. La sorpresa puede saltar en cualquier lugar, en el trabajo, en el centro de estudio, en la calle, y tendrá que decidir rápidamente. Virgo, verá la necesidad de desintoxicar su organismo y los músculos, ¿verdad?, hacer ejercicio. Si está a su lado, salga al aire libre para practicar algún deporte, si lo puede hacer. Vamos con Libra. No es el momento para inversiones poco claras. Sin querer, podría perder todo lo que había logrado hasta ahora. Por mucho que insista, ¿verdad?, algún amigo, tendrá que nadar y guardar la ropa para esperar momento más tranquilo. Vamos con Escorpión. Su perfil más simpático y cautivador saldrá hoy a relucir entre las personas que menos le conocen. Será la estrella de las reuniones sociales, el floridito, digamos, y surgirán oportunidades en beneficio propio, pero tendrá que evitar el egoísmo para terminar bien. 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

Estamos a esta hora pasando la mañana, faltan 12 minutos ya para las 11. Bueno, hay programas que muestra el cable 13C, por ejemplo, Canal 3, en fin, Televisión Nacional, muestra la historia de chileno por el mundo. Siempre hay un chileno, famoso programa, ¿no es cierto? Y fíjate que hay una historia hoy día por ahí en el diario de un chileno que es dueño de un bar en París. Dice, acá comen costillar con pisco sour y después siguen con otro. Es la historia, y este bar está ubicado, excelente ubicación, ¿eh? Dice, a dos cuadras de la Plaza de la Bastilla, en París, y a pasos de la casa donde vive Víctor Hugo, hay un pequeño rincón chileno, dice, donde el pisco sour se transformó hoy en protagonista. El bar se llama Cap Or, del chileno Jorge Novoa. Él mezcla empanadas, pastel de choclo, dice costillar, y pisco premium. En un barrio muy turístico, bohemio también, de la capital francesa, donde los franceses piden pisco sour antes, durante y después de comer, fíjate. Los tiene locos el pisco sour a los franceses, ¿eh? Bueno, el local es uno de los 813 puntos de venta en 35 países, incluido hasta el momento en la nueva plataforma chilepisco.com, impulsada por ProChile, fíjate, junto a Pisco Chile, para ubicar bares, restaurantes, hoteles, supermercados y tiendas online donde se comercializa el destilado nacional. Es buena información esta, ¿eh? El sitio dice disponible en español, inglés, alemán y japonés. Incorpora además mapas interactivos, recetas y contenidos sobre la historia y tradición del producto chileno, estrella, el pisco. Bueno, la plataforma fue lanzada esta semana en una cumbre internacional del pisco en Coquimbo, como parte de la actividad por el Día Nacional del Pisco, que se celebra este viernes, hoy día. Hoy es el Día Nacional del Pisco, 15 de mayo, fíjate. Bueno, en el 2024, dice, lanzamos la campaña Chilean Pisco Fit para promover los atributos de nuestro pisco en el mundo. Y ahí surgió la idea de tener una herramienta para que quienes quieran consultar, ¿no es cierto?, dónde encontrar pisco en distintos países, tanto chilenos como extranjeros. Bueno, y crearon esta plataforma. Esto lo señala Ignacio Fernández, director general de ProChile. Agrega que muchas veces los chilenos que viven fuera del país les piden a familiares o amigos que les lleven, claro, botellas de pisco porque no saben dónde comprarla. Pese a que actualmente las pisqueras nacionales exportan a 40 mercados del mundo. Bueno, este bar es uno de los puntos, dice. Estoy al lado de la Bastilla, en un sector bien concurrido, lleno de turistas de todo el mundo y gente de distintas nacionalidades. Cuenta Novoa, quien llegó a Francia en 1984, pensando quedarse 5 años, fíjate, y terminó construyendo una vida ligada a la gastronomía. Primero, dice, tuvo un restaurante llamado El Moai Azul, durante 17 años, y desde el 2019 está al mando de este bar en París, donde el pisco chileno terminó convirtiéndose en uno de los imperdibles, fíjate. ¿Qué te parece? Bonito, ¿ah? ¿Eh? Aquí hay incluso algunas fotografías de franceses haciendo un brinde ahí con el pisco chileno. Le voy a entregar ahora los últimos signos ya del horóscopo para hoy. Vamos con Sagitario. Dice, unas horas de reposo y buena vida le aportarán la energía que necesita para salir de un periodo de estancamiento que no es nada bueno, ¿eh?, para sus intereses profesionales. Comenzará la semana con ímpetus renovados. Capricornio, para seguir con el buen funcionamiento de las cosas de salud, tendrá que echar mano a la paciencia, procurar estar totalmente recuperado si quiere volver a hacer ciertas cosas. Deporte, haga, ¿eh? Acuario, en el terreno sentimental conseguirá superar momentos claves si evita enfrentamientos y suma los estímulos que su pareja puede compartir con usted. Deberá buscar actividades nuevas, que aporten ilusión y a la relación. Piscis, un legado familiar puede provocarle algún problema, dolor de cabeza, por cosas burocráticas, aunque finalmente recibirá compensaciones no solo económicas, sino también sentimentales, que le reconciliarán
con buena parte de su infancia. 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
10: Son las 11 con un minuto.
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6: Estas son las informaciones. Al menos 17 comunas de O'Higgins están hoy bajo la primera alerta ambiental del año. Durante este viernes 15 de mayo, 17 comunas de la región de O'Higgins permanecen bajo la primera alerta ambiental del año. La medida fue decretada de manera preventiva por la Delegación Presidencial Regional debido al deterioro de la calidad del aire, provocado principalmente por la disminución de la ventilación, el descenso de las temperaturas y el aumento en el uso de calefacción domiciliaria a leña. La restricción se extenderá durante toda esta jornada. Afecta a las comunas que conforman la denominada zona saturada por material particulado respirable MP10 del Valle Central de la región. Las comunas son Rancagua, Graneros, Doñihue, El Olivar, Coltauco, Coinco, Quinta de Tilcoco, San Vicente, Placilla, Mostazal, Codegua, Machalí, Mayoa, Rengo, Requinoa, San Fernando y Chimbarongo. Una pausa y luego más informaciones.
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6: Roban escultura desde el Museo de Bella del Arte Contemporáneo en Santiago. Obra está evaluada en 2 millones de pesos. La Policía de Investigaciones indaga el robo de una escultura que fue sustraída ayer desde el Museo de Arte Contemporáneo en la capital. La obra titulada Dicho a Mano es del artista Felipe Pineda. En horas de la tarde se había sustraído esta escultura valuada en 2 millones de pesos desde el interior de una de las salas del Museo de Arte Contemporáneo. El delito quedó al descubierto ayer en la tarde cuando seguridad privada del recinto realizaba rondas al cierre del museo. Allí se percatan de la ausencia de la escultura. Por disposición del Ministerio Público, este caso quedó a cargo de la Brigada Investigadora de Delitos contra el Medio Ambiente y Patrimonio Cultural. Más noticias en Río Claro, luego a las 13:30 horas.
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6: Y estamos de vuelta ya para continuar, por supuesto, acompañándoles en este día, viernes 15 de mayo. Fíjese que esto se repite, lamentablemente, y en una ciudad que es turística, recibe muchos turistas, Valparaíso, fíjate. Un influencer mexicano sufre millonario robo en Chile y ruega recuperar el trabajo de su vida. Le voy a contar luego esto, ¿ah? Esto fue en Valparaíso, lamentablemente. Vamos a los recuerdos, 11 de la mañana, 8 minutos. Comenzamos con Luis Dimas.

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Ahí estaba Luis Dimas, 11 de la mañana con 12 minutos. Oye, y esta mañana la autoridad, el alcalde de San Fernando, en representación de toda la comunidad, ha estado recibiendo saludos protocolares por este aniversario que cumple hoy día San Fernando, 284 años de vida. Se han recibido, por supuesto, los saludos protocolares esta mañana de la Delegación Presidencial Provincial del Ejército, Carabineros, Policía de Investigaciones, Cuerpo de Bomberos, instituciones civiles también. San Fernando hoy día está de fiesta, ¿eh? 284 años de vida. Oye, y hablar de San Fernando es bien interesante la historia. San Fernando es una comuna, ciudad, ¿no es cierto?, en la zona central de Chile, ubicada en la región del Libertador General Bernardo O'Higgins, en la capital de la actual provincia de Colchagua, y entre 1826 y 1976 fue capital de la provincia de Colchagua y del departamento de San Fernando. La zona regada por los ríos Cachapoal y Colchagua es conocida por su gran fertilidad desde el periodo prehispánico. Hasta la conquista, esta región era habitada por los indígenas chiquillanes, quienes fueron derrotados en 1545 por los españoles y se vieron obligados a vivir primero en encomiendas como Codegua, Doñigüe, Pichidegua y luego en pueblos de indios, también en la comuna cercana a Mayoa. Bueno, en el siglo XVIII, fíjate, el gobernador del reino, que era don José Antonio Manso de Velasco, se propuso la tarea de crear villas para atraer a población flotante y expandir así la idea de la Ilustración, para lo cual envió a los hacendados de todo el largo territorio un extenso memorial, solicitando los territorios necesarios para los fines convenientes. Don Juan José Jiménez de León y Hurtado de Mendoza y su mujer, doña Ana María Morales de Albornoz, donaron hoy el potrero de las Chacras, con más de 450 cuadras perteneciente a la estancia Lircunlauta. El día 17 de mayo de 1742 llegó a la zona el gobernador e hizo un reconocimiento en el lugar, eligiendo el sitio donde debiera establecerse la plaza de armas. El éxito de la nueva villa consistiría en atraer a los españoles, ¿verdad?, para iniciar este proceso, ¿no es cierto? Bueno, señalar también que el 17 de mayo de 1742, José Antonio Manso de Velasco, posteriormente nombrado virrey del Perú, fundó San Fernando de Tinguiririca, lo que quedó registrado en acta firmada en el poblado de Mayoa, fíjate, aprovechando las 450 cuadras que había donado a la corona española los vecinos Juan José Jiménez y su mujer María Morales de Albornoz. Con esto también se inicia la adjudicación de tierras solares a más de 300 personas, considerando los deslindes, digamos, aquí están los deslindes, la Cañada por el norte, hoy Avenida Manso de Velasco, la calle Juan Jiménez por el poniente, la línea férrea por el oriente y el callejón de Los Palacios, fíjate, por el sur. Actualmente la calle Los Palacios, pues en San Fernando. En esta especie de trapecio se trazaron 91 manzanas o cuadras, algunas subdivididas en 4 lotes separadas por vías, ¿verdad?, de 13 varas de ancho. 13 varas de ancho, fíjate, ¿eh? Bueno, es muy larga la historia, pero saludamos cariñosamente a San Fernando hoy día en este nuevo aniversario, ¿eh? Hay un desfile, tengo entendido, hoy día. Y también mañana se presenta la escuadrilla de alta acrobacia Halcones. Hay varias actividades en San Fernando por este nuevo aniversario. Felicitaciones, ¿eh? 11:16 minutos. The Ramblers. The Ramblers.

Qué lindas estas canciones, ¿verdad? The Rambler con Don Germán Casa ahí cuando era vocalista, ¿no es cierto?, de esa agrupación musical. ¿Cómo? ¿La que viene ahora es mejor? Ya, la vamos a escuchar enseguida. Déjame comentar esto. El Departamento de Evaluación, Medición y Registro Educacional, conocido como DEMRE, de la Universidad de Chile, anuncia, atención con esto, la fecha de inscripción a la PAES regular 2026. El anuncio forma parte del calendario de admisión 2027, que detalla todas las fechas del proceso, incluyendo la aplicación de esta prueba, que se rinde a fin de año, la PAES de invierno, la entrega de resultados e incluso las matrículas del próximo año, ¿eh? Bueno, la institución informa que la inscripción a la PAES regular comenzará a las 9 de la mañana del día lunes 1 de junio próximo y se extenderá hasta las 13 horas del miércoles 22 de julio. Para anotarse, habrá que ingresar a una plataforma que estará disponible en demre.cl y o acceso.mineduc.cl en las fechas indicadas. El DEMRE llama a los estudiantes a hacer el trámite a tiempo, digamos, asegurando que este año el Comité Técnico de Acceso del Subsistema Universitario decidió no extender el periodo de inscripción. El calendario informado por el DEMRE apunta todas las fechas claves de cara a la admisión 2027. Bueno, ya lo dijimos, inscripción a la PAES regular, 1 de junio, PAES de invierno, 15, 16 y 17 de junio, resultados PAES de invierno, 17 de julio, fin inscripción PAES regular, 22 de julio, publicación oferta definitiva de carreras vacantes y ponderaciones, 24 de septiembre, PAES regular, 30 de noviembre, 1 y 2 de diciembre, resultados PAES, 4 de enero 2027, postulación año académico 2027, entre el 4 y el 7 de enero del próximo año. Resultados del proceso de selección, 18 de enero del próximo año. Y etapa 1 y 2, matrículas 2027, entre el 19 y el 28 de enero 2027. Ya, entonces ahora vamos a continuar con recuerdos. Tú me dijiste que era muy bueno el tema que viene ahora. ¿Y cómo se llama el tema? Ah, es bueno este tema, especial para un día nublado, ¿ya? ¿Verdad? Ata una cinta amarilla al viejo roble. Buddy Richard.

Buddy Richard grabó esa canción, ata una cinta amarilla al viejo roble. ¿Tenía que ser un roble, Eduardo? Podría haber sido un álamo, un sauce, ¿no? Tenía que ser un roble americano. Claro, este es un tema, no sé quién es el compositor, pero no es un tema de compositor chileno, digamos. Buddy Richard hizo esta versión en español. Bueno, oiga, un dramático llamado ha realizado el influencer mexicano Patricio Ramírez, más conocido como Pato Rams, luego de sufrir el robo de gran parte de sus pertenencias mientras se encontraba en la región de Valparaíso. El creador de contenido, que suma más de 1 millón de seguidores en redes sociales, denunció que delincuentes rompieron el vidrio de su automóvil en Caleta Portales y se llevaron cámaras profesionales, lentes, un computador, discos duros, con material inédito, fíjate, recopilado durante más de 2 años que está viajando por Latinoamérica. El avalúo del robo supera los 8 millones de pesos. Bueno, está claro, esos 8 millones en equipos, digamos, pero es invaluable lo que él ha recopilado y ha grabado en estos discos duros en su viaje, digamos. Lo que hay en esos discos duros. Bueno, Pato Rams se encontraba realizando un extenso recorrido desde México hasta Ushuaia, en Argentina, documentando paisajes, fíjate, cultura, experiencias de distintos países del continente. Te llevaste mi vida, te llevaste mi historia, dijo el influencer en un video viralizado en redes sociales. El mexicano explicó que lo más importante no son los equipos robados, sino 4 discos duros, fíjate, donde almacenaba fotografías, videos inéditos de esta travesía. Bueno, es de esperar que la persona quien robó esto se apiade, ¿no es cierto?, y pueda devolver esto, ¿eh? Son fotografías, dice, de un proyecto en el cual he invertido mi vida, dice el influencer, fíjate. De acuerdo con su testimonio, el material robado correspondía al registro completo de un viaje que inició hace 2 años y medio, ya pasando por países como Guatemala, El Salvador, Panamá y Chile. Y tenía que llegar a Valparaíso. Y a la Caleta Portales, po. Oh, qué pena, oye. Esto nos deja mal porque el tipo tiene es un influencer, digamos, lo comenta en su intervención. Entonces nos quedamos mal como país, lamentable. Bueno, 11:28, los Bric Abrac.

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4: Son las 11 y 35 minutos.
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7: Bueno, estamos de vuelta ya, 11 de la mañana con 39 minutos. Cada vez queda menos para que comience ya a rodar la pelotita en este nuevo Mundial de Fútbol FIFA 2026. Oye, la reventa de entradas, ¿ah? La reventa de entradas para este Mundial genera debate en Estados Unidos, fíjate, donde esta práctica está permitida, claro, y plataformas digitales permiten que terceros ofrezcan boletos por miles de dólares, fíjate, miles de dólares, ¿eh? El organismo explicó en una nota, ¿verdad?, que su objetivo es garantizar un acceso justo para los aficionados y remarcó que más de 100.000 entradas salieron a la venta por $60, incluyendo más de 1.000 boletos para la final del torneo. Ahora, el problema aparece en el mercado secundario, donde usuarios pueden fijar libremente sus precios, fíjate, sus propios precios. En las últimas semanas se vieron entradas listas por montos descomunales, oye, incluso superiores al millón de dólares. Aunque estas cifras no necesariamente reflejan el valor real de venta. Bueno, la FIFA sostuvo que su plataforma oficial de reventa ofrece un entorno seguro y transparente para vender o transferir boletos y que sus comisiones están alineadas con las prácticas de la industria deportiva y de entrenamientos en Norteamérica. Además, el ente rector del fútbol mundial defendió que es una organización sin fines de lucro. ¿Es sin fines de lucro? ¿La FIFA? ¿Sí? Ya. Y que los ingresos generados por la Copa del Mundo se reinvierten en el desarrollo del fútbol masculino, femenino y juvenil. En sus 211 asociaciones miembros, fíjate, en todo el mundo. Bueno, pero la reventa de entradas, digo, y reitero que se están vendiendo entradas en este sistema, en esta reventa. Oye, precios realmente... Bueno, en sí la entrada que ofrece la FIFA también es carísima, no es para cualquiera, digamos, ¿ya? Por lo tanto, este es un deporte de élite, aunque no lo digan, pero es para cierto público que tiene un poder adquisitivo bastante alto, ¿ya? El Mundial de Fútbol es para un público que tiene un poder adquisitivo alto. No cualquiera puede ir al Mundial. Y las entradas ya se han vendido ya. ¿Cuántos millones me dijiste tú el otro día? Se han vendido muchas entradas ya. Como 6 millones ya para todos los partidos. Además que en esta oportunidad hay más selecciones, más partidos. Entonces esto va a recaudar hoy una cifra pero impresionante, gigante. Camiones y camiones con dólares ahí, ¿eh? Y reitero, el fútbol, claro, es pasión.

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8: 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Le indica la hora.
9: Son las 12 con un minuto.
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0: ¿Qué tal? ¿Cómo están? Comenzando ya el programa de los avisos económicos aquí en la Radio Río Claro. Para este día viernes 15 de mayo.
1: Con ritmo ligero y un poco de sal. Patricio te espera, todo es genial.
0: ¿Qué dice el tema ahí con un poquito de sal, oye? Pero la sal hace mal. Bueno, poquita sal, sí, en realidad. ¿Ah? Con un poco de sal, claro, muy poquita sal, por favor, a este programa, porque hace mal el exceso, ¿no es cierto?, de sal. Bueno, comenzando pues el programa, ustedes nos pueden llamar a un número al 972-45-9935 si necesitan pasar un aviso de compra, venta o arriendo. También está el Facebook Río Claro FM 885.
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0: Los avisos económicos aquí están. Están ya comenzando. Oye, queremos entregar un saludo muy cariñoso, fíjate, a San Fernando, porque hoy día están de aniversario, ¿ah? Por lo tanto, un saludo muy cariñoso a todos los auditores, auditoras que tenemos en San Fernando, a toda la comuna, ¿verdad? Son 284, creo. Algo así. Bueno, por ahí tengo la información. Entonces, un saludo cariñoso para San Fernando por este nuevo aniversario, capital de la provincia de Colchagua. Bueno, tenemos ya los primeros llamados, Eduardo. Vamos de inmediato al teléfono. Aló, buenas tardes.
2: Hola, buenas tardes.
0: Buenas tardes. ¿De dónde llama?
2: Desde Huacargüe.
0: Huacargüe, ¿cómo está Huacargüe?
2: Bien, pues bonito como siempre.
0: Bonito como siempre, perfecto. Ya, ¿y qué necesita usted, estimado? ¿Usted es huacargüino?
2: Huacargüino, hasta los huesos.
0: ¿Nacido y criado en Huacargüe?
2: No, ha llegado, pero...
0: Ah, no me diga que se enamoró de una huacargüina y lo trajeron para acá.
2: No, me enamoré de Huacargüe.
0: No, pero cuéntela firme, a ver.
2: De verdad, pues.
0: ¿Usted es soltero o casado?
2: Casado,
0: güey. Ya, pero su señora es de Huacargüe, ¿vo?
2: De Huacargüe, sí.
0: ¿Y por qué le cuesta decir que se enamoró de una huacargüena? Ya, perfecto, dejémoslo ahí. Bueno, cuénteme.
2: Oiga, lo que pasa es que tengo un antivuelco.
0: ¿Vendo?
2: Claro, un antivuelco de Chevrolet D-Max.
0: Para D-Max.
2: Sí, está prácticamente nuevo.
0: ¿Ya?
2: En 120 mil pesos.
0: 120 mil, ya, perfecto.
2: Más que nada porque me ocupa espacio.
0: Llegar e instalar, ¿no es cierto? Claro.
2: Llegar e instalar.
0: Ya, para una Chevrolet D-Max.
2: Sí, es un antivuelco original de metal. ¿Cómo le llaman este? Original.
0: Sí, ya, perfecto, original, ya, dejémoslo ahí, ya. ¿Qué más?
2: Eso solamente.
0: ¿Llamar a qué número?
2: Al 968.
0: 968.
2: 37. 74.
0: Ya.
2: 91.
0: Ya, un saludo a Huacargüe.
2: Acero inoxidable.
0: Acero inoxidable, sí, perfecto, se acordó. Ya pues, muy bien. Hasta luego.
2: Gracias.
0: Hasta luego, señor. Ya, un saludo a Huacargüe. A ver, se vende este antivuelco para una camioneta Chevrolet D-Max, 120 mil pesos. Llamar al 968-37-7491. Primer llamado para el programa de hoy viernes. Día viernes, Eduardo, ¿eh? El cuerpo lo sabe, dicen, ¿eh? ¿O no? Bueno, esperamos otro llamado. Tengo acá unos papeles también que han llegado. Se necesita, dice, arrendar casa en Rengo. Se necesita arrendar una casa en Rengo. Llamar al teléfono 983-51-93-49. Repito, el número 983-51-93-49. Ya. Ah, tengo hoy un bingo solidario. Me comprometí a hacer esta difusión. Vino esta señora para acá hoy día, doña Bernardita Laura Pérez, es una mujer muy joven, pero está con un problema, tiene que someterse a una cirugía de tiroides, fíjate. Entonces, faltan recursos. ¿Y qué es lo que hay que hacer cuando faltan recursos? Hacer actividades, ¿verdad? Bingos, rifa. En este caso es un bingo solidario a beneficio de ella, que se va a jugar mañana, sábado 16 de mayo, desde las 14:30 horas en el gimnasio de Lo de Lobos. Valor del cartón, 1.500 pesos, excelente cocinería, lo van a pasar muy bien. Ah, yo tengo dos bingos para regalar, fíjate, me dejó Bernardita, me dejó dos bingos. Si alguien quiere ir, me manifiesta solo la intención de querer ir y yo se los regalo. Dos. ¿Qué les parece? Hay buenos premios, estoy viendo acá. Incluso hasta dinero en efectivo, un hervidor, camisa, pantalón para dama, botellas de vino, juego de toallas, polera. Oiga, muchos premios, ¿ah? ¿Eh? Pero lo más importante es colaborar. Vayan, colaboren con Bernardita Laura Pérez. Yo me imagino que ella es, no le pregunté, ella es de, vecina del sector, debe ser, claro. Cómo se hace ahí el bingo. Gimnasio de Lo de Lobos, mañana desde las 14:30 horas. Bien, si alguien quiere ir al bingo, me lo manifiesta y yo le regalo las invitaciones, ¿eh? Bueno, el teléfono está disponible. Tengo acá otro aviso. Dice, se ofrece joven, no, perdón, una señora para trabajar. Mira, puede trabajar en un local comercial, en una rotisería, en una panadería. Puede cuidar adulto mayor, niños también. Asesora del hogar. El nombre de ella es Claudia, llámela al teléfono 910-13-36-41. Repito, 910-13-36-41. Ya, esperamos mensajes en el Facebook Río Claro FM 885 para este día, viernes 15 de mayo. San Isidro hoy día, el santoral hoy, ¿eh? También recibimos saludos, pues, ¿eh? Si alguien tiene algún Isidro en la familia que quiera saludar, bueno, lo puede hacer en el día de hoy. San Isidro, quienes están de cumpleaños también, por supuesto. Oye, San Isidro Labrador, po. Claro, este 15 de mayo se celebra la festividad de San Isidro Labrador, patrono de Madrid, fíjate, y de los agricultores, conocido por su vida de fe, trabajo y generosidad. Es un día festivo, ¿eh? Local en Madrid capital y otros municipios en España, marcado por romerías, procesiones y tradición, incluyendo la verbena. San Isidro, ¿ya? El hacedor de lluvias, claro, hombre sencillo, bienhechor, de los pobres, fíjate, empezó a ser venerado por su pueblo. San Isidro. Bueno, aló.
3: Aló, buenas tardes.
0: Buenas tardes.
3: ¿Tiene los bingos?
0: Sí. ¿Me los quiere quitar? Yo... ¿Me los quiere quitar?
3: Sí.
0: ¿Me los quiere
3: es
0: quitar?
3: Que yo, es que me gusta ir a los bingos.
0: ¿Le gusta ir a los bingos? ¿Usted de dónde es?
3: Cerrillo.
0: ¿Y ahí cómo tiene que venir a buscarlo a cabo? ¿El cartón?
3: Trabajo en Rengo, salgo a las 4:30.
0: ¿Cuál es su nombre?
3: Alicia Gálvez.
0: ¿Alicia va en el coche el bingo, vos? ¡Qué fome! ¿Alicia cuánto?
3: Gálvez.
0: ¿Y el otro apellido?
3: Donoso.
0: ¿Ah?
3: Donoso.
0: Ya, entonces tiene que estar aquí en la radio, venir a la radio antes de las 6 de la tarde.
3: ¿Ya?
0: A buscar los dos bingos para que vaya. ¿Con quién va a ir?
3: Con mi nuera y mi hijo.
0: Ah, bueno. Aquí hay dos invitaciones, ¿ah? ¿Eh? Dos para jugar dos cartones, digamos.
3: ¿Ya? Está en Vizquel, ¿verdad?
0: ¿Cómo?
3: Está la radio en Vizquel.
0: Sí, pues estamos aquí en Avenida Vizquel, 243.
3: Ya.
0: Ya, frente a la municipalidad. ¿Ya?
3: Ya, gracias.
0: Listo. Muchas
3: ya,
0: gracias a usted, ¿ah?
3: ¿Eh? Chaito.
0: Bueno, se fueron los bingos, ¿ah? ¿Eh? Perfecto, los regalamos de inmediato. Ya, entonces, vamos ahora al Facebook, tengo algo acá. Bueno, se limpian cañones de Bosca y Améstica. Amesti, no Améstica, o Améstica, ¿cómo es? Amestic, ya. También se reparan templador y no hay teléfono. Ya, no hay teléfono, lamentable. Ya, tenemos otro llamado. ¿Aló?
4: Aló, buenas tardes, Patricio.
0: Buenas tardes.
4: vendo.
0: ¿Ya?
4: Tengo un par de botas de montaña.
0: ¿Botas qué?
4: Para montaña.
0: Ah, para montaña, ya. Claro, ya.
4: Y una máquina de cortar el pelo y afeitar a la vez.
0: Ya, esta hace tiempo, ¿ah?
4: No, esta es otra.
0: Ah, es otra, ya.
4: Sí. La otra la regalé al final.
0: Ya, perfecto. ¿Llamar?
4: El precio bien conversable, así que no hay drama.
0: Ya.
4: La llamada al 9893.
0: 9893.
4: Sí. 77.
0: Ya.
4: 202.
0: Perfecto, muy bien, muchas gracias.
4: Igual, buen fin de semana, Patito.
0: Igualmente, gracias. Hasta luego. Ya, el caballero vende botas para la montaña y máquina para cortar pelo y afeitar. Llamar al 989-37-7202. Ya, se vende una pecera, oye, mira, para peces, claro. 1,20 m x 40 de alto y 40 de ancho, ¿ya? Vendo también, dice acá, dos bases para hacer un mesón. Se vende un motor para parrilla, para que usted no le esté dando vuelta ahí, ¿eh? Coloca un motor. ¿Qué le parece? Se arregla todo tipo de artefactos electrodomésticos también. Llamar al teléfono 929-75-5821. Cuando haga un asadito. ¿Hagamos un asadito? ¡Aló!
5: Pato, buenas tardes.
0: Buenas tardes.
5: Se compra un horno semi-industrial, don Pato.
0: Compro,
5: por favor.
0: Horno semi-industrial. ¿Compro?
5: Sí, sí, por favor. ¿Ya? Si alguien tuviera, no, tan carito. Han salido algunos por ahí, pero salen del presupuesto.
0: Ya.
5: Claro.
0: ¿Llamar?
5: Sí, al 92.
0: 92.
5: 38.
0: 38.
5: 21.
0: Ya.
5: 839.
0: Ya, muy bien.
5: Y por encargo se arrienda también un dormitorio amueblado con todo.
0: ¿El mismo teléfono?
5: El mismo número, don Pato.
0: Ya, se arrienda pieza.
5: Claro.
0: Ya, ¿para dama o varón? Muy amable,
5: don. Lo que sea nomás, don Pato.
0: Ya, muy bien.
5: ¿Ah? Okay. Muy amable, gracias.
0: Hasta luego. El caballero compra un horno semi-industrial y se ofrece en arriendo una pieza amueblada. Llamar al 923-82-1839. Los avisos económicos de la Radio Río Claro a esta hora. El teléfono está disponible, ¿ah? Claro, el teléfono está disponible, el 972-45-9935. Todos los días de lunes a viernes estamos con este programa para todos ustedes, ¿verdad? Y el Facebook también. Bueno, dice acá, se ofrece maestro, ¿ah? En construcción para trabajo dentro... ¿De qué? Ah, de la región, en cualquier punto de la región, ¿ya? O dice, ah, del país también, fíjate, mira, si sale una pega en Arica, se va a Arica el caballero, ¿ya? Bueno, hay que llamarlo al 951-90-6700. ¿Aló?
6: ¿Aló?
0: Buenas tardes.
6: Buenas tardes.
0: Dígame.
6: Mire, llamo para ofrecer nueces.
0: ¿Vendo nueces?
6: Sí.
0: Ya. ¿De dónde llama usted?
6: Esmeralda.
0: ¿Pelada o...?
6: Pelada y en cáscara.
0: Ya. ¿Cuánto vale el kilo de peladas?
6: 5,500.
0: Ya. Ok.
6: Para pastelería, sí.
0: Claro. Muy bien.
6: Y en cáscara, 2,000 pesos.
0: Ya. Ahí tengo que pelarla yo. Ya, ¿llamar a qué número?
6: 64
0: 964
6: 68.
0: ¿Ah? ¿No es el número 64, que, no es el número, perdón, no es el número que tengo, ya, acá?
6: 64 98 98. Sí.
0: 68
6: 50.
0: 50. Oye, ¿tiene muchos kilos para vender?
6: No,
0: poco. Ya.
6: No, peladas son como 20 kilos y en cáscara son como 60 aproximadamente.
0: Ya, perfecto. Muy bien. Ok.
6: Ya.
0: Hasta
6: ya.
0: Luego.
6: Hasta luego.
0: El caballero vende nueces, peladas y con cáscara. Llámelo al 964-98-6850. Los avisos económicos de la Radio Río Claro. A ver, dice acá, vendo un refrigerador marca Madensa, una lavadora marca Daiwa, un triciclo y dos sacos de zapatos surtido y cuatro cajas con ropa también, ¿ah? Y ya, llamar al 937-70-1068. Los avisos económicos. El teléfono está disponible para que nos llamen, pues. Aquí tengo llamado. ¡Aló!
7: Buenos días, muy buenos días.
0: Buenas tardes.
7: Buenas tardes, disculpe.
0: Bájele el volumen a la radio un poquito, a ver.
7: Sí.
0: Ya.
7: Ahí la pagué. Deseo vender.
0: ¿Qué vende, señor?
7: Un calentador marca Messi.
0: ¿Un calentador de cama?
7: No, de leña, va leña. Una estufa le llaman.
0: Una estufa.
7: Ya. Claro.
0: ¿Una estufa a Messi?
7: Claro, tamaño mediano.
0: Ya.
7: ¿Ya?
0: Ok.
7: Y 200,000 pesos lo pido por ese aparato.
0: Ya, ¿va con los tubos?
7: Con todo incluido, con todo.
0: Completa. ¿Ya?
7: Completita.
0: ¿Y una carga de leña?
7: No.
0: ¿Pero cómo?
7: Esa la pone usted para que hagamos la asado, oiga.
0: Póngale la leña ahí también, pues.
7: Oiga, ¿ah? Lo otro, que necesito una persona,
0: ¿ya?,
7: que haga aseo a las cañerías de la de justamente de esta salamandra, pues.
0: Ah, pero si tengo un ofrecimiento aquí, po.
7: Pero no tiene teléfono.
0: ¿Cómo que no?
7: No, porque no me dio el teléfono, es decir, bien claro, si lo estoy
0: escuchando. Claro, exacto, sí, Luis Jiménez. Claro, y es de San Vicente el caballero, a ver, no.
7: No, yo soy de San Fernando, así que no.
0: Ya. No, claro, no, don Luis Jiménez no colocó el número telefónico acá, po.
7: Claro.
0: Ya. Bueno, ¿usted necesita un limpiador?
7: Claro, alguna persona que me limpie el caño y que le haga aseo a la estufa.
0: Que le limpie el hoyo del
7: claro, justamente.
0: El cañón, digamos.
7: Claro, justamente.
0: Ya. Limpiador de cañón.
7: Claro, eso sería todo por mi señor.
0: Ya,
7: okay. Yo soy con Fernando.
0: Ya, ¿a qué número hay que llamar?
7: 68
0: 968
7: 15
0: 0
7: 502. Sí, señor, 502.
0: Oiga,
7: 502.
0: ¿Está de aniversario su comuna, San Fernando, vos?
7: Sí, no, tenemos la tremenda fiesta mañana, así que.
0: Ah, qué bueno.
7: Que invitado, oiga.
0: Ya, oiga. Ni un problema. Muchas gracias.
7: Listo, mi señor, muy amable, gracias.
0: Ya, hasta luego. Ya. El caballero vende una estufa Misty completa con los cañones, los tubos, 200,000 pesos y necesita alguien, un limpiador de cañón, justamente de Bosca Misty. Llamar al 968-15-0502. Ya, a ver, ¿dónde quedamos aquí? Vamos al Facebook. La pecera lo pasé. A ver, Iván, nos está escribiendo Iván Jara de Puerto Montt. Dice don Patricio, saludo a la distancia, aquí como cada día escuchando los avisos, dice, ¿eh? Los avisos económicos me hacen estar cada día, dice, más cerca de mi rengo querido. Sí, po, claro, Iván es renguino, que está en Puerto Montt ahí con su verdulería, frutería Jarita. Oye, y por lo que me he dado cuenta, Iván, tú eres muy aficionado a los autos antiguos, ¿eh? He visto por ahí algunas fotos, videos. ¿Estos autos que muestras son tuyos? Es como la pregunta que te hago, digamos. ¿Ah? Tiene unos autos bien bonitos, fíjate. ¿Ah? Sí. Mira, qué bonita afición esa. Una colección ahí de autos antiguos. ¿Ya? A ver, vamos con otro aviso, ¿ah? Tengo un llamado. ¿Aló?
8: Buenas tardes.
0: Buenas tardes.
8: ¿Sabe, don Patricio, que ayer llamaron ofreciendo una yegua? Sabe que yo no alcancé a anotar el número.
0: Una yegua. ¿Y usted se interesa en comprar la yegua?
8: Sí, mi marido.
0: ¿Su marido?
8: Sí.
0: Ya, a ver, estoy buscando acá la yegua. Sí. ¿Pero fue ayer o antes de ayer?
8: Ayer fue.
0: A ver. Yo anoté por ahí la yegua.
8: Date para allá.
0: Se nos arranca. Aquí está la yegua. No, pensaba que se había arrancado, pero no está aquí. Ya, anote.
8: Ya.
0: El 9...
8: 9
0: 64
8: 64
0: 88
8: 88
0: 85
8: 85
0: 47, señora.
8: Ya, muchas gracias.
0: Ya, que le vaya estupendo, ¿ah?
8: Ya, muchas gracias. Hasta luego.
0: Ya, entonces, así estamos con el programa de los avisos económicos. Ya, ok. Y tenemos otro llamado. ¿Aló? Buenas tardes. No. Bueno, hoy es 15 de mayo, ¿eh? Es el Día Nacional, Eduardo, del pisco, hoy día. Claro, se celebra cada 15 de mayo. Esta fecha fue oficializada el año 2009, conmemora el decreto número 1931 que estableció la denominación de origen del pisco chileno. Es el día principal para disfrutar del pisco sour, pues, ¿ah? La piscola, con diversas promociones a nivel nacional, dice acá. Oye, mira, ¿pisquito sour, Eduardo, a esta hora, antes del almuerzo? ¿Cómo? Ya, no... Cafecito mejor. Aló, buenas tardes.
9: Buenas tardes, don Patricio.
0: Dígame.
9: Ya que tengo a la venta patos, dos patas.
0: ¿Pero usted llamó por esto?
9: No.
0: ¿No?
9: Me llamó.
0: ¿Dos patos?
9: Patas.
0: ¿Dos patas y un pato?
9: No, dos patas.
0: Ah, dos patas nomás.
9: Sí. Ya. Tengo dos patas si alguien quiere faenarla o para ya. Que le ponga un huevito.
0: Ok.
9: Y también... Por encargo tengo unos zapatos de seguridad.
0: ¿Y zapatos?
9: De seguridad de dama.
0: ¿Seguridad para dama?
9: Nuevos. Sí,
0: ¿número?
9: Nuevos.
0: ¿Número?
9: 36.
0: Este lo pasamos, este aviso. Número 36. No. Bueno, ¿y llamar a qué número?
9: 946.
0: 17.
9: 7651.
0: 7651. ¿De qué parte llama?
9: De Rosario.
0: Rosario, muy bien, pues. Hasta luego.
9: Muy amable, gracias, hasta luego.
0: Ya, ella vende entonces dos patas. Y zapatos de seguridad para dama, llamar al teléfono 946-17-76-51. Estamos en el programa de los avisos económicos, ¿verdad? Como todos los días en este horario. Son las 12 ya con 25 minutos. En el Día del Pisco, Día Nacional del Pisco, fíjate, ¿ah? ¿Eh? Bueno, muchos van a celebrar el día, ¿verdad? ¡Aló!
10: Hola, buenas tardes.
0: Buenas tardes.
10: Llamaba para poner un aviso, por favor.
0: ¿Ya?
10: Se necesita comprar habas para sembrar.
0: ¿Se compra?
10: Habas. Para sembrar.
0: ¿De dónde llama usted?
10: De Rengo.
0: Ya, para sembrar, dice.
10: Para plantar, mejor dicho.
0: Plantar, ¿ya?
10: Sí.
0: Bueno. Ya. ¿Y llamar a qué número?
10: Al 9.
0: 9.
10: 76.
0: 76.
10: 70.
0: 70.
10: 43.
0: 43.
10: 60.
0: 60. Muy bien, pues.
10: Muchas gracias.
0: Hasta luego. Ya, entonces ella dice que compra habas para plantar, dijo, llamar el 976-70-43-60. Los avisos económicos de la Radio Río Claro, ¿ah? ¿Eh? Hoy es el Día Nacional del Pisco. Fíjate que la importancia del destilado nacional ha traspasado frontera, fíjate. Este 2026, etiquetas chilenas como la de la Casa Pisquera Bou Barrouta arrasaron, fíjate, con medallas de oro en certámenes realizados recientemente a nivel mundial, oye, reafirmando la calidad internacional de la producción. Bueno, estaba viendo aquí en Santiago especialmente, hay varias promociones, ¿eh? 2x1 en Piscola y en Pisco Sour, en Borde Río. ¿Qué te parece ir para allá esta noche, Eduardo? Piquito 2x1 allá, Borde Río. Mira, aquí hay otras promociones también, dice acá, en Factoría Italia, Orrego Luco, Mole Sport, Concepción y Antofagasta. Está muy lejos con Antofagasta, sí. Pues. ¿En la página qué? ¿Ya? Hay ofertas de pisco. 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Ya, aló.
11: Aló, buenas tardes.
0: Buenas tardes.
11: Quería poner una disculpa.
0: Sí, le escuchamos.
11: Vendo una cortadora de cerámica.
0: Vendo una cortadora de cerámica.
11: Claro.
0: ¿Ya?
11: Está semi-nueva.
0: ¿Ya?
11: Y uno de envase.
0: ¿Esto lo pasamos también?
11: Sí, pero han llamado y no han venido.
0: No se ha concretado nada.
11: No.
0: Ya. Esperemos que ahora resulte, ¿va?
11: Y una
0: envases de bebida.
11: Sí.
0: Ya.
11: Y una mesa con seis sillas.
0: Y una mesa con seis sillas. Ya. Okay. ¿Llamar a qué número?
11: Al mismo número que está ahí.
0: 991-31-9032. ¿Ya?
11: Sí.
0: Listo, señora.
11: Favor.
0: Hasta luego.
11: Buenas tardes, que tenga un buen fin de semana.
0: Igualmente, la señora vende una cortadora de cerámica, envases de bebida y una mesa con seis sillas. Llamar al 991-31-9032. Buenas tardes.
12: Buenas tardes, Patito.
0: Buenas tardes.
12: Quiero poner un aviso, por favor.
0: Ya.
12: Vendo un galón de gas de 11.
0: Vendo un cilindro de gas.
12: De 11.
0: 11 kilos, ¿ya?
12: Sí, y llamar.
0: ¿En cuánto lo vende?
12: En 25.
0: ¿Ya?
12: Es que quiero comprarme uno de 15. Ahora, si me lo cambian por uno de 15, si alguien de repente lo necesitan para alguna cocina, estufa,
0: ¿ya?
12: Que no les cae grande, se lo cambio. Yo quiero uno de 15.
0: Bueno, ¿y llamar a qué número?
12: 9.
0: 9.
12: 33.
0: 33.
12: 77.
0: 77.
12: 5320.
0: Ya, señor. Muy bien.
12: Ya, muy amable.
0: Hasta luego. Bueno, él vende un cilindro de gas de 11 kilos, 25 mil pesos. Lo quiere cambiar por uno de 15. No sé si habrá alguien disponible para hacer el trueque. Llamen al 933-77-5320. Y pasó ya la primera media hora del programa. Vamos a la pausa y volvemos.
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24: Son las 12 y 41 minutos.
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0: Vamos de inmediato con el siguiente llamado. Aló, buenas tardes.
2: Buenas tardes.
0: ¿De dónde llama, señora?
2: De nuevo, de Esmeralda.
0: Esmeralda, ya, cuénteme.
2: Es que hace poquito, como 3 días atrás, puse unos avisos, pero me llamaron, pero me pidieron fotos y no han venido.
0: ¿Qué necesita?
2: Entonces quiero de nuevo publicarlo. Publicar las cositas que publiqué ese día, por
0: ya,
2: favor.
0: Ya, pero dígame, pues dígame.
2: Es la cocina en 40 mil pesos.
0: ¿Vendo una cocina ya?
2: Sí, de 4 platos, con tapa de vidrio, con puerta de vidrio.
0: Ya.
2: También vendo una estufa en 20 mil pesos, una CIMEC.
0: ¿Una
2: vendo
0: estufa?
2: También un velador. Sí.
0: ¿Ya?
2: Y un velador en 10 mil, la estufa en 20.
0: Ya.
2: Y vendo también una patineta.
0: Patineta, ya.
2: Okay. Vendo en 5 lucas.
0: Ya, ¿llamaré qué número?
2: Lo último, un vestido de novia en 10 mil.
0: ¿Es suyo el vestido?
2: No, de mi hija.
0: Ah,
2: yo se lo compré. Me costó 110 mil pesos y ahora lo vendo en 10 lucas.
0: Oiga, ¿cómo le costó 110 mil?
2: 110 mil pesos en la casa de las novias se lo mandé a hacer.
0: ¿Y ahora lo vende en 10?
2: Lo vendo en 10 porque ¿qué hago con ese vestido ahí arrumbado? Es muy lindo, precioso, está con la mantilla, con todo.
0: ¿Y con velo o sin velo?
2: No, es con corona.
0: ¿Su hija se casó con velo o sin velo?
2: No, con una coronita arriba, con perla.
0: Ah, con una corona, mire qué bonito, ¿ah? ¿Eh?
2: Sí.
0: Bueno,
2: sí,
0: hoy día poco se usan, parece, los velos.
2: Se casó con un ingeniero naval, mi hija, oiga, así que
0: ¿cómo?
2: ¿Qué vestido voy a comprarle?
0: ¿Cómo?
2: Un ingeniero naval se casó.
0: ¿Con un ingeniero naval?
2: Sí.
0: ¡Ay, ah, qué bueno! ¿Hace cuánto tiempo que se casó?
2: Hace como 2 años.
0: Ah, no hace mucho. ¿Y dónde vive su hija? Oh, se le cortó. Se le cortó. Esperemos que nos llame, ¿ah? ¿Eh? A ver, dice acá lo siguiente. A ver, dice, aquí tengo otro llamado. ¿Aló?
2: Aló, que no le di mi número de teléfono.
0: Se cortó, pues, ¿ya?
2: Sí, ahora se lo doy.
0: Ya, hablemos menos, deme el número.
2: 96. 40.
0: 40.
2: 28.
0: 28.
2: 58.5.
0: Oiga, ¿y su hija sabe que está vendiendo el vestido?
2: Sí, me dijo que lo quemara.
0: ¡Ah!
2: Y lo quemara, me dijo.
0: No le puedo creer.
2: Uy, ¿cómo voy a quemarlo? Yo no, me costó plata el vestido. Bo.
0: Pero su hija, ¿dónde vive con su marido?
2: Ella vive en Quinta de Tilcoco, es profesora en la Puente Alta ella.
0: Ah, pero
2: sí.
0: ¿Se separó?
2: No, nos vive con él ya, fue.
0: Ah, es que yo...
2: Sí,
0: no,
2: sí, pero sí, usted sabe que los maridos tienen un amor en cada puerto.
0: Exacto, claro. Ya.
2: Ah, entonces lo dije, pero no me entendió.
0: Ah, ve, no le hizo caso, pues, diga.
2: No,
0: ¿ah?
2: Pues no me hizo caso, ¿eh?
0: Claro.
2: Sí.
0: ¿Duró poco el matrimonio?
2: Ya, poquito.
0: Ya,
2: ya,
0: pero bueno.
2: Poquito.
0: Ya,
2: muchas,
0: pues, señora.
2: Que era usted de ahí, Dios le bendiga, gracias.
0: Ya, hasta luego. Mira, bueno, se vende cocina de 4 platos, una estufa, un velador, patineta y un vestido de novia. Llamar al 964-02-8585. ¿Será verdad eso de que los marinos tienen un amor en cada puerto? ¿O dejan un amor en cada puerto? No creo. Pero ya, nada que ver, pues, Eduardo. Claro, también podríamos decir que, no sé, pues, los quienes conducen buses en cada ciudad, nada que ver, pues. O los pilotos de avión en cada aeropuerto, ¿no? No sé. Es como un mito, parece eso, ¿no? Un mito nomás, ya. Bueno. Ay, señor. A ver, dice acá lo siguiente. Ahí quedamos, ya. Vendo guitarra eléctrica, fíjate, con su amplificador y cable marca Fender. Vale 100 mil pesos. Llamar el 999-30-16-91. Se vende parcela, 5.000 metros cuadrados, tiene rol propio, agua, luz, está lista, dice, para transferir. No dice dónde está ubicada la parcela. Llame a Emilio al teléfono 928 43 No.

0: Un número de máquina. El tío Emilio. 2, 4, 6, 8, 10. Hay 11. A ver, Emilio Gangas, que nos pueda ahí rectificar el número, por favor. ¡Aló! Buenas tardes.
1: Buenas tardes, quisiera hacer un aviso, por favor.
0: ¿Cómo?
1: ¿Un avisito?
0: Sí, diga nomás.
1: Vendo.
0: ¿Ya?
1: Vendo terreno acá en Rengo.
0: Terreno en Rengo.
1: En Rengo, sí.
0: ¿Cuántos metros cuadrados?
1: Son, de frente son 9 metros, de fondo son 18.
0: 9 por 18.
1: 9 por 18, sí. Mire, hay una, ¿cómo se llama? Una casita como una media agua, pero no está en condiciones de habitar. Por ya, eso,
0: ¿dónde está ubicado esto, señora?
1: En Guevara, acá en Rengo.
0: En la calle Guevara, ¿ya?
1: Claro, tiene su rol propio.
0: Claro.
1: Está todo el día, tiene luz, agua, alcantarillado.
0: Ya. ¿Cuánto vale?
1: El valor son 45 millones conversables.
0: ¿Cuánto?
1: 45 millones.
0: 45 millones, ¿ya?
1: Sí.
0: Okay.
1: ¿Llamar?
0: Sí.
1: Al 929.
0: 929.
1: 16.
0: 16.
1: Ah, no, 929. 24, 16, 99.
0: 24, 16.
1: 16, 99.
0: ¿Cuántos los últimos números?
1: 99.
0: A ver. Deje ver acá. Claro, 99 al final. ¿Ya, señora?
1: Sí. Ok, muchas gracias.
0: Hasta luego.
1: Hasta luego.
0: Bueno, vende terreno, dijo ella, en Rengo, en la calle Guevara. 9 por 18 metros. 45 millones de pesos. Llamar al 929-24-16-99. Oye, Iván me está escribiendo de Puerto Montt. Yo le hice una consulta, ¿no? ¿Ya se hizo autito? Que he visto por ahí que tú conduces, son tuyos. Claro, dice, sí, don Pato, son unos juguetes que tengo. Oye, lindos juguetes, pues, Iván. Mira, tiene una Chevrolet Loop del año 1978. Una Chevrolet C10 del 1967. Un Ford Falcon de 1970, fíjate. Y un Ford Freightliner de 1956. Es el más antiguo, fíjate. No, está creciendo la colección, ¿ah? ¿Eh? Te felicitamos, Iván, porque es bonito eso, un hobby bonito, ¿ya? Si lo puedes hacer, sigue haciéndolo porque, bueno, te gustan los autos, eso está claro, digamos, ¿ah? ¿Eh? Pero bonito, bonito ahí. Vas a tener que ir, crear ahí un hangar, digamos, más grande, un garage para que se siga aumentando la colección. ¿Ah? El otro día mostraban a un señor de Puerto Varas, parece que era. A ver, Iván debe saber, de Puerto Varas, un señor que tiene una colección, Eduardo, de autos antiguos, pero impresionante. No es chileno, alemán, parece, no sé, pero mostraba, creo que estaba en Puerto Varas, no recuerdo bien. ¿Dónde lo vi? En Sabingo, Eduardo, ¿viste? Ya, Iván debe saber de quién estoy hablando. ¿Ah? No, pues estamos esperando todavía que muestren a nuestro amigo ahí el tortillero. Ya aparecerá. A ver, dice acá lo siguiente. Por encargo, mi mamá vende una chancha grande. Oye, son como 300 kilos, fíjate. ¿Ya? Por esta chanchita en San Vicente de Tahuatahua, tienen que llamar al 9-88-49-42-62. Los avisos económicos de la Radio Río Claro. Vendo zapatos y chalas número 36, 2.500 pesos. Zapatos de fútbol número 39, 5.000 pesos. Llamar al 9-51-45-11-83. Los avisos económicos. Ah, no se olviden, ¿eh?, de este gran bingo. Ya voy a contestar el teléfono primero y después les reitero la invitación al bingo. ¡Aló!
2: Aló, buenas tardes, don Patricio.
0: Buenas tardes.
2: Oiga, mire, yo vendo un antivuelco para camioneta, de un tubo especial ovalado, bien bonito, y acero inoxidable. Lo vendo en 140 mil pesos, que es más o menos la mitad de su valor real.
0: ¿Cuánto vale?
2: Como unos 90 nuevos.
0: ¿Cuánto vale?
2: 140 mil pesos lo vendo, ya. 140 mil.
0: Ok. Para camioneta,
2: su valor real es como de 290.
0: ¿Para qué camioneta serviría esa antivuelco?
2: Mire, sirve para varios modelos.
0: Ah, perfecto, ya.
2: Sirve para varios modelos, sí. Es como multimodelo.
0: Ya.
2: Es ovalado, como le digo, y acero inoxidable. Está en bien buen estado. y lo vendo a ese precio, ya, que es como la mitad del valor real.
0: ¿Llamar a qué número?
2: 9 6711
0: 6711
2: 6301 de Rengo.
0: De Rengo, ya, caballero, muy bien.
2: Listo, hasta luego. Luego, gracias.
0: El caballero vende un antivuelco, sirve para varias camionetas en realidad. Hay que conversarlo, a ver, 140 mil pesos, ¿vale? Llamar al 9-6711-6301. Ya, el bingo, no se olviden, mañana se juega un gran bingo a partir de las 14:30 horas en el gimnasio de Los de Lobos. Valor del cartón, 1.500 pesos, y este bingo es a beneficio de doña Bernardita Labra Pérez para costear gastos por una cirugía, oye, de tiroides, fíjate. Mañana, entonces, a repletar el gimnasio ahí de Los de Lobos para que se haga mucha platita, ¿verdad? Que es lo que se necesita, bo, para costear esta cirugía. Bernardita estuvo acá en la radio hoy día, muy joven ella, y está con este tremendo problema. Pero confiemos, Bernardita, en que la gente te va a apoyar mañana. Va a ir, pero todo lo de lobo ahí al gimnasio, a jugar este bingo, ¿eh? 1.500 pesos nomás, pues, ¿eh? Para que vayan y participen. Habrá, dice, una excelente cocinería, que no puede fallar la cocinería, pues, no. Y el día va a estar especial para sopaipilla mañana, Eduardo. Un vinito navegado, un pebre, unas empanaditas, dice Eduardo. ¿Ve? Todo eso mañana ahí, ¿eh? Para que colaboren. ¿Qué? Y no, por supuesto, las papas fritas y el completo no falla, ¿va? Ya, tengo acá lo siguiente. A ver, ¿dónde quedamos? Aquí está el teléfono de Emilio, po. Emilio Gangas, dice. A ver, el teléfono es 928. No, igual, pues, Emilio. Mandaste el mismo número. Mira, dice acá WhatsApp. Más 192-843-06269. No corresponde, po. Creo que no corresponde. Revise bien ahí su número, ¿ah? Ya. Emilio Ganga me dice el número de Estados Unidos. ¿Qué onda? A ver, Emilio. ¿Puede ser? Espérate, Emilio envió un aviso. ¿Ya? Que yo dije que no estaba bien el número. Aquí está. Él dice, ¿estará escribiendo de Estados Unidos? No sé. Tengo una parcela de 5.000 metros a la venta. Tiene rol propio. ¿Ya? Luz en la propiedad. Está lista para transferir. ¿Ya? Y me dice que el teléfono es más 1-928-4306-265. Y, ¿corresponde a Estados Unidos? ¿Y de qué estado será, oye? Pidámosle a Emilio, Emilio Gangas. A ver, ¿dónde está usted, Emilio, escribiendo este mensaje? ¿Por qué no envía ese número? ¿Ya? ¿Es suyo el terreno? ¿Dónde está ubicado el terreno? ¿Y por qué no envía ese número que dice que corresponde a Estados Unidos, digamos? Eso me escribe acá, po. ¿Ah? Está allá. Si está allá, ¿en qué parte está, po? ¿Cómo? ¿Está en la Esmeralda? El terreno. Ya. ¿Pero por qué me envía ese número telefónico? Porque, claro, puede que esté allá él, po. Pero no tenemos certeza, po, Eduardo. Emilio Gangas. Escriban, a ver, aclaren un poco el asunto. ¿Ya? ¡Aló!
3: ¡Aló! Buenas tardes.
0: Buenas tardes.
3: Oiga, don Patricio, ¿sabe que lo estoy llamando para ver si me podía dar un número de una yegua que llamar un caballero allá?
0: La yegua. Todo el mundo quiere comprar la yegua.
3: Andamos todos interesados en la yegua ahora.
0: En la yegua. Ya, anote el 9.
3: ¿Ya?
0: 64.
3: ¿Ya?
0: 88.
3: ¿Ya?
0: 85.
3: ¿Ya?
0: 47.
3: Ya, don Patricio.
0: Listo, que le vaya bien.
3: Muchas gracias, que esté bien.
0: Que le vaya bien con la yegua.
3: Ya, dale, gracias.
0: Hasta luego.
3: Hasta luego.
0: Ya, se vende cuna, 20 mil pesos. Llamar al teléfono 950-70-29-76. ¿Me escribió Emilio? A ver, vamos a revisar acá. Tengo que actualizar el Facebook. No pasa nada. Aquí está. A ver, me escribió Emilio. ¿Y nos aclara un poco el asunto, Eduardo? Ya. Bueno, a ver, ¿qué nos dice Emilio? Son las 12:58 minutos ya. Estamos en el programa de los avisos económicos, aquí en la Radio Río Claro. El teléfono al cual tienen que llamar es el 972-45-99-35. Ya, el teléfono dice, Emilio dice es de Arizona. Allá está él. El teléfono es de allá, de Arizona, Estados Unidos, dice. Vivo acá. Pero tengo un terreno en Camino Esmeralda. ¿Qué te parece? Emilio, qué buena onda. Chileno, obviamente, él es de acá, de la zona, po. Vive allá en Arizona. Y escuchando los avisos económicos en Estados Unidos. ¿Qué te parece? En Arizona. Está bien, pues, ¿ah? Bueno, un gusto, po, Emilio, saber de ti, ¿verdad? ¿Qué es lo que haces allá? A ver si nos puedes contar, pues, no sé, pues, ¿ah? Claro. Ahora sí te podemos llamar. ¿Qué pasa si yo marco? ¿Ah? ¿El WhatsApp? Ya. Bueno, escriben un poco más, pues, a ver, cuéntanos algo más. Ya, un minuto para la 1:00 p.m, hacemos la pausa y volvemos.
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10: Es la 1:04.
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0: Bueno, estamos de vuelta ya para continuar con el programa de los avisos económicos aquí en la Radio Río Claro. Les cuento, estoy llamando a Emilio y me está escribiendo él en este minuto. Emilio, te estoy llamando. Aquí está, buenas tardes, don Pato. Estoy ocupado, dice, en el trabajo, dice, ahora mismo. Sí, allá trabajan, pues. ¿Ah? Oye, Emilio, qué lata. No podía hablar. Un minuto. Dime, un minuto te llamo, ¿ya? Bueno, qué bonito esto, ¿ah? ¿Eh? Mira las cosas que pasan, lo que permite la radio, digamos, ¿ah? Bueno, vamos a ver si es posible. Pero me escribió Iván, ¿ya? Iván Jara desde, no Estados Unidos, de Puerto Montt. Claro, yo, bueno, Iván, les comentaba yo que tiene algunos autos antiguos y me acordé que vi tiempo atrás, no hace mucho, un video de un señor que tiene autos en el sur, claro, efectivamente, pues, me dice Iván, claro, si lo ubico, dice. Se trata, dice Iván, del Museo Moncopulli. Este museo pertenece a don Bernardo Ayers. Tiene más de 100 vehículos. Mira, para allá vas tú, pues, Iván, ¿ah? Para juntar 100 son algunos años, pero bueno, de a poquito, ¿ah? Claro, este es el museo, oye, es realmente maravilloso, fíjate, este museo. Bueno, intentamos ahí con Emilio, a ver si está trabajando, me dice, ¿ya? A esta hora. No lo puedo atender, me dice, estoy ocupado, dice, en el trabajo. Pero el teléfono correcto, ¿ah? Está bien el teléfono. ¿Ya? Bueno, te vamos a repetir el aviso, ¿ah? A ver si para que puedas vender. Ahora, bueno, me imagino que vas a tener que mandar, si alguien lo quiere comprar, el terreno es tuyo, ¿no es cierto? Va a tener que mandar un poder por algún abogado, no sé cómo se va a hacer alguien que quiera comprarlo, digamos. Pues eso es lo de menos, digamos, ¿ya? Pero se podría vender de todas maneras, estando él allá, no sé. A ver, el teléfono, se vende un terreno, dice Emilio acá, ¿no es cierto? Nos envió un aviso que vendía un terreno. A ver, ¿dónde está? Emilio dice que vende un terreno, son 5.000 metros cuadrados, tiene rol propio, agua y luz en la propiedad. Está lista, dice, para transferir este terreno, está listo, ¿ya? Y tienen que llamar a este número. Está en Arizona, Estados Unidos, el más 1-92-84-30-62-65, ¿ah? WhatsApp, ¿sí? Lo incorporan ahí como WhatsApp y lo toman contacto con él. Bueno, a ver, tengo llamado, ¿no? El teléfono está disponible, el 972-459935. A ver, ¿dónde quedamos acá? Dice lo siguiente, se vende una salamandra económica, llamar al teléfono 950-70-29-76. Se vende un comedor de madera, 6 sillas, en buen estado, 280.000 pesos, vale. Llamar al 939-08-14-39. Los avisos económicos. Mira, Iván me dice, y hay otro, dice, ah, perdón, esto está el museo, ¿eh? Está en Osorno, camino a Puyehue. Ahí está el, no, es maravilloso, Eduardo, realmente lindo. Si tienen la posibilidad alguien de ir al sur, vayan a Osorno, camino a Puyehue, y se van a encontrar con este museo del automóvil que pertenece a este señor que se llama Bernardo Ayers. Más de 100 vehículos, fíjate, y súper antiguo, muy bonito, muy, muy bien conservado además. Bueno, esperamos más llamados, el teléfono está disponible, los cosas a esta hora. Aquí tengo llamado. ¡Aló!
1: ¡Hugo!
0: ¡Aló!
1: ¡Al tiro!
0: ¿Se le cortó? ¿Se le cortó el llamado? Ya. Bueno, esperamos ahí otro llamado, el 972-459935. Los avisos de compra, venta o arriendo a esta hora. ¡Aló!
2: Don Patricio.
0: ¿Sí?
2: Muy buenas tardes.
0: Buenas tardes.
2: Espero que se encuentre muy bien en su programa.
0: Igualmente, señor. ¿De dónde nos llama?
2: Yo hablo aquí de San Vicente, de Tahuatahua.
0: ¿Ya?
2: que resulta que tengo cuatro puertas para vender.
0: Vendo cuatro puertas.
2: Con chapa.
0: ¿Puertas de interior o exterior?
2: Interior, o sea, no, son todas exterior.
0: Exterior,
2: son,
0: ya.
2: Sí, son exterior.
0: Ok.
2: Todas con su respectiva chapa.
0: Con chapa.
2: Una pura tiene una llave, ¿no?
0: Ya.
2: Son de 85.
0: 85.
2: Una de 85.
0: Ya.
2: Dos de 75.
0: Ya.
2: Y una de 60, al año.
0: Ancho.
2: Sí, ancho.
0: Ya.
2: La altura es normal.
0: Bueno.
2: Estándar.
0: ¿Llamar a qué número?
2: Este mismo número.
0: ¿Cuál
2: 99,
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0: 66.
2: 67.
0: 67, correcto. Muy bien.
2: Ya, don Patricio.
0: Hasta luego.
2: Ya, que esté bien.
0: Ya, el caballero vende estas cuatro puertas con chapa. Llamar el 991-52-46-67, San Vicente de Tahuatahua. ¡Aló!
3: Buenas tardes.
0: Buenas tardes.
3: ¿Sabe que yo quiero que me dé el número del caballero del galón?
0: ¿De qué?
3: De un galón que cambiaba por uno de 15.
0: Ah, perfecto. Ya, a ver, lo estoy, ya lo voy a buscar acá. Aquí está. Claro, él tiene uno de 11... ¿Y usted tiene uno de 15?
3: No, po. Él tiene... Ah.
0: Sí, po.
3: Él tiene...
0: No. Dice, vendo cilindro de gas de 11 kilos, lo vende en 25 mil pesos, lo cambio por uno de 15, dijo.
3: Ah, no. Yo entendí que él cambiaba... Ah.
0: A ver, entendí. ¿Pero usted qué necesita? A ver.
3: No, que yo pensaba que él tenía... Ya entendí.
0: Claro, pero usted qué necesita, cuénteme, le paso el aviso.
3: No, yo quería uno de 15, pero no, él quiere uno de 15.
0: Él quiere uno de 15, vos.
3: Ah, ya.
0: ¿Y usted quién es? ¿Usted también quiere uno de 15?
3: Sí, pero no, sí, era por el cambio.
0: Ya, ¿y usted qué tiene para cambiar?
3: El de 11.
0: Ah, igual que el caballero, entonces.
3: Sí,
0: claro, es lo mismo. Ya. A ver, pero le paso el aviso. ¿Ah?
3: No, ahí no.
0: No, hay... bueno, ya, perfecto.
3: Ya, muchas gracias, don Patricio.
0: Hasta luego. Es lo mismo que el caballero. Ella tiene uno de 11 y quiere cambiarlo por uno de 15, pero no quiso darme el teléfono. Y bueno, ya, los avisos económicos de la Radio Río Claro. El teléfono está disponible a esta hora. Son las 13 ya con 14 minutos, 13 horas 14 minutos. Vamos con el siguiente mensaje llamado, a ver, el 972-45-9935, ese es el número que está disponible para que pase su aviso económico, su saludo también. Ya, entonces, aquí tengo llamado. ¡Aló!
4: Aló, buenas tardes.
0: Buenas tardes.
4: ¿Sabes que quería pasar un avisito?
0: ¿Ya?
4: Tengo una reja.
0: ¿Vendo?
4: Una reja de fierro.
0: ¿Vendo reja de fierro?
4: Sí.
0: ¿Y qué medida tiene? ¿Qué medidas son?
4: Deja que vayan las poblaciones chicas.
0: Ya.
4: Como de mes y medio.
0: Bueno. ¿Y en cuánto la vende?
4: En 100 lucas.
0: 100 mil pesos. ¿Llama de Rengo?
4: Sí. De aquí, de Rengo.
0: Ya. ¿Llamar a qué número?
4: Y tengo, perdón, tengo 20 kilos de poroto para vender.
0: 20 kilos de poroto también, ¿eh?
4: Sí, a 2.500 el kilo.
0: Ya. ¿Blandido?
4: Blandido es...
0: Okay.
4: Y le doy el número a la señora porque ella me presta el teléfono.
0: Ya, ella le presta el teléfono.
4: Sí, todavía no encuentro el de la tercera edad.
0: Ah, ¿también necesita comprar uno?
4: Sí.
0: ¿Le paso el aviso, po?
4: Ya, po.
0: Y compro teléfono celular, o sea, con los números más grandes, digamos.
4: ¿Pero para cuánta edad?
0: Para tercera edad, po. Son así, parece, con números más grandes.
4: Sí, ¿ah? Sí, estos días puse el aviso.
0: Ya. Oiga, ¿y la señora le presta el teléfono?
4: Sí, me da, no sé qué molestar a cada rato.
0: Ah, usted llama mucho, ¿ah? ¿Eh?
4: No, me llaman.
0: Ah, le llaman. Ya, perfecto. Sí. Ya, cuénteme, ¿cuál es el número de la señora?
4: Aquí la va ella.
0: Ya.
5: Hola, buenas tardes.
0: Señora, ¿cómo está?
5: Edito el número.
0: Oiga, señora, ¿está bien usted? ¿Cómo está? Le estoy preguntando. ¿Está bien?
5: Sí, pues.
0: Oiga,
5: sí,
0: ¿usted le controla todas las llamadas al caballero?
5: Sí.
0: Lo llaman mucho, dijo.
5: Sí, así que estoy... No, pero por trabajo.
0: Por trabajo, ya. ¿Cuál es el número?
5: 992.
0: 992.
5: 130.
0: 130.
5: 584.
0: Ya, señora. ¿Son de Rengo ustedes?
5: Sí.
0: Ya.
4: Sí, de aquí, de Las Torres.
0: De Las Torres, ya, perfecto. Sí. Muy bien.
4: Y si le gustan los porotos, le puedo ir a dejar unos 2 kilos.
0: No, allá. No se preocupe, ya. Véndalos todo ahí, véndalos, ¿ya?
4: Ojalá le sea.
0: Hasta luego.
4: Ya, señor, gracias.
0: Ya, exactamente. Bueno, el caballero primero dice que vende una reja de fierro, 100 mil pesos. Hay 20 kilos de porotos para vender, 2.500 pesos el kilo. Y compra teléfono para adulto mayor el caballero. Llamar al 992-13-0584. Repito, 992-13-0584. Buenas tardes.
6: Buenas tardes, señor.
0: Dígame.
6: Tengo 3 cositas para vender.
0: ¿Ya?
6: Un refrigerador marca Madensa.
0: ¿Ya?
6: 2 puertas.
0: ¿Dos puertas? 80, ¿cuánto?
6: 80.000.
0: Ya.
6: Después sería una estufa de 3 quemadores.
0: ¿Estufa ya?
6: En 60.000.
0: ¿Ya?
6: Regulador incluido, se regala.
0: ¿Ya?
6: Después vienen 6 sillas.
0: 6 sillas.
6: Estilo Normando.
0: Normando, ya.
6: Y algunas son 20.000, son estas sillas tapizadas.
0: Ya.
6: En buen estado también.
0: Ok. ¿Llamar?
6: Sería al... Más 56.
0: Más 569.
6: 99 192.
0: Más 569. 91 92.
6: 5548.
0: ¿De Rengo?
6: De la ciudad de Rengo.
0: Ya, señor, muy bien.
6: Hasta luego, señor.
0: Hasta gracias. Luego. Bueno, el caballero dice que vende un refrigerador que tiene 2 puertas, una estufa y 6 sillas tipo Normando. Llamar al más 569-9192-5548. Los avisos económicos. ¡Aló!
7: Don Patricio, buenas tardes.
0: Buenas tardes.
7: No, oiga, ¿sabe que necesito comprar la mitad de un tambor de esos plásticos azules?
0: ¿Pero cómo la mitad nomás? ¿La mitad de arriba o la mitad de abajo?
7: Las 2 mitades.
0: ¿Pero por qué la mitad nomás, po? Compre uno entero.
7: Es que, ¿sabes lo que pasa? Es que tengo que lavar una cosa como alfombra grande.
0: ¿Ya?
7: Y no puedo una lavadora porque no da, po.
0: No, ya.
7: Entonces tengo que remojar eso. ¿Ya? Y de ahí tengo que, a la antigua, como se hacía antes, no, pero, po, hay que apalear las cosas.
0: Claro, oiga, pero va a ser difícil que alguien le venda la mitad. Compre el tambor entero, usted lo corta, po. Usted lo, a la pinta suya.
7: Claro. O lo otro que puede ser, hago un trueque, cambio 2 tambores de esos azules con tapa.
0: A ver, un momentito.
7: Por una bicicleta.
0: ¿Usted tiene la bicicleta?
7: Claro.
0: Claro. Cambio, a ver, cambio dice 2 tambores azules.
7: Claro, que tengan tapa.
0: Con tapa por una bicicleta que usted tiene.
7: Sí,
0: ya.
7: Sí, sí.
0: ¿Y la bicicleta está operativa? ¿La bicicleta está buena?
7: Sí, pues no, sí, ya. Sí, está operativa.
0: Está bueno el trueque, ¿eh? ¿Ya?
7: Sí, sí, ya. Se está como dentro de lo posible.
0: Claro, ¿llamar a qué número?
7: Al 997...
0: 997...
7: 531201.
0: 531201. Ya, perfecto, muy bien.
7: Ya, porque tenga buen fin de semana, Patricio.
0: No hay comentario hoy día, hasta la próxima semana, ¿ya?
7: No, luego nomás.
0: Hasta luego.
7: No vayan a ir a Rusia.
0: Hasta luego. Ay, señor. Ya, sí. Bueno, el caballero tiene una bicicleta que cambia, hace un trueque por 2 tambores azules con tapa. ¿Ya? Llamar al 997-53-1201. Oye, acá, Juan Carlos Pedrero dice: vendo carretón Ripiero, 200.000 pesos conversable. Llamar al 9 8906-3266. Buenas tardes.
8: Buenas tardes.
0: ¿Cómo está?
8: Bien, gracias.
0: Bien. ¿De dónde? Bien, aquí estamos. ¿De dónde llama?
8: Vengo.
0: Ya, ¿quién necesita?
8: Regalo.
0: ¿Ya?
8: Pajaritos de yogur.
0: Ah, ya, pajaritos de yogur.
8: Ya. Aquí le decimos pajarito porque se llaman kéfir.
0: Ok, ¿llamar a qué ya. número?
8: Al 994.
0: 994.
8: 52.
0: 32.
8: 32.
0: 66. 66. Ya, señora.
8: Amable, gracias.
0: Hasta luego. Ella regala pajaritos de yogur. Llamar al 994-52-32-66. Los avisos económicos. Ya queda muy poco programa para hoy viernes 15 de mayo. Los últimos llamados, ¿verdad? Los últimos serán los primeros, ¿ah? El 972-45-9935. Ese es el número al cual tienen que marcar, digamos, para que puedan salir al aire y pasar su aviso económico a esta hora en vivo y en directo. Ya, no se olviden del bingo, apoyemos a Bernardita, Laura Pérez, que tiene que costear una cirugía de tiroides, se va a realizar un bingo mañana, sábado, desde las 14:30 horas en el gimnasio de Los de Lobos. Valor del cartón, 1.500 pesos, excelente cocinería, vayan en masa, apoyemos ahí a Bernardita para que tenga los recursos y pueda estar tranquila, pues, y pueda hacerse la intervención quirúrgica que tanto necesita, ¿eh? Así es que vayan y participen. ¿Aló? ¿Aló? Buenas tardes. ¿Estamos conectados? ¿Estamos conectados? ¿Aló? No, pues no me contestan. Bueno, esperamos el último. No, que sí, tenemos 3 minutos aproximadamente ahí de programa, nos queda. Rápidamente, por favor, el 972-45-9935. ¿Ah? A ese número tienen que llamar, marcar ese número y pasar su aviso económico a esta hora, ¿ya? A ver, vamos a reiterar este aviso. Se ofrece una señora para trabajar. Puede trabajar en una panadería, por ejemplo, atendiendo en una rotisería, cuidar adulto mayor, niños también, o asesora del hogar. Se llama Claudia, la pueden llamar al teléfono 910-13-36-41. Repito el número, 910-13-36-41. ¿Nos vamos? Espérate un poquito. Si falta. Espérate, aquí tengo otro llamado. ¿Aló?
9: Aló, buenas tardes.
0: Buenas tardes.
9: Don Patricio.
0: ¿Sí?
9: Necesito, por favor, el número del caballero que vendía nueces.
0: ¿Nueces?
9: Sí.
0: Ah, ya. ¿Cómo las quiere, pelado?
9: Por favor.
0: ¿Pelado o con cáscara?
9: Ahí voy a ver, pues depende.
0: Ya.
9: Que fue un encargo para un amigo.
0: Ah, un amigo que le gustan las nueces.
9: Claro, entonces quiero, démelo por favor.
0: Sí, lo estoy
9: calmadito porque.
0: Sí, no se preocupe, si yo se lo doy.
9: Se me hace muy difícil notar.
0: No, calmadito, no se preocupe, espérese.
9: Muchas gracias, Patricio.
0: Deje encontrarlo primero.
9: Ya.
0: ¿Dónde están las nueces? Se perdieron. Aquí está. Ya, anote el 9.
9: 9.
0: 6, 4.
9: 6, 4.
0: ¿Ya?
9: ¿Ya?
0: 9, 8.
9: 9, 8. ¿Ya?
0: 68.
9: 6, 8. ¿Ya? ¿Sí?
0: 50.
9: 50.
0: Claro. ¿Ve? Ni un problema.
9: Yo no veo. Anoto así nomás, po.
0: Ah, no usa lentes.
9: No, porque los lentes no me sirven.
0: Ah, ya.
9: Pero, así que ocupo una hoja bien ancha para escribir los números bien separados.
0: Números grandes.
9: Claro.
0: Números grandes.
9: Claro, eso, grandes, sí. Ya, un Patricio.
0: Ya,
9: muchas gracias. Vaya.
0: Hasta luego, ¿eh? Hasta luego.
9: Bien, gracias.
0: Ya, ahí nos vamos entonces. Ya son las 13:26. Muchas gracias. Hasta el próximo lunes, si Dios quiere.

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5: Es la 1:31.
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7: Buenas tardes, estas son las informaciones. La Contraloría General de la República constata que médicos del Hospital de Temuco derivaban a pacientes oncológicos a su centro privado. La Contraloría General y Regional de la Araucanía detectó una serie de irregularidades en el Hospital de Temuco vinculadas a la derivación de pacientes oncológicos a un centro privado perteneciente a dos médicos funcionarios del recinto, además de accesos indebidos a fichas clínicas y deficiencias en el control interno. De acuerdo con el informe final de Contraloría, emitido esta semana por el ente contralor, dos médicos oncólogos, padre e hijo, que integraban el comité oncológico del hospital, derivaron pacientes a un centro de investigación clínica privado, del cual eran propietarios, utilizando información obtenida en el ejercicio de sus cargos. Según el documento, dichas actuaciones no se ajustaron a la normativa vigente y podrían constituir una vulneración al principio de probidad administrativa. La auditoría también estableció que ambos profesionales continuaron participando en sesiones del comité oncológico, incluso después de haber dejado formalmente sus funciones en esa instancia en noviembre del año 2023. En ese contexto, la Contraloría detectó accesos indebidos a fichas clínicas digitales, tanto por parte de los facultativos como de personas vinculadas al centro de salud privado. Entre los antecedentes observados se identificaron solicitudes y retiros de biopsias efectuados por los médicos, pese a no ser tratantes de los pacientes, además del retiro de muestras por personal del Centro de Investigación Externo. Asimismo, se constató la incorporación de informes médicos externos a fichas clínicas y la inexistencia de consentimientos informados para pacientes que habían participado en ensayos clínicos. Otro de los hallazgos relevantes apunta a una exfuncionaria cuya cuenta de acceso al sistema de fichas clínicas permaneció habilitada hasta agosto del año 2024, pese a haber dejado sus funciones en abril del año 2021. Según el informe, esa situación permitió el acceso indebido a registros de 765 pacientes. A ello se suma que 570 de los 1.555 profesionales que accedieron a fichas clínicas derivadas en la muestra auditada no mantenían vínculo laboral con la Administración del Estado, conforme a los datos del sistema. La auditoría concluyó que el hospital no contaba con procedimientos internos que regularan estudios o investigaciones con seres humanos fuera del establecimiento, lo que habría facilitado las irregularidades detectadas. También se advirtieron falencias en la supervisión del comité oncológico, debilidades en el resguardo de información sensible, falta de control sobre solicitudes y retiro de biopsias y deficiencias en la gestión de personal. Para la Contraloría, los hechos podrían implicar el uso de cargos y posiciones de influencia para favorecer intereses particulares. En paralelo, el organismo recordó que el hospital instruyó un sumario administrativo el año 2021, el cual actualmente se encuentra en etapa de descargos. La Contraloría confirmó dicho procedimiento y ordenó incorporar las materias observadas en la auditoría. Además, remitió los antecedentes al Ministerio Público para los fines que correspondan. La comuna de Mostazal impulsa alianza público-privada para potenciar proyectos comunales. En el sector de Angostura se realizó la primera mesa de convergencia por el desarrollo local de Mostazal, instancia que reunió autoridades, empresas y organizaciones para poder avanzar en iniciativas que beneficien a los vecinos de la comuna. La actividad fue encabezada por la alcaldesa Verónica Arroyo, junto a representantes de Colbún y Fundación Huella Local, además de 20 empresas presentes en el territorio. La instancia surge tras un convenio firmado el año 2025 entre el municipio, Colbún y la Fundación Huella Local, con el objetivo de articular esfuerzos para diseñar y financiar proyectos de infraestructura y equipamiento público. Durante la jornada, las autoridades destacaron la importancia de generar un trabajo conjunto entre el sector público y privado para avanzar iniciativas como centros de salud, ciclovías, espacios deportivos, además de fortalecer el desarrollo social y comunitario de la comuna. La mesa de convergencia busca transformarse en un espacio permanente de colaboración entre empresas y el municipio, promoviendo proyectos con impacto directo en el desarrollo de la comuna de Mostazal. Vamos ahora con otro tema. Complejo día viernes en los mercados. El dólar se dispara casi 15 pesos y el cobre se hunde. Un oscuro día viernes se está viviendo en los mercados mundiales, en una jornada marcada por el deterioro del apetito de riesgo a nivel global. Todo ante el temor que gatilló el aumento de la inflación en Estados Unidos, producto de la guerra en el Medio Oriente, lo que alimentó las expectativas del tipo de interés más altos. La agitación en los mercados contagió a los metales, siendo especialmente sensible para Chile el cobre. El metal rojo registró una fuerte caída de 3,09 centavos en el día de hoy en la Bolsa de Metales de Londres, transándose en $6.15 la libra. El retroceso borró buena parte de las ganancias del rally histórico de esta semana, que llevó al principal producto de exportación chileno a marcar nuevos máximos. El martes, recordemos, el cobre había cerrado en $6.29 la libra, mientras que el miércoles alcanzó un récord de $6.39 la libra. Pese al desplome de la jornada, el balance semanal cerró levemente positivo. El viernes pasado el metal había finalizado en $6.10 la libra, por lo que acumuló un avance de 0,78% en la semana. El contrato a 3 meses replicó el movimiento y terminó en $6.17 la libra, también con una baja de 3,09% frente al cierre previo. Ahora, más allá de la caída diaria, el verdadero peso de la semana quedó reflejado en los promedios. Una pausa y luego más informaciones.
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7: Vamos a continuar con las informaciones. Atención Primaria expone estrategias para personas mayores ante el Consejo Regional. Para transparentar la gestión y profundizar en el avance de los programas dirigidos a la población mayor, se llevó a cabo una sesión mixta de carácter expositivo en el Consejo Regional de O'Higgins. La

0: haciendo que la oferta pública sea conocida de manera pormenorizada por quienes lideran la toma de decisiones presupuestarias y territoriales en la región. Rosa Sacconi, presidenta de la Comisión de Salud del CORE, señaló que el objetivo principal de esta convocatoria es articular todos los factores y tratar de tener una mirada integral de las personas, en este caso de las personas mayores, precisó. La consejera destacó la importancia de este ejercicio de exposición mutua para proyectar un trabajo más fluido entre las distintas carteras regionales. Por su parte, la directora de Atención Primaria del Servicio de Salud O'Higgins, Carolina Silva, aprovechó la instancia para realizar un desglose de las acciones preventivas que se ejecutan diariamente en los niveles locales de salud. El foco de su intervención estuvo en demostrar cómo la salud se gestiona desde la proximidad del barrio y la comuna. Silva expuso la diversidad de actividades que actualmente se desarrollan en los centros de salud familiar, las cuales van más allá de la atención clínica convencional, abarcando el bienestar recreativo y social del usuario. Señaló que hay muchas actividades que se están haciendo en las comunas, en los CEFAN, actividades deportivas, recreativas, manualidades, deporte, en juntas de vecinos que postulan a sus iniciativas. Por lo tanto, dijo, contentos de venir a contar, dijo, todo lo que hacemos y de fortalecer más la prevención y promoción a este grupo etario, puntualizó. Nuevo ataque incendiario en la macrozona sur. Desconocidos queman una vivienda en Contulmo. Un nuevo ataque incendiario se registró en la macrozona sur, esta vez en la región del Biobío. Esto ya que desconocidos destruyeron un inmueble ubicado en el sector de la exestación en la comuna de Contulmo, provincia de Arauco, durante la madrugada de hoy viernes. De acuerdo con los primeros antecedentes, los sujetos prendieron fuego a una vivienda situada en las cercanías del kilómetro 42 de la ruta P60R, vía que conecta las comunas de Cañete y Contulmo. Hasta el momento no se ha informado de personas lesionadas producto del hecho. En el sitio del suceso fue encontrado un lienzo que exige la libertad de los autodenominados presos políticos mapuches vinculados a los casos Grumel y la región de Los Ríos, ataques ocurridos en la provincia de Arauco y que mantienen a una veintena de personas detenidas. En otro ámbito, cuando ya son las 13 horas 46 minutos, se han robado una obra avaluada en 2 millones de pesos. Roban escultura desde el Museo de Arte Contemporáneo en Santiago. La Policía de Investigaciones indaga el robo de una escultura que fue sustraída ayer desde el Museo de Arte Contemporáneo en Santiago. La obra titulada Dicho a Mano es del artista Felipe Pineda. En horas de la tarde se había sustraído esta escultura evaluada en la suma de 2 millones de pesos desde el interior de una de las salas del Museo de Arte Contemporáneo. Esto lo indicó Felipe Olivarí, persecutor de la Fiscalía Centro Norte. El delito quedó al descubierto ayer en la tarde cuando seguridad privada de este recinto realizaba rondas al cierre ya del museo. Ahí se dan cuenta de la ausencia de la escultura. Por disposición del Ministerio Público, el caso quedó a cargo de la Brigada Investigadora de Delitos contra el Medio Ambiente y Patrimonio Cultural de la PDI. Una pausa y luego más informaciones.
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2: Vamos a continuar con las informaciones. Anuncian inscripciones a la PAES 2026. Mucha atención con esta información. Hace algunas semanas el Departamento de Evaluación, Medición y Registro Educacional, el DEMRE, de la Universidad de Chile, anunció la fecha de inscripción a la PAES regular 2026. Este anuncio forma parte del calendario de admisión 2027, que detalla todas las fechas del proceso, incluyendo la aplicación de esta prueba que se rinde a fines de año, la PAES de invierno, la entrega de resultados e incluso las matrículas del próximo año. Este es el calendario. Inscripción a la PAES regular, 1 de junio, PAES de invierno, días 15, 16 y 17 de junio. Resultado PAES de invierno, 17 de julio. Fin inscripción PAES regular, el 22 de julio. Publicación, oferta definitiva de carreras, vacantes y ponderaciones, el día 24 de septiembre. La PAES regular se rendirá el 30 de noviembre, 1 y 2 de diciembre. Resultados de esta PAES, 4 de enero 2027. Postulaciones 2027, entre el 4 y el 7 de enero del próximo año. Resultados del proceso de selección, 18 de enero del 2027. Etapa 1 y 2, matrículas 2027, entre el 19 y el 28 de enero del año 2027. Vamos ahora con otro tema en esta entrega informativa de la Radio Río Claro. Usuarias del programa Jefas de Hogar de Requinoa se interiorizan sobre Salud Responde. En el marco del programa Mujeres Jefas de Hogar de la comuna de Requinoa, se realizó una charla informativa dirigida a usuarias a cargo del equipo de Salud Responde, servicio telefónico del Ministerio de Salud, disponible a través del número 600-360-7777. La actividad tuvo como objetivo dar a conocer las prestaciones y orientaciones que entrega Salud Responde, destacando su funcionamiento las 24 horas del día, los 7 días de la semana, y su apoyo en materias de orientación médica, información sobre la red de salud, salud mental, temas administrativos y otros servicios de apoyo a la comunidad. Así lo destacó el encargado de enlaces y difusión del Departamento de Atención Remota en Salud del Ministerio, David Adonis, comentando que para nosotros, dijo, es muy importante poder acercar nuestros servicios a la comunidad de la región de O'Higgins. Esta fue una instancia muy positiva, enriquecedora. Se logró generar un espacio de participación, diálogo y aprendizaje sobre temas de salud. Adonis valoró el interés, la disposición y el compromiso demostrado por los participantes, quienes realizaron consultas importantes para el cuidado de su salud y la de sus familias. Señaló que este tipo de actividades fortalecen la prevención, la promoción en el ámbito de la salud y el apoyo comunitario entre mujeres líderes de sus hogares, señaló. Con esta información terminamos esta entrega informativa en Radio Río Claro. Gracias, buenas tardes.
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6: Es la 1:57.
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6: Hola, ¿cómo están? Bienvenidos a una nueva programación acá en el 88.5 FM con este espacio que es Conectados con la comuna de Quinta de Tilcoco, donde a través de nuestra multiplataforma estamos con cada uno de ustedes, revisando los principales acontecimientos que han marcado precisamente la comuna de Quinta de Tilcoco con excelentes noticias dentro de estos días, como por ejemplo la celebración a todas las mamás que se vivió ahí en el centro de la ciudad y donde obviamente en un espacio que estuvo ahí preparándose ahí para celebrar a las mamás, para estar con ellas y sobre todo para dedicarle un momento muy especial, porque las mamás obviamente se les debe reconocer y eso es lo que fue que se vivió ahí en la comuna de Quinta de Tilcoco, especialmente ahí llevando a cabo una actividad muy pero muy interesante, sobre todo ahí para las mamás, que siempre hay que darle un espacio, tener una distinción y reconocer su labor, algo muy fundamental dentro de nuestra sociedad y sobre todo acá en la comuna de Quinta de Tilcoco. Nos preparamos, ya entramos en materia porque tenemos harto que conversar, harto que dialogar, porque se han vivido muchas actividades, ya lo ven en pantalla, y a quienes se conectan con nosotros en el 88.5 está el alcalde de la comuna de Quinta de Tilcoco. Bienvenido, alcalde Sebastián Rodríguez Fuensalida, a la radio, a este espacio para conectarnos con la comuna de Quinta de Tilcoco.
7: Bueno, muchas gracias a todos, muy buenas tardes a cada uno, los vecinos de Quinta especialmente, por supuesto acá la gente de Rengo y bueno, todas las comunas que nos escuchan, porque sí, llegamos a gran parte de la región hoy día, así que un saludo muy especial. Y tú lo mencionabas recientemente, pues, sí. Fin de semana tuvimos una actividad muy muy bonita, un saludo, lo dije la semana pasada, a mi madre, a la madre de mis hijos también.
6: Pero qué bonito, sí.
7: Creo que es muy importante, sí, que celebremos a nuestras mamitas como Dios manda. Y Quinta de Tilcoco hizo una actividad bastante, bastante bonita este día sábado. La verdad, tuvimos un bulevar, un espacio abierto especialmente para los emprendedores y emprendedoras de nuestra comuna, donde dimos gala de una hermosa actividad enfocada, por supuesto, en nuestras mamitas de Quinta de Tilcoco.
6: Un espacio muy importante ahí para los emprendedores, para las mamás y sobre todo ahí para entregarle un reconocimiento muy notable. Pero hubo una actividad previo a ello que es muy, muy valorable. Además, lo mencionábamos en el primer programa que desarrollamos, que era esta entrega de estas becas para 100 jóvenes. ¿Cómo estuvo esa actividad y cómo lo recibieron también ahí, sobre todo estas familias de Quinta de Tilcoco?
7: La verdad es que bastante bien lo recibieron. Los alumnos de Quinta estaban bastante atentos a esta postulación que ya se viene transformando en un hecho ya habitual en la comuna, en la cuarta versión de esta beca que entregamos. Con el tiempo hemos ido aumentando las cantidades. Este año yo creo que no va a ser la excepción. Hoy entregamos las primeras 100 becas de 200 mil pesos para 100 estudiantes de nuestra comuna. Pretendemos hacerlo para más de 100 más ya en los próximos meses, para abarcar también un espectro. Hubieron más de 270 postulantes, un hecho histórico en la comuna. Igual es bastante, bastante estudiante universitario que está hoy día realizando estudios superiores. Así que muy contento porque dentro de la postulación hoy día, y hay que decirlo como Dios manda, quedaron las mejores calificaciones, el indicador para poder evaluar quienes recibían esta beca al mérito académico era para aquellos estudiantes que provenían de promedios más altos, promedios de notas más altos.
6: Para que quede claro,
7: todos postulan con una ficha de protección social en general del 40%, sino un poquito más, ya, pero no más que eso.
6: Una ayuda muy significativa que les conlleva y también, por ejemplo, el gasto de pasaje, el gasto de útil y un montón de cosas, de beneficios más que lleva a cabo esta iniciativa.
7: La beca puede ser gastada en lo que ellos estimaban conveniente. Mira, fue depositada el día lunes en sus cuentas, apareció el día martes, y la idea es que ellos no rindan este monto, sino más bien lo gasten en las necesidades que ellos puedan tener para su estudio. Uno entiende cómo como hijo muchas veces le pasó, y creo que me va a pasar como padre también más adelante.
6: Claro.
7: Ando con mi hijo, a quien aprovecho de saludar. Para el octavo año, así que en 4 años más voy a pasar probablemente el periodo más duro de un papá de una familia. Que va a ser la ida a la universidad. Sí. Porque es justamente el momento donde la familia gasta más, donde la familia tiene que apretarse más y hacer todo lo posible por hacer de nuestros hijos una buena persona, una persona ojalá preparada, una persona con capacidades para poder enfrentar la vida de la mejor manera. Así que desde ese punto de vista, muy muy contentos por esta beca, porque entendemos y estamos claros que es sin duda un apoyo económico para las familias que más lo necesitan y también para aquellos estudiantes que más se han esforzado para tener una nota como corresponde. El corte más bajo de los estudiantes que postularon, que ingresaron de cuarto medio, fue 6.4. El de estudios técnicos superiores, el más bajo fue 6.2. Y el estudiante universitario, de una carrera universitaria, el más bajo fue 5.9. Por lo tanto, hoy día quedaron los con promedios más altos. Y probablemente las que vienen van a ir con promedios un poquito más bajo, porque ya salieron, digamos, los más altos, y hoy día van a tener posibilidades aquellas promedios que estén bajo el 6.3, bajo el 6.1 y bajo el 5.8 respectivamente, como lo dije anteriormente.
6: Así que felicitación ahí, sobre todo para aquellos que recibieron este beneficio, para su familia y sobre todo ahí para los habitantes de la comuna de Quinta de Tilcoco. Otra iniciativa y otra materia es lo que se estuvo realizando con este proceso de esterilización, ¿no es cierto?, en el estadio municipal, un proyecto que permitirá esterilizar a 1,000 mascotas felinas y caninas de la comuna. ¿Cómo va ello y cómo se puede optar también a ese beneficio?
7: Bueno, las inscripciones están abiertas. Uno debe inscribirse en DEMAO. Uno va a la oficina donde está Sebastián, el veterinario, y se inscribe. Oficinas que la comunidad conoce. En Quinta de Tilcoco, Sebastián es un veterinario muy reconocido por nuestra comunidad. Es el veterinario municipal que tenemos y, por lo tanto, la mayoría de la comunidad lo conoce. Este espacio no solamente entrega, en este caso, esta operación, esta cirugía, tanto para los felinos como los caninos, donde los esterilizamos, sino que también los chipea, y por lo tanto podemos tener un mejor control también de los animalitos, sobre todo en los casos de abandono, e identificar a aquellos animalitos que estén abandonados con sus propios dueños para poder ejercer las denuncias respectivas. Así que la verdad, un hecho maravilloso. El año pasado, con recursos propios, pudimos hacer 300. Este año vamos por las 1,000, así que el incremento va a ser importantísimo para poder dar solución a un tema que es tan relevante. Hoy día no queremos ver perritos, gatitos en la calle, sino más bien todo lo contrario, que las familias se hagan responsables y que el primer responsable sea el dueño de estas mascotas.
6: Sí, porque obviamente si uno va a tener una mascota, tiene que ser un integrante más de la familia.
7: Así
6: es. Hoy en día hay que cuidarlo, hay que alimentarlo, llevar la vacuna al día y entregarle un espacio de cariño, de amor y de cuidado, no llegar y decir, me enojé hoy día con mi mascota, lo voy a ir a botar a la calle.
7: Así es.
6: Así que hay que respetar eso también. Y otro proceso que se estuvo viviendo, pero acá en Vengo, fue esta certificación, ¿no es cierto?, para los funcionarios de seguridad pública.
7: Así es.
6: Donde vimos a integrantes de la municipalidad de Quinta de Tilcoco participando de este curso del OS-14. Es un momento significativo para la comuna también, porque le entrega los conocimientos y cómo también realizar sus labores.
7: Así es. Bueno, Quinta de Tilcoco hace 4 años atrás no tenía equipo de seguridad pública.
6: Claro.
7: Nosotros llegamos y hemos ido creciendo, incrementando este equipo para poder dar abasto con uno de los temas más importantes que tiene hoy día la sociedad, que es la seguridad de nuestros vecinos, de las localidades, la cercanía con las comunidades. Y en ese sentido, este equipo que hoy día se vino a capacitar para mejorar las herramientas y generar un mejor servicio, ha sido fundamental para poder tener esta cercanía con la comunidad. Hoy día nosotros tenemos nuestro propio plan cuadrante dentro del equipo de seguridad pública. Hemos hecho un trabajo sistemático que nos ha permitido tener en conocimiento, hacer denuncias de forma anónima, donde la gente hoy día cree en nuestros funcionarios. Así que espero que podamos seguir en esa senda para que la comunidad nos vea como un apoyo, como una primera respuesta muchas veces cuando Carabinero no está. En Quinta de Tilcoco tengo una baja dotación importantísima. Imagínense, en Quinta Centro tengo 6 carabineros más el suboficial. Imagínense un cuarto turno. Cuando el año antepasado teníamos 12, 13. Y eso que estábamos ya bajo dotación. En este momento es una situación de verdad que es muy muy difícil para el país. A nivel nacional creo que ha habido una disminución importante de un gran porcentaje de carabineros que no han podido reincorporarse, no han podido alargar sus carreras. Sé que estamos haciendo gestiones, y el otro día estuve en una reunión con el presidente donde nos decía que a partir del segundo año de práctica, el segundo año de los, digamos, los estudiantes en la Escuela de Carabineros van a hacer sus prácticas ya derechamente en las instituciones de Carabineros, en las prefecturas, en las comisarías respectivamente. Es decir, que el segundo año no lo van a hacer en la Escuela de Carabineros, lo van a hacer en terreno. Con eso, vamos bueno, a ganar sí. cerca de 2.000 carabineros por año, pero tenemos, digamos, una baja importantísima de carabineros de forma anual, y la verdad que nos está ganando la cantidad de carabineros que se está yendo versus la cantidad de carabineros que está entrando. Y si antes teníamos 80.000, hoy día vamos a los 50.000, 60.000 carabineros. La verdad que hemos tenido una baja importante en los últimos años. Es muy difícil hoy día que la sociedad vea esto como una carrera interesante, porque se ha denostado demasiado.
6: Así como y todos los percances que han pasado, tanto políticos y sociales que han tenido muchos de los carabineros, porque incluso en su momento no fueron apoyados políticamente, se les dio la espalda, se les quitó recursos, se les criticó por su actuar.
7: Yo me acuerdo cuando andaban con la polera ciertos políticos, ustedes saben ahí, para no generar más polémica, y la verdad que, claro, en ese momento festinaban con este tema, y después, como se dieron vuelta la chaqueta, y hoy día entiende, y la sociedad entendió, a porrazo, pero entendió, que sin carabineros tampoco, sin terreno, va a ser muy difícil que podamos ganarle a la calle, ¿ya? Y la calle ha generado más respuesta que el mismo gobierno. Por lo tanto, en ese sentido, nosotros pedimos más carabineros, pedimos que las carreras tengan un mejor sueldo, que sean más atractivos, que la gente quiera ir a estudiar para ser carabinero. No puede ser que sea una segunda, tercera o cuarta alternativa para algunas familias, y sean finalmente los mismos familiares de los que ya salieron los que terminen entrando, y no se abra a personas que efectivamente quieran desarrollar su carrera profesional a través de esta noble institución.
6: O que a lo mejor quieran desarrollar algún tipo de oficio, de profesión, pero era por seguir alguna línea y no lo hagan con vocación de servicio, sobre todo en aquel aspecto, de aquel sentido. Y bueno, y lo que se comentaba acá, que el alcalde también quiere implementar una escuela acá en la comuna.
7: Sería extraordinario que acá Enrique... Sí. Pueda tener, porque sé que lo dijo en su cuenta pública, tiene el terreno hoy día donde poder generar la Escuela de Carabineros acá en Rengo. Sería maravilloso para nosotros como quintanos también, porque desde gente que tendría que viajar menos hasta tener los carabineros acá mismo, sin duda generaría una sensación de seguridad mayor a la que tenemos hoy día. Así que espero que pueda concretar, y si necesita el apoyo, por supuesto, este alcalde, ahí lo va a tener también. Claro, como siempre. Bueno, agradecer a Enrique. Enrique, nosotros tenemos convenio donde colaboramos. Esta semana nos ha prestado la máquina motoniveladora. Así que agradecer la gestión de Enrique frente a todos, porque este es el trabajo colaborativo. Cuando a él le falta una retro, cuando le faltan unas mesas, yo paso para allá, tú pasas para acá, y ahí vamos compensando, digamos, el trabajo colaborativo. Así que
6: yo
7: agradezco esto, porque realmente nos ha servido bastante esta gestión, y ha sido también gracias al trabajo colaborativo entre ambos municipios.
6: Claro, y se van tomando la idea y se van ahí ajustando a la realidad de cada comuna.
7: Así es.
6: Otra de las iniciativas que ha llamado la atención durante esta semana ha sido la ruta del cachureo, que ustedes la realizan mucho, y que eso les sirve a los vecinos también, porque hay muchas cosas que uno desecha, que va dejando ahí en las casas, utensilios, refrigeradores que se echan a perder, y que la gente no sabe qué hacer.
7: El año pasado rescatamos más de 90.000 toneladas de esta ruta. La verdad que fue muy, muy significativo. Así que esperamos que este año no sea la excepción, y esperamos que vaya bajando también, porque asumimos que o somos acumuladores compulsivos, o el año pasado no se dieron cuenta, pero espero que esto con los años, porque también tiene un gasto asociado. Sí. Sin duda tenemos empresas que hemos invitado a la comuna para que ellos mismos se lleven algunos desechos, ya sea fierro u otras cosas. Pero al mismo tiempo queda un resto que no se lleva a nadie, y ese tenemos que llevarlo nosotros a la basura, en el camión de la basura, y eso tiene un costo para el municipio. Por lo tanto, la invitación también es a que, bueno, hagamos lo que tenemos que hacer hoy día, saquemos nuestros cachureos, y ojalá no seguir juntando cachureos, se nos junte tanto también, para poder terminar con esta brecha que ha sido tan importante para mantener las calles limpias de Quinta de Coco hoy día, especialmente algunos lugares que eran usados como vertedero. Llámese el río propiamente tal, llámese algunos sectores detrás del cementerio. Les contaba la anécdota la semana pasada del refrigerador, y así sucesivamente algunos otros sectores que han utilizado algunos algunas personas que no tienen conciencia hoy día con el medio ambiente ni con el prójimo, en este caso, para mantener nuestra comuna limpia y ordenada.
6: No mantienen su espacio y no mantienen los espacios públicos, además, entonces van ensuciando más lo que es de todo. Y otra, también los talleres laborales que se realizan ahí en Quinta de Tilcoco, ¿cómo ha estado esta iniciativa? Y donde también se le entrega un espacio ahí, sobre todo a las dueñas de casa, a la gente que quiere aprender que tener, algo.
7: No ha ido excelente con eso. Tenemos más de 500 usuarios hoy día en los talleres, trabajando en los distintos talleres. Tenemos más de 30 talleres laborales y de emprendimiento, y la verdad que son un total éxito. La verdad que la comunidad lo pide, muchas mujeres han emprendido, han hecho su negocio a partir de esto, y otras también lo utilizan para poder socializar, conversar, hay amistades que se generan en este tipo de instancias. La verdad que es un complemento multifactorial que genera mejor calidad de vida a un porcentaje importante, especialmente de mujeres de nuestra comuna. Así que vamos a seguir con iniciativas, si la podemos potenciar, la vamos a seguir potenciando junto al municipio, junto al consejo, para que esto pueda seguir siendo una iniciativa con grandes resultados como los que tenemos hasta el día de hoy.
6: Había una reunión de los alcaldes con el presidente de la República. ¿Cómo lo visualiza usted ese tema? Porque hay algunos que han planteado las situaciones de su comuna y algunos que han dicho que salieron disconformes la reunión. ¿Cómo ha visto usted esta temática, sobre todo en el ámbito político, en lo que se demanda para cada comuna?
7: Bueno, la verdad que a nosotros nos toca derechamente en algunas instancias, especialmente que tienen que ver con los recursos municipales. La semana pasada algo conversábamos respecto a esto y cómo le vamos a quitar algunos recursos quizás a los municipios, pero ahí no, yo me vine tranquilo desde el punto de vista que el presidente fue claro en decir que iban a haber instancias especialmente para los municipios rurales como nosotros, ya donde el fondo común es bajísimo. O sea, yo no me voy a comprar con un fondo común de Santiago que recibe 100.000, 200.000 millones de pesos versus los 7.000 que yo recibo y con los cuales tengo que hacer maravilla. Sin duda, Quinta de Coco ha duplicado su presupuesto en los últimos 4 o 5 años, pero no ha sido por parte del financiamiento que entrega el Estado en general, ha sido porque nosotros como municipalidad hoy día tenemos una gestión distinta. Hoy día parte importante de ese presupuesto son los proyectos que aprobamos todos los años. Entonces, no es que sea plata, los 7.000 millones sean para hacer nuevas iniciativas. Vienen iniciativas con nombre y apellido, son proyectos, son la plaza que estamos haciendo hoy día, son la media luna que estamos haciendo hoy día también, hay tres plazas más que estamos trabajando. Bueno, es una serie de proyectos que hemos tenido y que eso, en el caso de Quinta de Tilcoco, ha sido. Hemos aumentado un poco, por supuesto, en permiso de circulación, un porcentaje importante también en el Fondo Común Municipal, pero el mayor aumento que hemos sostenido este último tiempo tiene que ver con los proyectos. Y los proyectos son licitaciones para poder dar algún servicio frente a algún proyecto que hemos postulado. Nada más que eso. Claro. Por lo tanto, todo lo que nos quiten nos va a doler y va a significar reajustar, dejar de hacer cosas, probablemente. Pero el presidente fue claro, no van a quedar y va a haber otra forma de financiamiento, la cual explicó ese día, para poder dar garantías de que los municipios, especialmente los más pequeños que dependemos de este Fondo Común Municipal, que en el mío son un poquito más de 4.000 millones de pesos, en general podamos no tener que dejar de hacer cosas para poder sostener el sistema.
6: Es un sistema que hay que seguirlo moviendo, hay muchas cosas que se tienen que realizar, sobre todo cuando los vecinos dicen, mire, yo quiero este proyecto para mi sector, quiero que mejoren esto, quiero alguna...
7: La comunidad es muy demandante, frente a proyectos, iniciativas, y a veces es súper difícil darle respuesta rápida. Ya esto es un proceso, a veces más lento, otro más rápido, pero en general vamos en buena línea, tratamos de hacer mucho con gestión propia municipal y lo más grande lo tratamos de hacer a través de proyectos, pero con gestión propia, al igual que Rengo, al igual que San Vicente, como uno ve los maestros de la MUNI trabajando en la calle, generando iniciativas y propuestas, las solucionamos con recursos propios y hacemos mucho con muy pocos recursos, tratando de administrar de la mejor manera, lo más eficientemente posible, lo poco que tenemos también, porque tampoco, por lo menos nosotros, Quinta de Coco, no tenemos una gran cantidad de recursos para poder hacer esto, sino que mucho lo hacemos con ingenio.
6: Con creatividad, como dicen por ahí, a base de esfuerzo.
7: Lo que pasa es que es como cuando uno gana menos en la casa. Sí. ¿Cierto? Uno se adapta a lo que tiene, pero pucha, la comida uno se la ingenia ya para poder tener, quizás no voy a tener un pedazo de vacuno, pero voy a tener más pollito, voy a intentar ajustarme inventar algo para poder adaptarme a lo que tengo en este momento. Y nosotros creo que hemos hecho eso de muy buena manera. Tengo un equipo tremendo en la municipalidad, muy querido por la comunidad también. No es un equipo que es odiado como yo lo he visto en otras comunas. Al contrario, en Quinta es un equipo que, yo lo he dicho muchas veces, si tuviese sombrero me lo sacaría, porque estoy muy orgulloso de lo que hemos hecho, de lo que estamos haciendo y de lo que vamos a hacer también. O sea, hay un tremendo trabajo por parte del equipo municipal, que a veces nos critican, por supuesto. Usted sabe que la política es cochina y todo esto, sí. Pero hay grandes, grandes personas. Y la gente conoce a la gente de Quinta, a la misma gente de Quinta, porque es gente de Quinta, así que finalmente todos queremos lo mejor, el bien común para nuestra gente.
6: Es bien común, y a propósito de bien común, hay un lugar, un espacio que es de todos los quintanos, como es la plaza donde estuvo esta inauguración, un espacio que reúne a los microemprendedores, que reúne a la locomoción colectiva y a un entorno. ¿Cómo estuvo esa inauguración? Estuvo el gobernador regional participando de la iniciativa, y que yo veía también ahí en la transmisión que decía que este es un espacio de inclusión, porque ustedes apuntaron también ahí, no solamente para un segmento, sino que para toda la población.
7: La verdad es que era un proyecto más escueto, ya, claro. Y que nosotros quisimos mejorar, ya, es un proyecto que nosotros presentamos, nuestra administración, inicialmente era solo el recambio del cemento del exterior de la plaza, finalmente pudimos hacerlo todo completo, mejoramos el sistema eléctrico, solerías, algún tema para personas con discapacidad, para las personas no videntes también. Y paralelamente mejoramos lo que es la pileta, mejoramos lo que son los juegos. Magnífico. Hicimos juegos inclusivos, sí. Pero eso lo hicimos con recursos propios municipales.
6: Yeah.
7: El proyecto, que inicialmente era para 2.000 metros cuadrados, lo logramos expander a 3.000 metros cuadrados. Por lo tanto, ganamos casi un tercio con los mismos recursos, con la misma plata, y hicimos rendir de muy buena. De hecho, el gobernador me decía, alcalde, yo no sé cómo lo hace usted, me dijo, porque este proyecto de nuestra MUNI son 600 millones, son 500 millones, claro, por lo menos para mejorar una plaza. Y tengo proyectos más grandes, me ha dicho, porque tengo proyectos de 1.000, 2.000 millones de pesos para hacer una plaza.
6: Decía,
7: y nosotros con 180 millones de pesos, pucha, hicimos, yo creo que maravillas para el espacio, para los valores. El cemento hoy día está súper, súper caro. Yo no sé, pero por lo menos yo aprovecho cada centavo de los proyectos que tengo, y generalmente lo mando, y cuando estoy en la marcha le hago algún arreglín. Pucha, generalmente ese arreglín es para optimizar el recurso. O sea, pucha, compadre, nos llevamos bien, ¿cierto? Le digo, oiga, podríamos hacer esto de acá, podríamos cambiar esto de acá, y así vas sumando. Y un proyecto que era para hacer, como les dije, quizás dos tercios de la plaza, termina siendo un proyecto para el 100% de la plaza, y además lo complementamos con recursos propios municipales, y hoy día tenemos la plaza más linda de la región de O'Higgins. Más linda que la de Rengo.
6: Vamos a echar después.
7: No sé cuánto costó acá en esos años, porque esos años, ¿cuánto habrá costado la plaza de acá de Rengo? ¿Se acuerdan?
6: No acordamos la cifra, pero fue más o menos una inversión cuantiosa.
7: Quinta Ticoco, el último proyecto se hizo el 2006. Se hizo un proyecto que se gastó en estos días, se gastaron como 70 millones de pesos, pero era para hacer el centro de la plaza y un callejón. Entenderán que la plaza tiene como 15 callejones al menos, 10, 15 callejones, claro. Pongámosle 10 callejones, pero se hizo dos callejones y el centro por la mitad de la plata, básicamente, de lo que nosotros hicimos, ¿ya? Así que entenderán que hoy día el precio está por las nubes de todo. O sea, lo que valía el 2006 el cemento versus lo que vale hoy día un saco de cemento o un kilo clavo o lo que sea, porque está todo 3-4 veces más caro, sí, que aquellos años, y que te rinda el proyecto, porque tenés que considerar que, claro, tenía el IVA, ya no son 180, son 140, y así sucesivamente. De los 140 tenía el margen de ganancia más los materiales, más los maestros, el recurso humano. Entonces, claro, yo agradezco y a Dios en primer lugar, porque creo que he tenido suerte con las empresas que nos ha tocado en Quinta Ticoco, que han tenido muy buena disposición cuando le hemos querido plantear cambios en pos de la mejora y aprovechamiento de los recursos. Así que gracias también a eso, porque realmente hemos hecho muy poco. Y a veces criticado, y es penca a veces, y se lo digo así como muy personal, pero que es penca a veces cuando te critican y ya la plaza está lista, se acabaron todas las críticas destructivas y todo esto. Ay, ¿por qué cierran la plaza? 2 meses. La plaza inicialmente eran 3 meses. Nos demoramos, nos demoramos creo que 2 semanas más. Pero fue porque yo cambié el proyecto para poder mejorarlo. Y entre que me aprobaban la mejora en Rancagua y volvía, claro que había un tiempo que pucha, no podíamos avanzar porque estaba pidiendo hacer más con lo mismo. Entonces, recibimos críticas, cagüines, para qué les digo de todo un poquito, y eso es lo ingrato de esto, pero se borra todo con el cariño de la gente, con el cariño de los niños.
8: Sí,
7: las personas mayores, fascinadas, porque la plaza hoy día ya no se van a caer mis personas mayores de Quinta Ticoco, porque realmente tuvieron muchos accidentes, recuerdo varios de ellos, donde sacaron la cresta algunas personas mayores, y la verdad es que hoy día la plaza como está, vayan a verla, chiquillos, para que sean testimonio de lo que yo les digo, porque igual es mejor que lo vean a que yo se los diga.
8: Sí.
7: ¿Ya? Pero muy agradecido en el fondo de la gente, el cariño, sobre todo las personas mayores y los niños, la familia. Pensar en los niños que no votan también es importante, porque muchos...
8: Como lo decíamos, un espacio para la familia, para todas las familias, es para los eventos, exacto, para los emprendedores, es un punto de reunión, porque uno dice, por ejemplo, uno que no conoce Quinta de Tilcoco y le pregunta al colectivero, la plaza.
7: O sea, lo primero que llega, mucha gente llegó de Rengo, San Vicente, sí, llegó gente de Rancagua, Machalí el fin de semana, y fueron a puro conocer la plaza. Yeah. porque vieron el video de las redes sociales y fueron a ver la plaza, hicieron cuenta, y los niños piden ir a la Plaza Quinta. De hecho, pusimos una cantidad de juegos que es bastante mayor a la que ya teníamos, que eran 3, hoy día tenemos cerca de 1, 2, tenemos juegos sensoriales, juegos para niños con discapacidad, pusimos una plaza inclusiva dentro de la misma plaza, la verdad que le dimos otro no sé, tiene otra visual, hoy día una plaza mucho más despejada. Hablo de esto porque es un proyecto importante. La plaza data de 1950 aproximadamente. Germán Castro fue en ese año.
8: Él hizo la historia.
7: Él compró toda la familia, a una familia muy, muy reconocida de ahí, expropiaron de ahí desde el centro hasta Bombero en Quinta de Ticoco, y hoy día tenemos gracias a eso, gracias a personas que tuvieron una visión de lo que podía ser la comuna. Quinta Ticoco, la plaza, es el recinto más importante de una comuna, porque es donde converge, el punto de encuentro, donde se reúne la familia, donde antiguamente se hacían hasta las fiestas. Ustedes saben que antiguamente se bailaba en la plaza, los bailes eran en la plaza, bueno, qué decir, la plaza era de tierra. En aquellos años hay varias fotos por ahí que nos mostraban un poquito de eso, así que dejar a toda la gente invitada hablando de la plaza para el Día del Patrimonio. Vamos a tener un tremendo día ahora.
8: Ah, qué bueno, una
7: 30, 31, sí. 30 en sábado en la Plaza de Armas. Desde las 9 de la mañana vamos a estar haciendo algo similar. Le estoy copiando a Enrique, ahora yo le voy a copiar a él. No voy a llevar el bus, pero nosotros tenemos carretones y carretas.
8: Ah,
7: ya. Y vamos a sacar a la gente a dar algunos paseos a lugares más patrimoniales.
8: Entonces,
7: de Quinta.
8: Entonces hay que ir para allá, pues.
7: En carretones, en carretas, para poder, gratis para la comunidad, para poder recordar, porque díganme usted, yo alcancé a andar en el carretón de mi abuelo, ya tenía camioneta después, pero mi abuelo era del carretón, de este carretón que era con un caballo y era bien paradito que es carreta le llaman a ese, carreta, carretón, Y la verdad que un recuerdo muy muy bonito que viene sobre todo para las personas de más edad que van a poder vivenciar esa. Vamos a tener varias cosas, un montón de cosas que la próxima semana les voy a traer
8: el
7: programa de tanto el día sábado en el centro de Quinta y el día domingo en el centro de Huacargüe también. Vamos a tener una actividad con la iglesia también de Huacargüe, muy muy bonita, especialmente para la comunidad.
8: Hoy nos hacían un comentario muy positivo acerca de la oficina de Huacargüe también, que ha permitido la atención del público. ¿Cómo ha sido esa iniciativa recibida por la comunidad? Nos decían, ahora puedo hacer mis trámites cerca, no tengo que estar viajando, o me pueden orientar en alguna materia. ¿Qué es lo que se encuentra hoy en Huacargüe y para quienes no oyen?
7: Esta es una gestión, yo creo que es digna de copiar. Ya nosotros, Quinta, siempre los pueblos y las comunas tienen como dos polos urbanos, ¿sí o no?
8: Sí.
7: Voy a hablar de Rengo Rosario.
8: Claro.
7: ¿Sí o no?
8: Ese es
7: voy
8: como
7: a
8: el
7: hablar
8: enganche
7: de San Vicente Zúñiga. Por ejemplo, Mayúa Pelequén. Entonces siempre, no, y a mí me pasa lo mismo en Quinta Huacargüe. O sea, como que Huacargüe fuera otra comuna. Y finalmente la comuna es Quinta de Ticoco. Sí. Todos somos Quinta de Ticoco. Huacargüe es un sector de Quinta de Ticoco. La Viña es un sector de Quinta de Ticoco. Pero siempre está esta polémica, esta rivalidad entre una y otra. Entonces, ¿qué hicimos nosotros? Bueno, llevamos el municipio allá, al terreno. Y yo personalmente voy una vez a la semana, me siento en la silla, espero que llegue la gente que está citada muchas veces, se anotan, se agendan, y llevamos otros más de 10 servicios más del municipio permanentemente. Y los vamos rotando, porque a veces con uno o dos días es suficiente. Porque tampoco va tanta gente.
8: Claro.
7: Yo voy, lo que si tengo 10 personas, atiendo a las 10, estoy un ratito, me voy a tomar, voy a la placita, me tomo un cafecito ahí en la plaza de Huacarhue, y un saludo muy, muy, compro un cafecito, y me voy para Quinta ya a seguir con lo otro. Entonces, la verdad es que ha funcionado bastante bien, hemos tenido una linda recepción, fue una tremenda gestión 2025, que esperamos, como lo dije, otras comunas puedan replicar, porque es importante que el alcalde esté en los sectores permanentemente, sí, visitándolos para que ahí yo me llevo, ¿qué? Generalmente problemas, bueno, muchas felicitaciones también a veces, de problemas para poder resolver, me refiero, de los vecinos que tienen para poder ayudarle. Entonces, la verdad que es una linda gestión que acerca sin duda el municipio a la comunidad.
8: Que eso es lo importante, sobre todo para que los vecinos planteen las temáticas, digan, mire, alcalde, necesito esto, mi sector va, sí, para allá, quiero lo siguiente.
7: Van dirigentes, van vecinos, sí, por sus temas personales. La verdad que va, sí, un poquito de todo. Arreglamos, hemos visto caminos, hay cosas que nosotros no vemos, que se cortó la luz, que el pot, lo que sea.
8: Las problemáticas que ellos tengan, que ahí sea, está en la oficina disponible.
7: Lo que sea.
8: Y bueno, y también tenemos una actividad para el sábado 16 de mayo, que te invitamos a vivir una jornada con cafés, con aromas y sabores, sí, de estación.
7: Ya.
8: Esto se viene.
7: Efectivamente, nosotros en verano hacemos el Boulevard de Verano.
8: Ya.
7: Ya lo hacemos un poco más fresco, un refresh. Pero hoy día vamos a tener todo el invierno, yo creo que hasta septiembre, si es que no más, vamos a tener este café al aire libre. Es como un café literario, un poquito de música. Tenemos distintas cafeterías que van y se agrupan en el frontis de la municipalidad.
8: Ya
7: traemos artesanos para darle más espacio a los artesanos locales. Ya, para que puedan mostrar toda su mercancía, pero la verdad es un momento distinto, un espacio distinto para aquellas personas que se toman su cafecito rico, que van a darse una vueltecita y que puedan conversar y reencontrarse. Y aparte es un momento muy, muy agradable para la comunidad.
8: Sí, eso va a ser desde las 10:30 horas, el sábado 16 de mayo, ahí todo invitado a la plaza de Quinta de Tilco.
7: Así que dejarlo a todo.
8: Sí.
7: La idea es eso. Bueno, un llamado a lo siguiente. Hay una falta de pega tremenda en la comunidad.
8: Sí.
7: Hay una escasez de trabajo que sin duda les toca a todos. A mi familia también le pasa. Ya tengo familiares que están sin pega en este momento, que me han llamado, vecinos que me visitan día a día, y la verdad que uno de los temas que es muy difícil de resolver para los alcaldes es cómo le doy pega a todo el mundo, porque tampoco el municipio es
8: como una empresa.
7: Tampoco una empresa, sí, de generación de empleo.
8: Claro.
7: Y está con sus recursos administrados de un año para otro. Uno planifica de un año para otro y no se puede salir de eso.
8: Sí.
7: Por lo tanto, invitar a aquellos que quieran emprender a que se acerquen a la oficina de emprendimiento, porque muchos de ellos han tomado la decisión de buscar la caña para salir a pescar y no que le den el pescado. Ya, que le den el pescado, me refiero a aquellas personas que piden una ayuda social porque no tengo pega. Yo prefiero que me pidan ayuda o no que me pidan ayuda a través de las funcionarias que se dedican a eso, para apoyarlas para un proyecto, para apoyarlas para un emprendimiento, y ellos puedan tener una alternativa en el caso de que no tengan un trabajo estable, ya sea para estos meses o de forma permanente. Ustedes saben que hoy día uno puede estar trabajando patronado y puede estar trabajando también, sí, de forma independiente a través. Entonces el llamado es ese. Nosotros generalmente estamos recibiendo una gran cantidad de emprendedores y emprendedoras que se ganan proyectos vía Fosis, Cercotec y Corfo. De hecho, somos una de las comunas más destacadas de la región hoy día. Le ganamos a varias comunas grandes de la región, ya con respecto al número de proyectos que a través de Fosis y Corfo especialmente, y Cercotec especialmente. Entonces, con más de varios, el año pasado fueron, si no me acuerdo, más de 100 proyectos, 150, a veces estamos en un promedio bastante alto. Por lo tanto, la idea es que estos vecinos que hoy día la estén pasando mal se acerquen a una oficina de emprendimiento y nosotros las podamos asesorar, sí, para ver cómo lo apoyamos con algún proyecto, alguna iniciativa, no solamente con la caja de mercadería, digo yo. Ya, eso es para el momento. Yo necesito algo para que ellos puedan enfrentar la vida de mejor manera.
8: Para que puedan tener un emprendimiento, puedan generar un negocio. Sí.
7: Entonces, en ese sentido, acérquense a hablar al municipio nomás, porque nosotros nos vamos a estar apoyando ahí con Jacqueline, con Francisca, Jacqueline, ahí como parte del equipo municipal, para poder afrontar estos momentos que a veces son muy duros. Y yo por lo menos estoy dispuesto a dar espacios en el mercadito, voy a dar espacios en la feria, voy a dar espacios donde pueda darlos para nuestra gente de Quinta de Tincoco, porque no puede ser que ellos no tengan espacio y otras personas que incluso vienen de otras comunas, que se lo han ganado por el tiempo, por la historia, lo tengan y ellos que son quintanos no lo tengan. Entonces, desde ahí los vamos a apoyar. Mándeme la cartita, vaya a conversar conmigo y vemos cómo los apoyamos. Pero nuestra filosofía es idealmente entregar la caña, la capacitación, la caña, me refiero a la caña de pescar para que ellos mismos pesquen
8: sus
7: peces, sus pescados y no reciben el pescado solamente, sino que aprendan un poquito a poder salir adelante y estar más preparados
8: para que tengan la herramienta en el fondo para emprender y crecer. Y les tengo una invitación para el día miércoles 20 de mayo también, porque la Oficina de Información Laboral Humilde de Quinta de Tincoco junto a la Red Cachapo Aldo y Oficina de Discapacidad invita a toda la comunidad a participar de la primera charla abierta sobre inclusión laboral, un tema muy importante ahí, sobre todo en nuestra sociedad hoy en día, y esta instancia de diálogo, aprendizaje y orientación para seguir avanzando será el día miércoles 20 de mayo desde las 10:30 horas en la sede de la Unión Comunal.
7: Bueno, pedirle a las empresas especialmente que cumplan con la cuota de personas con discapacidad dentro de las mismas. Hoy día la ley lo dice, pero como no hay fiscalización, hoy día las empresas no están incorporando a las personas con discapacidad dentro de la dotación. Así que la invitación es esa, a que apoyemos a las personas con discapacidad. Son muy capaces de generar varias prestaciones, distintos servicios, así que apoyarlos a ellos
8: y
7: también.
8: Y que no lo vean como una carga, sino que lo vean como un aporte, que digan, abran sus puertas las empresas y digan, ¿saben qué? Aquí tienen un espacio, desarrollense.
7: Porque la empresa gana plata. La empresa gana plata. Y de alguna manera tiene que distribuirla a la sociedad.
8: Exacto.
7: Yo creo que falta un poquito más de normativa para, no sé si obligar, pero ya yo creo que es la única manera que funcione. Sí, obligar a las empresas a que devuelvan un poquito a la sociedad, a que apoyen un poquito algunas instancias, a que a través incluso de las mismas donaciones, de las mismas apoyo a distintas instituciones, ellos puedan descontar, por supuesto, el IVA, por supuesto, un montón de cosas, pero que lo puedan entregar en sus comunas. Qué lindo sería eso.
8: Sí,
7: que hay un porcentaje, por lo menos, que llegue a las comunas y que no quede topón para dentro todo, pues. No puede ser todo así, pues eso después queda la embarrada, pues.
8: Que haya alguna retribución para la comuna.
7: ¿Eh? Así es. Bueno, incentivar, me he propuesto la meta, voy a llamar a el diputado, en este caso, Fernando Ugarte, con quien estoy trabajando hoy día, para proponerle oficialmente algo que la semana pasada me llamó mucha gente, ya que fue una idea que salió de acá en la radio, ya que era de tarifa diferenciada de agua y luz para las personas mayores.
8: Para adultos.
7: Tarifa permanente, permanente. O sea, que haya una tarifa diferenciada, al menos un valor kilowatts. Mira, fíjate, un valor kilowatts más económico para las personas mayores, para los adultos mayores que hoy día están sufriendo esto. Las alzas de la luz no han sido menores.
8: Se vienen otras más.
7: Por lo tanto, qué importante sería que apoyemos, así que yo personalmente lo voy a llamar, voy a ver si me manda un audio para ver cómo me responde respecto a esta idea, ya que él está en gobierno en este caso y es parte del gobierno, bueno, yo también soy parte del gobierno, como alcalde, en este caso de derecha, para poder hablar de la importancia del apoyo a las personas mayores del país, en el fondo, de cómo poder generar una instancia donde, así como hoy día se apoya mucho a las personas con discapacidad, a las cuales tienen, por ejemplo, dependencias de electricidad y no se les puede cortar la luz, ustedes saben que hay una normativa, que todas las personas que tengan dependencia, a pesar de que no se les puede cortar la luz, y deben tener además un generador entregado por la empresa, en este caso por CGE, a aquellas personas que dependen 100% de la electricidad. Por tanto, así como se incorporó esa iniciativa, hablar un poquito de las personas mayores. Así que vamos a proponer a ver qué llegamos con esto, porque yo creo que sería una linda iniciativa, especialmente para los adultos mayores de mi comuna, por supuesto, pero esto ya es algo que abarca, digamos,
8: a un tema más global, por así decirlo.
7: Exactamente.
8: Y que llega a más personas y que así esperamos que así este beneficio pueda concretarse y pueda tener ahí un buen puerto, sobre todo para los adultos mayores que la sufren tanto en esta época del año.
7: Exacto, y es la época que hay más gastos y en la que hay menos plata. Entonces, es que difícil es para aquellas familias. Yo de verdad le pido, ojalá, a los políticos que se pongan en el lugar de estas personas, hoy día me visitaba una X persona y pidiéndome una ayuda social. ¿Ya? ¿Qué pasa mucho eso? Fue a buscar una ayuda social. Y estaba complicado porque no tenía carnet de identidad. Ella estaba con una discapacidad, su marido lo habían cortado hace 7 meses de Codelco, estaba trabajando en la mina arriba, estaba a los 12 antes, y me decía, alcalde, pero ¿cómo cobro? No me dan nombre, por supuesto. ¿Cómo cobro la ayuda social? No tenía carnet. Para cobrar el cheque en el banco. Y no tenía cómo pagar el carnet.
8: Ya.
7: Entonces, qué difícil. O sea, eso es lo que están viviendo nuestra gente.
8: Sí.
7: O sea, yo a eso voy. Cuando me dice, bueno, yo le pasé 5 lucas a la persona para que vaya a sacar carnet, para que pueda cobrar el cheque. Y no tenía ni siquiera para poder comer. Yo con eso digo todo. Le iban a cortar la luz. El cheque era para pagar la luz. Porque no iba. O sea, estaba con.
8: Claro.
7: Y hoy día, ustedes saben, 2 meses atrasado. Y de una te cortan. O sea, no. Cero clemencia con la gente en invierno. Mira, otra norma más, pucha, en invierno, hablemos de invierno, pucha,
8: otra norma más.
7: Mayo, junio, julio, no se puede cortar la luz, sí. Pues, oye.
8: O lo que dice usted, los documentos, hay que, por ejemplo, hay que pagar, que hay que tributar. Eso podría ser algo más simplificado, sobre todo para las personas que tienen recursos.
7: Sí, porque difícil es para gente, sí. Tenía una adulta mayor que le llevó una boleta de 200.000 pesos de luz, vivía solita la abuelita y recibía 200.000 pesos de pensión. Entonces yo decía, ¿qué hago? ¿Pago la luz? ¿Cómo?
8: Claro.
7: ¿Pago el agua? ¿Qué hago? Me decía.
8: ¿Cómo me divido?
7: ¿Cómo lo hago? Me decía. Una persona con 1.000.000 de pesos en deuda, lo mismo. Sí. Y también ganando lo mismo. Entonces, yo creo que hay que hablar un poquito más de eso, de estos temas que son tan relevantes, que son de calidad de vida. Chao, muy bien. Nos vemos. Eso, estimado.
8: Ya, yo, pues, así que
7: por ahí estaremos ahí conversando un poquito más de esto. Dejar la invitación la próxima semana, les voy a traer el programa
8: las actividades del Día del Patrimonio.
7: La actividad del Día del Patrimonio. Vamos a ver si puedo avanzar también con las actividades, que quiero hacer algunas actividades, sobre todo para vacaciones de invierno, porque ya, se nos van a venir las vacaciones de los niños también de invierno.
8: Hoy se vienen pronto, ya.
7: Pues. Sí, pues, así que ahí vamos a ver cómo podemos generar alguna iniciativa para dar un espacio también en nuestra comuna. Eso. Muchas gracias a todos, muchos cariños para
8: así
7: todos.
8: Así que ahí nosotros el próximo viernes, si os quieren, nos conectamos nuevamente con la comuna de Quinta de Tilcuco para saber todo lo que se está realizando en diversas materias, y usted queda invitado desde ya y también para que esté con nosotros en la señal. Alcalde, muchas gracias también hoy día por estar con nosotros.
7: Muchas gracias, que esté muy bien.
8: Y hasta pronto.

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0: Cerramos por hoy esta edición del programa Hablemos de. Gracias por compartir junto a nosotros a diario. Volvemos prontamente con más selección de canciones.
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7: Son las 3:03.

Bueno, estamos en esta tarde entre amigos acá en la radio Río Claro. 15 horas, 6 minutos hasta las 6. La compañía en este viernes 15 de mayo.

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Bueno, a las 4 vamos a conocer el ganador de la caja de carne, gentileza de Max Cerdo. A esa hora vamos a estar conociendo quién ganó y a ver si tenemos una propina y tenemos un par de minutitos para que las personas que no se inscribieron ayer lo puedan hacer hoy. ¿Les parece? Así que atentos, entre las 4 y las 4 y media vamos a conocer el ganador o ganadora de la cajita de carne, gentileza de Max Cerdo.

Las 3 de la tarde con 17 minutos. El influencer estaba por ahí en la plazoleta Arturo Prat. Ahí estaba saludando, mandando saludos. Hola, hola, hola, hola. De esquina a esquina estaba saludando. Así que le mandamos un saludo cariñoso. Andaba en súper buena onda saludando a todo el mundo. ¿Ah? El influencer de Rengo que se ha hecho bastante popular, fíjese, en Instagram. Las 3 de la tarde, 17 minutos. Buena música para compartir el inicio del fin de semana.

Ya, le cuento la temperatura que tenemos en estos instantes, 16 grados, temperatura en Rengo a esta hora, humedad relativa del aire, un 57%.

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1: Son las 3 y 26 minutos.
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Vamos a revisar cómo va a estar el fin de semana. Estamos iniciando el fin de semana. Vamos a contarle cómo va a estar mañana, cuál va a ser la máxima, cuál va a ser la mínima. Vamos a revisar. A ver, para mañana sábado, acá en Rengo, vamos a tener una máxima de 17 grados. No, no, 17 grados. En la mañana, nublado, y en la tarde, nubosidad parcial. Eso para mañana sábado. Y para el domingo vamos a tener cielos despejados, tanto en la mañana como en la tarde, con una mínima de 2 y una máxima de 20 grados. Así que ese es el informe y pronóstico del tiempo para el fin de semana acá en Rengo.

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Mire, en realidad no sé si tiene dueño un perrito, no es un perrito, es un perro de este porte, anda por ahí con el Black, un poco más grande que el Black, uno atigrado, no sé si se lo ha visto, uno atigrado, sí, maceteado ahí, ¿eh? Y hoy día lo vi, anda siempre corriendo el perro, ¿eh? Estaba en el auto, venía corriendo el perro por Visquera hacia arriba. Lo vi pasar. Después fui a almorzar con mi hija, un rico almuerzo, y el perro iba corriendo por ahí por Colo-Colo, Colo-Colo, norte-sur, por ahí donde está el kiosco donde reparan zapatos, por ahí más o menos esa.

0: quiere, usted sabe que acá en Rengo no se cobra parquímetro. Y en cada cuadra hay dos personas, ¿ah?, que se ponen un chaleco, ¿ah?, se ponen un chaleco, ya, y vamos acomodando auto. Está bien, si todos tienen derecho a ganarse sus moneditas. Pero no está bien que guarden espacio, ¿ah?, que pongan unos conos, que pongan unas, ¿cómo se llama?, barreras New Jersey, ¿ah?, y que le guarden estacionamiento a algunas personas. Eso no está bien, no creo que corresponda. O lo otro que usted, yo creo que a los que dejan el auto acá en Avenida Misquier les ha pasado y se ha dado cuenta, pero no tienen cómo decirlo. Ya llegan temprano, se estacionan ahí y como a la 1, 1:30, 2 se tienen que ir, que son a su casa a almorzar. A esa hora llega el cuidador de auto, 5 para las 2. ¿Ya? Después de la tarde usted llega tipo 3, se anda dando vuelta el acomodador de auto. Y de ahí desaparece porque yo, de repente con Ricardo salimos y no está el cuidador de los autos. ¿A qué hora llega? 5 para las 6. 5 para las 6. Y claro, ahí piden la monedita. Ahora corresponde a usted si quiere darle o no darle. ¿Ya? Pero hay como un exceso, un aprovechamiento de ese tipo de cosas, ¿eh? Y algunos, es más, arriendan el espacio de calle. Eso pasa acá en Ranguito. Vamos a una pausa y luego el sorteo.
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1: www.rioclarofm.cl le indica la hora. Son las 3:57.
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7: Son las 4 de la tarde, 3 minutos, acá en la Radio Río Claro. Bueno, y vamos a ir con el sorteo de la cajita de carne gentileza de Max Cerdo. 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Vamos a tener una propina, ¿cuál es esa propina? 10 minutitos solamente para que se inscriban a quienes no pudieron hacerlo ayer. Nos pueden llamar en este instante a este número, el 97-2459-935, que es el teléfono de los económicos. 10 minutitos para que se inscriban y luego vamos a estar con el sorteo de la caja de carne, que es una gentileza de Max Cerdo. Ya, bueno, lo invitamos entonces, póngase en contacto al 97-2459-935. Ahí tenemos el primer llamado. Hola.
8: Hola, buenas tardes.
7: Hola, buenas tardes.
8: Hola, estoy llamando para el concurso.
7: Ya, dígame, ¿cuál es su nombre?
8: Isabel Rus.
7: Isabel
8: Rus.
7: Rus. ¿De dónde nos llama usted, Isabel Rus?
8: De Huacargüe.
7: De Huacargüe. Ya. ¿De qué parte de Huacargüe?
8: De Las Palmas adentro.
7: Las Palmas adentro. Yo conozco la pura plaza nomás de Huacargüe, entonces no sé en qué parte queda.
8: No, la plaza está en la calle Felipe Severino.
7: ¿Ya?
8: Donde está el consultorio, jardín infantil.
7: Ya.
8: Ahí adentro.
7: Ah, correcto. ¿Cómo se llama la plaza? ¿Plaza Los Tilos?
8: No, plaza...
7: ¿Cuál es la plaza Los Tilos ahí en... ¿Cuál es la plaza Los Tilos ahí en Huacargüe? ¿La que está al lado de la iglesia?
8: La que está al lado de la iglesia.
7: La que está al lado de la iglesia. Ya pues, Isabel. Gracias por llamar y buena suerte.
8: Ya, gracias.
7: Chau. Sí, tenemos un par de minutos para quienes no se alcanzaron a inscribir ayer, para que se pongan en contacto con nosotros y entren al sorteo de una caja de carne gentileza de Max Cerdo, que está acá en la calle San Martín, 97-2459-935. Teléfono disponible para que ustedes nos llamen. Estamos en este viernes, luego vamos a estar con el sorteo. Ahora, como ya dijimos, una propina, una yapita para quienes no pudieron inscribirse ayer. ¡Aló!
9: Hola, don José.
7: Hola, ¿con quién hablo?
9: Con Inés.
7: ¿Con Inés?
9: Sí.
7: ¿Inés cuánto?
9: Inés Toro.
7: Doña Inés Toro. ¿De dónde me llaman Inesita?
9: De acá de Rengo.
7: De acá de Rengo, ya. ¿De qué parte de Rengo? Ya.
9: Ya. Ya, pero estoy participando por el concurso.
7: Claro, sí. Yo la anoté ya acá.
9: Ya, mi amor.
7: Ya.
9: Muchas gracias.
7: Chao. Que tenga buen fin de semana. Chao. Chao. Chao. Bueno, gánese usted también una cajita de carne llamándonos al 9724-59935, que es el teléfono de los económicos y que aprovechamos de ocuparlo para que usted se inscriba y tenga la posibilidad de ganarse una cajita de carne. ¿Cuántos kilos? 6, 7 kilos más o menos. ¿Aló?
10: ¿Aló?
7: ¿Sí?
10: Buenas tardes.
7: Hola, buenas tardes. ¿Cómo le va?
10: Estoy llenando para el concurso.
7: ¿Ya? ¿Cuál es su nombre?
10: Clara.
7: ¿Ah?
10: Clara.
7: ¿Clara cuánto?
10: Aros.
7: ¿Ya? ¿De acá de Rengo?
10: Sí.
7: ¿Del centro de Rengo, de los alrededores?
10: De Las Torres.
7: De Las Torres. ¿Cómo están las torres? ¿Bien?
10: Estoy llamando por...
7: ¿Todo bien,
10: bien en las torres? Estoy llamando al nombre de... Yo soy cuidadora de una abuelita de 101 años.
7: Ah, ya.
10: Entonces estoy llamando a ver si ella se lo gana.
7: Ya, correcto. No hay problema.
10: Ya, gracias, chao.
7: Chao, hasta luego. Quedan 5 minutos, ¿ah? Sí, solamente 5 minutos para que se comuniquen con nosotros y entren al sorteo de esta cajita de carne gentileza de Max Cerdo. ¡Aló!
11: Hola, buenas tardes.
7: Hola, ¿cómo le va?
11: Bien, José, ¿cómo está usted?
7: Todo bien. Excelente.
11: Bueno, me alegro mucho. Como, llamo por el concurso.
7: Como dice Homero, excelente. ¿Y a cuál es su nombre?
11: Ana Ibarra.
7: ¿Ah?
11: Ana Ibarra.
7: Ana, ¿ya? ¿De dónde nos llama usted, Ana Ibarra?
11: ¿De aquí del Naranjal?
7: Del Naranjal.
11: Sí.
7: Ok. Muchas gracias. Que esté bien.
11: Chao, gracias. Chao, saludos. Gracias
7: por, igualmente, gracias por llamarnos. Los últimos minutitos, quedan como 4 minutos para que se comuniquen con nosotros. La yapita de ayer, ¿ah? Porque sabemos que hay muchas personas que quedaron sin inscribirse, así que le estamos dando la posibilidad hoy día. ¿Aló?
12: ¿Aló?
7: Sí, hola.
12: Llamo por el concurso.
7: Ya, ¿y cuál es su nombre?
12: Ana Cuevas.
7: Ya. ¿De dónde nos está llamando? ¿Qué parte, Anita?
12: De Villa España.
7: ¿De Villa España?
12: Sí.
7: Ya. Del sector Villa España, entonces, Anita se comunicó con nosotros. Gracias y buena suerte. Los últimos minutos para que llame, entre al sorteo de una cajita de carne gentileza de Max Cerdo, 9724-59935. ¿Aló?
13: ¿Aló, José?
7: ¿Sí, con él?
13: Hola, buenas tardes.
7: Muy buenas tardes.
13: Para el concurso.
7: Ya, ¿cuál es su nombre?
13: María Eugenia Jorquera.
7: María Eugenia. María Eugenia Jorquera. No me diga nada, ¿dónde llama?
13: De cerca.
7: Claro.
13: De cerca.
7: Ya. Yeah. Llamo María Eugenia, muchas gracias por llamarnos.
13: Listo, gracias, don José.
7: Chao, hasta luego.
13: Chao.
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14: Hola.
7: Hola, ¿cómo está?
14: Bien, gracias. Llamo por el concurso.
7: ¿Ya? ¿Todo bien?
14: Todo bien.
7: Qué bueno.
14: Aquí sentada tejiendo.
7: ¿Ya, cuál es su nombre?
14: Y escuchando la radio.
7: Me parece muy bien.
14: Ya.
7: ¿Cuál es su nombre?
14: Georgina Salazar.
7: Ya, Salazar. Ya, aquí está anotada. Gracias por llamar, ¿eh?
14: Gracias a ustedes.
7: Hasta luego. Los últimos dos llamados telefónicos. Sí, los últimos dos llamados. 9724-59935. Para que se comuniquen con nosotros. ¿Aló?
15: Aló, buenas tardes, don José.
7: Hola, buenas tardes. ¿Cómo le va?
15: Hay que decir bien, ¿no? Que hay... La salud.
7: Ya. ¿Cuál es su nombre?
15: Elena.
7: Elena. ¿Elena cuánto?
15: Morales López.
7: Elena Morales.
15: Sí, quiero con...
7: La acabamos de anotar. Muchas gracias por llamar, Elena. Que esté
15: gracias.
7: Bien. Chao. Último llamado telefónico. Sí, vamos a recibir el último llamado para ir con el sorteo para conocer el ganador. Aló, o ganadora de la cajita de carne.
16: Aló.
7: Aló.
16: Aló.
7: Aló.
16: Aló, sí. De aquí de San Vicente, Tahuatahua.
7: ¿Ya?
16: La señora Hilda Eckertorf.
7: ¿Cuánto, hijo?
16: La señora Hilda Eckertorf Bugueño, de aquí de San Vicente, Tahuatahua.
7: ¿Hilda?
16: Sí.
7: ¿Ya?
16: Quiero concursar ya, por la caja. Por la caja de.
7: De carne.
16: De cerdo, sí.
7: ¿Ya? A ver, ¿me repite el apellido?
16: Heckerton, se lo deletreo.
7: Ya, pues, deletreo.
16: H.
7: ¿Ya?
16: H-E-C-K-E-R-S-D-O-R-F-T. y bugueño.
7: Ya. Heckendorf.
16: Heckendorf, ya, sí.
7: Eso. Ahí está bien. Ya, Wilda, muchas gracias
16: por llamar. De Bellavista.
7: Bellavista.
16: La calle Villa Juventud, número 17.
7: Ya, esto en San Vicente de Tahuatá.
16: San Vicente Tahuatahua, que lo escucho todos los días.
7: Muy bien, pues.
16: Hartos cariños para usted.
7: Muchas
16: que Dios
7: gracias.
16: Le dé hartas bendiciones.
7: Muchas gracias, igual para usted.
16: Ya, muchas chao. Gracias, hasta luego.
7: Hasta luego. Ya, vamos a conocer entonces ahora el ganador. Vamos a llamar a Alejandro, a ver si está en sintonía, Alejandro, para que nos conteste el llamado telefónico. Alejandro, el encargado de la sala de ventas. ¿Cómo lo tengo anotado acá? Por Alejandro. Alejandro Maxerdo. A ver si está por ahí Alejandro. Taratán. Aquí está. Alejandro Díaz. Sí, estamos en la hora del concurso. Más que nada, a esta hora conocemos el ganador o ganadora de la cajita de carne, gentileza de Max Cerdo, que está acá en la calle San Martín. ¿Aló? Don Alejandro.
17: José, ¿cómo está?
7: Muy bien. Oiga, le queremos pedir que nos ayude para conocer el ganador o ganadora de la cajita de carne.
17: Ya, perfecto. Ya.
7: Mira, tenemos 32 llamados.
17: Ya.
7: Ya, así que usted nos dice del 1 al 32 cualquier número.
17: Ya, el 5.
7: El número 5. Ya. Uh-huh. Aquí tenemos el nombre de ella. Viviana Banda.
17: Viviana Banda.
7: Viviana Banda. Yo le hago llegar el nombre de la persona para que cuando pase por allá del nombre y retire la cajita de carne.
17: Perfecto, don José. ¿Ya?
7: ¿Cómo está la oferta de Max Cerdo? ¿Bien?
17: Sigue, seguimos con la promoción de que está la promotora en el centro, en el mercado, en la plaza, ¿ya? 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
7: Oye, ¿cómo le ha ido con eso? ¿Bien?
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7: Perfecto, gracias Alejandro, que estés muy bien, buen fin de semana.
17: Y igualmente.
7: Muchas gracias por responder y ayudarnos en el concurso.
17: No, lo que guste. Eso,
7: chau, que estés muy bien. ¿Eh?
17: Listo, chau. José. Chau.
7: Ahí estaba Alejandro Díaz, él es el encargado de la sala de ventas de Mac Cerdo. A ver si nos podemos comunicar con la ganadora de la cajita de carne. La vamos a llamar. Una de esas está en sintonía y nos llama ella. 9. Ya. Uh-huh. 63. Ya. A ver si nos contesta la auditora que nos llamó. Parece, ayer nos llamó ella. A ver si está en sintonía o no responde el llamado telefónico. Ahí está marcando el número telefónico. Bueno, de todas maneras vamos a decir que la ganadora es Viviana Banda. Puede pasar a retirar su cajita de carne mañana o en cualquier momento, hoy día o mañana. De todas maneras el nombre de ella va a quedar allá registrado en la sala de ventas para que...
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7: Ya, muchas gracias. Ya, muchas gracias. Ya, Viviana, puede pasar a retirar su cajita de carne a Max Cerdo, que nos estuvo acompañando, al igual que la semana pasada, ayer y hoy hacemos el sorteo, ya lo hicimos, de una caja de carne para que pueda compartir con su familia, gentileza de Max Cerdo. El próximo jueves vamos a estar nuevamente con otro concurso.

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Son las 4 de la tarde con 23 minutos acá en la Radio Río Claro. Estamos compartiendo entre amigos en esta jornada de día viernes 15 de mayo.

0: Entra. Pásela bien, coño.
1: 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Son las 4 y 26 minutos. 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

0: 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La salud a nivel mundial vuelve a verse sacudida y enciende las alarmas entre la población debido a los brotes de antivirus y sus consecuencias que llegan a ser fatales. Bajo este escenario de incertidumbre, la preocupación también se traslada hasta nuestras mascotas, esos amigos peludos que comparten el día a día muy cerca de nosotros. La pregunta es, ¿podría el perro que duerme en el sofá o el gato que descansa en nuestro regazo transmitirnos la enfermedad? Aunque la duda es natural, la evidencia científica y expertos veterinarios ofrecen un mensaje de calma fundamentado en la biología de la infección. A diferencia de los humanos, los animales de compañía presentan una respuesta inmunológica que impide que se conviertan en vectores directos de la enfermedad. Según explican los especialistas, el patógeno no se manifiesta clínicamente en ellos, lo que elimina el riesgo de transmisión horizontal hacia sus dueños. Pueden estar expuestos, pero no se enferman de la manera en que sabemos que se enferman las personas. No existe una prueba real que un veterinario local vaya a tener disponible, agregó, debido precisamente a que perros y gatos no desarrollan la patología de forma detectable. Esto lo señaló la doctora Kate Elden. Si bien el animal no es el foco de infección, su interacción con el entorno silvestre puede introducir el peligro en la vivienda. El escenario de riesgo ocurre cuando una mascota caza un roedor infectado y lo traslada al interior del hogar. Aunque las mascotas no contagien el anta, el contacto con el roedor capturado sí requiere un protocolo estricto. La experta recomienda recoger cualquier resto utilizado siempre, mascarilla y guantes, para luego higienizar profundamente las manos con agua y jabón. Así que los perros y gatos pueden contagiar a los humanos. Ya le conté que sí, pero bajo ciertas condiciones o que realicen algún tipo de acción, que interactúen con un ratón, por ejemplo, que lo traigan de afuera y lo ingresen a la casa. Pero así transmitir directamente, no.
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8 minutos para las 5 de la tarde. Canciones con historia, por un poco de ti. Es una balada romántica lanzada en 1979 por el cantautor español Miguel Gallardo. La canción, caracterizada por su estilo melódico y lírica sentida, forma parte del repertorio clásico del artista, consolidando su éxito en España y Latinoamérica tras hits como Hoy tengo ganas de ti. Escuchamos en Canciones con Historia a Miguel Gallardo por Un poco de ti.

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1: Son las 4:55.
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Bueno, estamos en esta tarde entre amigos. Esta es la radio Río Claro, son las 5:08. Y el comercio de la piratería ha crecido exponencialmente, gracias a los bajos costos de estos bienes y el extremo parecido de las imitaciones a distintas marcas disponibles en el mercado. Una de las firmas afectadas en Chile fue Duracell, quienes han tenido que lidiar con distintas falsificaciones de sus baterías y su masiva venta en lugares no establecidos. Bueno, estas imitaciones intentan calcar el característico color negro y amarillo de sus pilas, pero estas son de menor calidad. Las baterías suelen tener fuga de ácido, mal funcionamiento e incluso explosiones de las celdas. En este contexto, Omar Sánchez, representante legal de la marca en Chile y Argentina, salió al paso para dar indicaciones acerca de cómo diferencias un producto original de una imitación. Me acordé del chiste de Durabel, ¿eh? El de las pilas Durabel. Te las vaya a llevar todas. El chiste de Bombo Fica. Oiga, bueno, estábamos hablando de las pilas. El empaque, Omar Sánchez, que es representante legal de la marca en Chile y Argentina, se abrió el paso para dar indicaciones acerca de cómo diferencias un producto original de una imitación. El empaque más falsificado que se vende en Chile tiene un apellido. Por así decirlo, Duracell Plus. También hay Duracell Simply y Duracell Ultra. El original solo dice Duracell, afirmó en conversación con Las Últimas Noticias. También apuntó a los plásticos que se utilizan en los productos piratas de la marca, indicando que la burbuja que protege las pilas, en las falsas, las baterías se pueden tocar. La nuestra es gruesa al tacto. Sánchez se refirió a uno de los elementos característicos de Duracell, su conejo mascota que aparece en la mayoría de los productos. El conejo genuino tiene dedos. El falso tiene como unos guantecitos. Claro. Además, en el falso las orejas están inclinadas hacia adelante. En el nuestro las orejas van hacia atrás, simulando correr. De esa forma usted puede determinar si son falsas o no. Ahí usted puede determinar si las Duracell son falsas o no por el conejo. Ahora, si le sale un gato, ya son tremendamente falsificadas.

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Bueno, seguimos en esta tarde entre amigos. Son las 5:18. La Escuela Colonia Esmeralda celebra 136 aniversarios. Jocelyn Viveros, la actual directora de la Escuela Colonia Esmeralda, encabezó la ceremonia en que este establecimiento celebró 136 años de vida. Bueno, a la actividad asistieron los concejales Marco José Gatica, Renato Díaz y Juan Francisco Contreras. En representación del municipio hizo uso de la palabra el concejal Marco José Gatica, quien recordó parte de la historia de la escuela. Esta, dijo, fue la primera escuela que ingresó a la JEC, Jornada Escolar Completa, en la gestión de mi padre, Marcos Gatica Muñoz. Un edificio, indicó, en malas condiciones, se transformó en la moderna escuela que hoy vemos. Está muy bonita, bien cuidada, y lo más importante, con una gran comunidad educativa muy activa. Desde el año 1997, señaló, el municipio ha invertido en educación, y esta escuela fue un hito importante en esos años, señaló la autoridad. Así que le mandamos un saludo a la comunidad escolar de la Escuela Colonia Esmeralda, que está celebrando 136 años.

Esta es la tarde entre amigos. Estamos acá en la Radio Río Claro, día viernes 15 de mayo, las 5 de la tarde con 23 minutos.

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1: Son las 5 y 27 minutos.
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22 minutos para que sean las 18 horas. Bueno, y la Tesorería General de la República anunció que en el contexto de la operación renta de este año, concretó la devolución de excedentes de impuesto a 1.101.568 contribuyentes que realizaron su declaración entre el 9 y el 23 de abril. Con ello, se devolvieron 494.905 millones. Del total mencionado, 76.165 millones corresponden a 101.637 personas jurídicas. Según las fechas de la operación renta de este año, para las personas naturales que presentaron la declaración de renta entre el 1 y el 8 de abril, el depósito ya se realizó el 29 de este mismo mes. Para el segundo periodo citado en un inicio, la fecha de pago es hoy viernes 15 de mayo. Y para quienes realizaron el trámite entre el 24 de abril y el 8 de mayo, tendrán su devolución el 27 de este mes, es decir, el miércoles 27.

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Después del siguiente tema musical, le voy a contar que escultura evaluada en 2 millones fue sustraída desde el Museo de Arte Contemporáneo. La pieza, que forma parte de la muestra Dicho a Mano del artista Felipe Pineda, fue robada durante el horario de funcionamiento del recinto, que está ubicado en el Parque Forestal.

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Bueno, la PDI investiga el robo de una valiosa pieza artística desde el Museo de Arte Contemporáneo, que está ubicado en el sector del Parque Forestal, ahí en la comuna de Santiago. Esto se lo adelanté antes que escucháramos esa canción. La obra sustraída corresponde Intocables, que es una escultura que representa una mano perteneciente a la exposición titulada Dicho Mano, del reconocido artista visual chileno Felipe Pineda. El comisario de Carabineros, Edgardo Rodríguez, describió la escultura. Consta de cuatro partes y son tres manos que van en cadena, con una que va en contra. Sustrajeron esta última. Un hombre ingresó con una mochila, observó el lugar y vio el momento preciso para entrar a esta sala y encontrarse solo. Tras ello robó la pieza, agregó. Los guardias del lugar se dieron cuenta de que se había producido un robo cuando estaban cerrando el museo, alrededor de las 6. Por lo tanto, realizaron la denuncia a Carabineros en primera instancia, informó en tanto Felipe Olivari, que es fiscal metropolitano Centro Norte. Según detalló el persecutor, la pieza está evaluada en aproximadamente 2 millones de pesos. El Ministerio Público instruyó a la Brigada de Investigación del Medio Ambiente y Patrimonio Cultural de la PDI para indagar el robo a través de la revisión de cámaras de seguridad. Esto ocurrió en Santiago.

Bueno, con Rigo Speedwagon nos vamos. Muchas gracias por haber estado con nosotros compartiendo esta tarde. Reiteramos que la ganadora de la cajita de carne de Max Cerdo es Viviana. ¿Dónde está? Aquí está. Viviana Banda. El nombre de ella está allá en la sala de ventas. Puede pasar a retirar su cajita. Felicitaciones a Viviana Banda. Que tengan un lindo fin de semana. Ricardo Garcés estuvo en la sala de sonido. Hoy va a tener que hacer cama usted, ¿ah? Sí, para que lo tengamos acá el lunes. Está un poquito resfriado. Así que a cuidarse, Ricardo. A irse a la camita de inmediato. Tomar harta limonada para que se mejore y esté con nosotros el próximo lunes. ¿Para qué? ¿Cierto? Saludamos a Rojitas también. Un abrazo, cuídense. Lindo fin de semana.

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0: Estos son los titulares para la presente entrega informativa.
1: Importante acto recordó los 136 años de la Escuela Colonia de Esmeralda, de la comuna de Rengo. Hospital de Rengo inaugura central telefónica para fortalecer la atención a la comunidad. Comisión de la Corte de Apelaciones inspecciona medidas de seguridad, habitabilidad y reinserción de recintos penitenciarios de Rancagua y Graneros. Plan regional de gobierno fortalece coordinación y prioridades para O'Higgins. La detección precoz puede cambiar la vida de niños y adultos con apraxia. La vejez invisible, campaña alerta sobre pobreza y soledad en Chile. Detienen a funcionario de gendarmería vinculado al ingreso ilegal de celulares a la cárcel de Rancagua. Operativo en Rancagua termina con detenido y arma incautada. Carabineros de Rengo realizó charlas de educación vial en Escuela Vicente Buidobro. En Rancagua, más de 50 rucos retirados desde espacios públicos a la fecha.
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0: Hola, bienvenidos, bienvenidas a la presente entrega de informaciones por el 88.5 FM. Importante acto recordó los 136 años de la Escuela Colonia de Esmeralda, de la comuna de Rengo. Durante toda la semana se han estado desarrollando importantes actividades para conmemorar el aniversario, en donde los alumnos, padres y apoderados han participado activamente de cada una de las alianzas y pruebas que se desarrollaron. Así, el día viernes se efectuó un acto conmemorativo que celebra este aniversario número 136, instancia donde se hizo una reseña histórica y se reconoció a funcionarios que se acogieron a retiro luego de años de funciones en aquel emblemático establecimiento de la comuna de Rengo. A el solemne acto asistieron los concejales de la comuna de Rengo, Marco José Gatica, Juan Francisco Contreras y Renato Díaz, quienes acompañaron la instancia para celebrar un nuevo cumpleaños de este colegio, que ha obtenido importantes logros en el ámbito académico en el último tiempo. La directora del establecimiento, Jocelyn Viveros, expresó con respecto a esta conmemoración.
1: Sí, absolutamente. Hoy día estamos culminando ya con nuestro acto oficial, digamos, esta celebración de los 136 años de nuestra escuela. Estamos muy contentos porque hemos tenido mucho apoyo de nuestros apoderados, de todos los asistentes de educación, los profesores, de nuestro equipo en general, y hemos sido reconocidos a nivel regional, lo cual los tiene muy orgullosos porque evidentemente para una escuela rural tan alejada, ¿cierto?, significa muchísimo que se dé a conocer todo lo que nosotros estamos haciendo en nuestra escuela.
2: Muy buenos resultados académicos y también sociales que ha tenido esta escuela durante el último tiempo.
1: Sí, así es. Sobre todo en estos últimos meses se ha demostrado el compromiso, el cariño y el amor que todos tenemos por nuestra escuela. Yo principalmente vengo llegando hace poquito, pero sin lugar a dudas me ha marcado profesionalmente. Estoy muy contenta, muy agradecida. Y estoy orgullosa de ser parte de la formación de estos niños tan hermosos.
0: Durante la jornada del acto de los 136 años se tuvieron muestras artísticas de los alumnos y también reconocimientos de la historia del emblemático establecimiento educacional de la comuna. Hospital de Rengo inaugura central telefónica para fortalecer la atención a la comunidad. En un importante avance para mejorar la comunicación con los usuarios y usuarias, el Hospital Ricardo Valenzuela Sáez de Rengo inauguró oficialmente la central telefónica, que permitirá acercar aún más al establecimiento de salud a la comunidad. Este importante hito responde a un compromiso asumido entre la dirección del hospital y el Consejo de Desarrollo durante la pasada cuenta pública, buscando entregar una atención más cercana, oportuna y conectada con las necesidades de las personas. Desde ahora la comunidad podrá comunicarse directamente al número 72233-7300 para realizar consultas relacionadas con horas médicas, horarios de visita, funcionamiento de farmacia y otras informaciones generales del establecimiento. Los horarios de atención de la central telefónica serán de lunes a jueves de 8:30 a 13 horas y de 14 a 16:45 horas, viernes de 8:30 a 13 horas y de 14 a 15:45 horas. La ceremonia de inauguración y corte de cinta contó con la participación de la directora del hospital Margarita Yersit Bravo, la presidenta del Consejo de Desarrollo Paula Zabaski, junto a su equipo de voluntarias, la encargada de la Oficina de Gestión de Satisfacción Usuaria Margarita Correa, el jefe de urgencia Dr. Rodrigo Pavés y la operadora de la central telefónica Sara Banda. En ese sentido, la directora del Hospital Ricardo Valenzuela Sáez de Rengo, Margarita Yersit, destacó la relevancia de la central telefónica para la comunidad diciendo: "Estamos muy contentos de concretar este compromiso adquirido con nuestra comunidad. Esta central telefónica permitirá orientar mejor a nuestros usuarios, resolver dudas y facilitar el acceso a información importante del hospital, fortaleciendo una atención más humana y cercana". Por su parte, la presidenta del Consejo de Desarrollo, Paula Zabaski, valoró el trabajo colaborativo realizado junto al establecimiento, indicando: "Como representantes de la comunidad, este era un anhelo muy esperado. Muchas veces las personas necesitaban orientación y hemos concretado un compromiso que nació desde el Consejo de Desarrollo en la pasada cuenta pública, pensando en la comunidad". Finalmente, la encargada de la Oficina de Gestión de Satisfacción Usuaria, Margarita Correa, explicó que esta herramienta facilitará el acceso a información clave para los usuarios, explicando: la central telefónica permitirá entregar información clara y oportuna a nuestra comunidad, ayudando a resolver consultas frecuentes y mejorando la experiencia de atención de quienes diariamente se contactan con nuestro hospital. Con esta iniciativa, el Hospital de Rengo continúa avanzando en acciones orientadas a fortalecer la atención y el vínculo permanente con la comunidad. Comisión de la Corte de Apelaciones inspecciona medidas de seguridad, habitabilidad y reinserción de recintos penitenciarios de Rancagua y Graneros. La Comisión de la Corte de Apelaciones de Rancagua, a cargo de la visita semestral a las cárceles de la región de O'Higgins, efectuaron una inspección para determinar las condiciones de seguridad y habitabilidad en el centro penitenciario de la ciudad y el centro de internación provisoria y de régimen cerrado de adolescentes, ubicado en la comuna de Graneros. La instancia está compuesta por el ministro del Tribunal de Alzada, Michael González, la secretaria de la Corte de Apelaciones, Andrea Alfaro, y el juez del Tribunal de Juicio Oral en lo Penal de Rancagua, Sergio Allende, además de la magistrada del Juzgado de Garantía de la ciudad, Loreto Salas. Además estuvo, junto a la comisión, la relatora de pleno de la Corte de Apelaciones de Puerto Montt, María Cecilia Rosas, quien actualmente desarrolla una pasantía en el Tribunal de Alzada. En la visita al centro penitenciario de Rancagua, la comisión efectuó un recorrido por los módulos para inspeccionar la situación de los internos, la seguridad, orden, higiene e infraestructura. De esta forma, también visitaron las distintas unidades administrativas y los módulos donde los internos realizan trabajos en madera, alfombras o cuero, como una medida para reinsertarse en la sociedad luego de cumplir sus sentencias. En paralelo, una comitiva integrada por la magistrada Salas inspeccionó el centro de Graneros, recinto que recibe adolescentes infractores de ley. Nos constituimos como comisión en el centro penitenciario de Rancagua para revisar las condiciones de habitabilidad y de seguridad del recinto, junto con revisar las medidas que se han adoptado, señaló el ministro González.
3: La comisión de visita semestral de cárcel se constituyó hoy en el recinto penitenciario de Rancagua a fin de revisar las condiciones de habitabilidad del recinto, condiciones de seguridad, por supuesto, y revisar las medidas que se han adoptado y que se están adoptando. Me parece importante destacar el orden del recinto y los esfuerzos que se están haciendo para la reinserción social. De hecho, tuvimos la oportunidad de ver distintos proyectos de los internos referentes a distintos trabajos que están realizando. Se ve un trabajo serio, un trabajo responsable, y la verdad es que estamos muy satisfechos de la visita que hemos hecho el día de hoy.
0: Agregó: me parece importante destacar el orden del establecimiento y los esfuerzos que se están haciendo para la reinserción social, y pudimos observar distintos proyectos de trabajo que efectúan los internos. Plan Regional de Gobierno fortalece coordinación y prioridades para O'Higgins. La delegada Presidencia Regional de O'Higgins, Susana Pinto, encabezó una importante reunión de trabajo junto al subdere regional José Ignacio Urrutia y equipos de la Coordinación Interministerial de la Subsecretaría del Interior, instancia en la que se presentó el Plan Regional del Gobierno para la región de O'Higgins. La jornada permitió fortalecer la coordinación interministerial, definir objetivos estratégicos y dar seguimiento a las principales prioridades del gobierno en la zona, avanzando en acciones concretas que respondan a las necesidades reales de las familias. Trabajo conjunto, gestión y articulación para impulsar iniciativas que permitan seguir avanzando en seguridad, conectividad, desarrollo social, inversión y mejor calidad de vida para las 33 comunas de O'Higgins fue el foco de esta reunión.
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0: La detección precoz puede cambiar la vida de niños y adultos con apraxia. En el marco del Día Nacional de la Concientización sobre el Diagnóstico de la Apraxia del Habla Infantil, el Hospital de Santa Cruz reforzó el llamado a promover la detección temprana y el acceso oportuno a tratamiento, destacando la importancia del acompañamiento familiar en el proceso de rehabilitación de niños, niñas y adultos que presentan este trastorno neurológico. La fonoaudióloga del Hospital de Santa Santa Cruz, Patricia Rojas, explicó. La apraxia del habla responde a una dificultad en la planificación motora del habla, donde la persona sabe lo que quiere comunicar, pero no logra coordinar adecuadamente los movimientos necesarios para pronunciar palabras y sonidos. Las personas saben lo que quieren decir, pero tienen dificultades para planificar los movimientos de lengua, labios y boca necesarios para producir correctamente las palabras, señaló la funcionaria, agregando que esta condición puede presentarse tanto en la población infantil como adulta, especialmente en pacientes que han sufrido accidentes cerebrovasculares. Respecto al tratamiento, la profesional enfatizó, la intervención precoz resulta fundamental para disminuir las consecuencias y favorecer la recuperación de las habilidades comunicativas. En fonoaudiología, trabajamos ejercicios específicos orientados a mejorar la coordinación de los movimientos del habla, siempre adaptados a las necesidades de cada paciente, indicó. Asimismo, destacó el rol clave de las familias durante el proceso terapéutico, considerando que gran parte de los avances también dependen de la estimulación y apoyo que reciben los usuarios fuera de las sesiones clínicas. Trabajamos muy de la mano con las familias, porque ellos son quienes continúan reforzando las estrategias en el lugar, explicó. La especialista también advirtió, muchas personas con apraxia tienden a aislarse o evitar situaciones sociales debido al temor de no ser comprendidas. Por ello, recalcó la importancia de brindar herramientas que favorezcan la comunicación y la confianza de los pacientes. En algunos casos, incluso se utilizan tableros comunicativos y otras adaptaciones para facilitar la interacción mientras avanza el tratamiento. Entre las principales recomendaciones para las familias y cuidadores, la profesional sugirió hablar de manera lenta, clara y pausada, permitiendo que la persona observe los movimientos de la boca para facilitar la imitación. Además, se recomendó no anticiparse ni completar las palabras de los pacientes, sino darles la oportunidad de expresarse a su propio ritmo, concluyó la fonoaudióloga. La vejez invisible, campaña alerta sobre pobreza y soledad en Chile. La nueva campaña digital del Hogar de Cristo busca sumar socios para apoyar a personas mayores vulnerables que viven aisladas, con pensiones insuficientes y sin redes de apoyo. El objetivo es fortalecer los servicios de atención domiciliaria que hoy acompañan a miles de adultos mayores en extrema pobreza y situación de vulnerabilidad en Chile. Con una emotiva campaña difundida en todas sus plataformas digitales, el Hogar de Cristo hace un llamado urgente a la ciudadanía a hacerse socio y apoyar a miles de personas mayores que enfrentan la vejez en condiciones de pobreza, soledad y abandono. Con el mensaje "La vejez cambia cuando estás presente", la institución busca sensibilizar sobre una realidad que crece silenciosamente en el país, el envejecimiento de la población y el aumento de adultos mayores que viven solos, sin redes de apoyo y con serias dificultades económicas. La campaña, disponible en Aportes Hogar de Cristo, destaca que muchas personas mayores no solo carecen de recursos materiales, sino también de compañía, contención emocional y ayuda para enfrentar tareas cotidianas, trámites o problemas de salud. Sin alguien que te llame, que se preocupe por ti, que te ayude cuando más lo necesitas. Para miles de adultos mayores en Chile, esa es su realidad, señala la campaña impulsada por la Fundación. Actualmente, el Hogar de Cristo acompaña a más de 3.200 personas mayores a través de servicios de atención domiciliaria, presentes en 50 comunas del país. Equipos profesionales realizan visitas semanales para entregar apoyo social, orientación, acompañamiento afectivo y ayuda concreta en alimentación, salud y acceso a beneficios estatales. La iniciativa surge en un contexto de acelerado envejecimiento en Chile. Según datos del Censo 2024, las personas mayores de 65 años representan hoy el 14% de la población, más del doble que en 1992, cuando alcanzaban el 6,6%. Paralelamente, aumentan los hogares unipersonales y las situaciones de aislamiento social. A esto se suma el impacto emocional de la soledad. Diversos estudios muestran que el aislamiento social afecta significativamente la salud mental y física de las personas mayores, incrementando riesgos de depresión, deterioro cognitivo y enfermedades. Liliana Cortés, directora social nacional del Hogar de Cristo, advierte: la pobreza y la vejez no siempre es visible. Muchas personas mayores sobreviven con pensiones insuficientes, enfermedades crónicas y sin apoyo familiar, enfrentando sus últimos años en completa precariedad. Esa dura realidad la vemos todos los días. Quienes quisieran colaborar pueden transformarse en socios mensuales a través del sitio oficial de la institución, aportando para fortalecer los servicios sociales que buscan que miles de personas mayores puedan envejecer acompañadas, cuidadas y con mayor dignidad. Tu aporte es más urgente que nunca, así lo menciona el Hogar de Cristo. Detuvieron a funcionarios de gendarmería vinculado al ingreso ilegal de celulares a la cárcel de Rancagua. Desde la Dirección Regional de Gendarmería en Rancagua, se informó que tras una indagatoria en la Oficina Regional de Investigación Criminal, ORICRIM, y la Oficina de Seguridad Interna, OSI, se detuvo al interior del complejo penitenciario de Rancagua un funcionario vinculado al ingreso ilegal de teléfonos celulares y otros elementos tecnológicos al interior del penal. Del hecho, se dio cuenta el Ministerio Público mientras el funcionario fue detenido por carabineros. Además, se indicó que la institución instruyó la apertura de un sumario administrativo para investigar los hechos y determinar sanciones. La Dirección Regional de Gendarmería en Rancagua reiteró su compromiso con la probidad, la transparencia y el combate permanente a actos que vulneren la seguridad penitenciaria. Operativo en Rancagua termina con detenido y arma incautada. Más de 120 controles preventivos y una detención por porte de arma adaptada para el disparo marcaron una nueva ronda de patrullajes mixtos realizada en distintos puntos del sector oriente de la capital regional, con el objetivo de reforzar la seguridad y aumentar la presencia preventiva en los barrios. La Municipalidad de Rancagua, a través de su Dirección de Seguridad Pública, desarrolló durante la tarde del miércoles un nuevo operativo conjunto junto a carabineros de la patrulla y centauros de la prefectura Cachapoal. El despliegue se centró en distintos sectores del oriente de la comuna e incluyó controles preventivos, fiscalizaciones vehiculares y patrullajes enfocados en la prevención del delito y la recuperación de espacios seguros para la comunidad. En total se realizaron 39 controles de identidad y 81 controles vehiculares, además de cursarse 17 infracciones a la ley de tránsito. Durante el procedimiento, una persona fue detenida tras ser sorprendida portando un arma fogueo adaptada para el disparo, quedando a disposición de carabineros según los protocolos correspondientes. Desde el municipio indicaron que este tipo de operativos continuará desarrollándose de forma permanente en distintos sectores de Rancagua, como parte de la estrategia coordinada para fortalecer la seguridad y entregar mayor tranquilidad a vecinos y vecinas.
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0: Carabineros de Arengo efectuaron charlas de educación vial en Escuela Vicente Buidogro. Informaron sobre las distintas señaléticas de tránsito, su significado y las obligaciones que deben cumplir tanto peatones como conductores al desplazarse por calles y caminos. Personal de la Oficina de Integración Comunitaria OIT de Carabineros de Arengo desarrolló dos jornadas de charlas educativas en la Escuela Vicente Buidogro de la comuna, en el marco del trabajo colaborativo que la institución mantiene con distintos establecimientos educacionales del territorio. La actividad estuvo enfocada en estudiantes de enseñanza preescolar y de primero y segundo básico, quienes participaron en instancias orientadas a reforzar conocimientos sobre conducta vial y seguridad en la vía pública. Durante las jornadas, los niños y niñas pudieron conocer distintas señaléticas de tránsito, su significado y las obligaciones que deben cumplir tanto peatones como conductores al desplazarse por calles y caminos. En Rancagua, más de 50 rocos retirados desde espacios públicos. Los operativos buscan recuperar áreas verdes y espacios comunitarios deteriorados. Operativos coordinados entre municipios de Rancagua, Carabineros y las direcciones municipales de seguridad pública y gestión ambiental han permitido intervenir distintos puntos de la ciudad marcados por actos que atentan contra la convivencia social, como la acumulación de basura, consumo de alcohol y drogas, hechos de inseguridad y la ocupación de espacios públicos. En el marco del plan de recuperación de espacios públicos, esta semana ya se han retirado más de 50 rucos instalados irregularmente en diversos sectores de la comuna. Los equipos municipales y policiales han actuado en zonas que por el largo tiempo generaron preocupación entre vecinos, permitiendo recuperar áreas verdes, plazas, bandejones y espacios comunitarios que se encontraban deteriorados o tomados irregularmente. El alcalde Raimundo Agliati afirmó: la recuperación de los espacios públicos es una prioridad y que estos operativos continuarán para devolver seguridad, orden y tranquilidad a las familias. Por su parte, desde la Dirección de Seguridad Pública de Rancagua, confirmaron que las intervenciones seguirán respondiendo a denuncias y requerimientos vecinales.
1: Son las 6:31.
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0: Ministerio de Desarrollo Social y Familia lanza en fondo concursable Recuperando Chile 2026. Hasta el 29 de mayo se puede postular en fondos.gob.cl a estos recursos que tienen como objetivo financiar proyectos orientados a la superación de la pobreza. Un llamado a postular a la inversión 2026 del Fondo Recuperando Chile efectuó el Seremi de Desarrollo Social y Familia, Cristian Flores, financiamiento que este año buscará iniciativas que logren articulación territorial en salud mental, entorno barrial digno, resiliencia, redes y cohesión social y grupos de interés como niñez, cuidadoras y personas mayores. Desde su creación en 2014, este fondo ha estado al servicio de organizaciones sociales, operando bajo distintas denominaciones y adaptándose a los desafíos del país. A lo largo de Chile, se han financiado 1.000 proyectos, por un monto total de 18.200 millones, llegando a beneficiar a cerca de 241.000 personas. Si bien el fondo tiene alcance nacional, la versión 2026 pondrá énfasis en la emergencia provocada por los incendios en las zonas afectadas de las regiones de Valparaíso, Biobío y Ñuble. Al convocar a postular, el Seremi Cristian Flores resaltó: como Ministerio de Desarrollo Social y Familia, creemos profundamente en el trabajo que realizan las fundaciones, corporaciones y organizaciones de la sociedad civil en los territorios, porque muchas veces son ellas quienes llegan primero, conocen las realidades locales y generan respuestas cercanas para las personas. Como gobierno, el presidente José Antonio Kast invitamos a participar de este fondo que promueve comunidades más resilientes y con mayor bienestar. Este fondo concursable, que existe desde el 2014, financia proyectos innovadores y comprometidos con la superación de la pobreza y vulnerabilidades sociales de personas, familias y comunidades, los que son desarrollados por la sociedad civil. Históricamente, a través de estas fundaciones, corporaciones y universidades del país postulan proyectos con innovación social para la superación de la pobreza y la vulnerabilidad. Pueden postular exclusivamente las fundaciones, corporaciones o asociaciones constituidas, de acuerdo con las normas del título del libro 1 del Código Civil, que tengan al menos 2 años de antigüedad. El fondo cuenta en 2 líneas. Línea de acción social: financia la ejecución de iniciativas orientadas a la superación de la pobreza, permitiéndose presentar solo una propuesta por región. Línea de evaluación de experiencias financia proyectos de evaluación, análisis y estudios sobre iniciativas ya ejecutadas o en curso. A diferencia del anterior, en esa línea se pueden presentar propuestas de alcance nacional, lo que implica que la investigación puede abarcar todas las regiones del país. Los proyectos podrán postular iniciativas con un presupuesto máximo de 15 millones en ambas líneas de financiamiento. En San Fernando, Clara Farías y Dr. Jorge Muñoz recibirán distinción de hija y ciudadano ilustres. La Municipalidad de San Fernando informó oficialmente que la señora Clara Farías Sepúlveda y el Dr. Jorge Eduardo Muñoz Cartagena fueron elegidos como hija ilustre y ciudadano ilustre 2026, respectivamente. Reconocimiento otorgado por el alcalde Pablo Silva Pérez junto al honorable Consejo Municipal. La distinción busca destacar la trayectoria, el compromiso y el significativo aporte que ambos vecinos han realizado en beneficio de la comunidad sanfernandina desde distintos ámbitos del servicio público y social. Claudia Farías Sepúlveda será reconocida como hija ilustre 2026 por su destacada labor como comunicadora social, su permanente dedicación a la comunidad y su importante contribución a la vida cultural y educacional de la comuna, además de su constante vocación de servicio a través de diversas organizaciones y voluntariados. En tanto, el Dr. Jorge Eduardo Muñoz Cartagena será distinguido como ciudadano ilustre 2026 debido a su extensa trayectoria como médico pediatra, siendo ampliamente valorado por su compromiso con la salud infantil y familiar, su cercanía con generaciones de familias sanfernandinas y su valioso aporte humano y profesional a la comuna. El alcalde Pablo Silva Pérez valoró la elección de ambos vecinos, destacando que representan fielmente el espíritu de servicio y compromiso con San Fernando. Como municipio y junto al Consejo Municipal estamos muy contentos de reconocer a dos personas que han entregado gran parte de su vida al servicio de nuestra comunidad. Clara Farías ha sido un ejemplo de compromiso social, cultural y humano, mientras que el doctor Jorge Muñoz ha dejado una huella en muchas familias de San Fernando a través de su vocación y cercanía. Ambos representan valores que nos llenan de orgullo como comuna, señaló el jefe comunal. Finalmente, desde el municipio invitaron a toda la comunidad a participar de la ceremonia oficial de reconocimiento, la cual se efectuará el próximo 16 de mayo a las 19 horas en el Teatro Municipal de San Fernando. Atención Primaria expone estrategias para personas mayores ante el Consejo Regional. En una detallada jornada técnica, los equipos de la Red Asistencial y del Servicio Nacional del Adulto Mayor presentaron la actual oferta programática de la región con el fin de alinear el conocimiento institucional sobre las prestaciones vigentes en el territorio, con el propósito de transparentar la gestión y profundizar en el alcance de los programas dirigidos a la población mayor. Se llevó a cabo una sesión mixta de carácter expositivo en el Consejo Regional Core de O'Higgins. La instancia permitió que los equipos técnicos del Servicio de Salud y de Senama detallaran la operatividad de sus carteras ante las comisiones de salud y adulto mayor del cuerpo colegiado. La jornada se centró en la necesidad de que los diversos actores políticos y sociales comprendan la complejidad de la red asistencial, permitiendo que la oferta pública sea conocida de manera pormenorizada por quienes lideran la toma de decisiones presupuestarias y territoriales de la zona. Rosa Sacconi, presidenta de la Comisión de Salud del CORE, explicó: el objetivo principal de esta convocatoria es articular todos los factores y tratar de tener una mirada integral de las personas, en este caso de las personas mayores, precisó. La consejera destacó la relevancia de este ejercicio de exposición mutua para proyectar un trabajo más fluido entre las distintas carteras regionales. Las comisiones de adulto mayor y nosotros como Comisión de Salud nos unimos para presentar los objetivos de estos programas. ¿Qué esperamos de esto? Esperamos que efectivamente se articule desarrollo social con salud, Senama con atención primaria. Eso es el objetivo central de nuestra comisión de hoy día, añadió Sacconi. Por su parte, la directora de atención primaria del Servicio de Salud de O'Higgins, Carolina Silva, aprovechó la instancia para realizar un desglose de las acciones preventivas que se ejecutan diariamente en los niveles locales de salud. El foco de su intervención estuvo en demostrar cómo la salud se gestiona desde la proximidad del territorio y la comuna. Estamos muy contentos y conformes de contar lo que estamos haciendo, que el énfasis en la atención primaria es la prevención y la promoción, Queremos contar con todas las prestaciones que se entregan a las personas mayores en los territorios, en los municipios, en los CEFAM y además complementando con el programa adulto mayor que hoy día genera una parrilla programática, detalló la directiva. Silva expuso la diversidad de actividades que actualmente se desarrollan en los centros de salud familiar, las cuales van más allá de la atención clínica convencional, abarcando el bienestar recreativo y social del usuario. Hay muchas actividades que se están haciendo en las comunas, en los CEFAN, actividades deportivas, recreativas, de manualidades, de deporte, de juntas de vecinos que postulan a sus iniciativas. Así que contentos de venir a contar todo lo que hacemos y de fortalecer más la prevención y promoción a este grupo etario, puntualizó. La sesión concluyó con un buen ejercicio de visibilización técnica, que es indispensable, ya que al exponer los programas vigentes y los flujos de atención, tanto Salud, Core y Senama, quedan en una posición de mayor claridad para evaluar futuras brechas o potenciar las fortalezas de la red de protección para las personas mayores en O'Higgins. Inauguran el nuevo centro de larvoterapia de Machalí. La inclusión también se materializa en obras. Se inauguró el nuevo Centro de Integración y Larvoterapia de Machalí, proyecto único en su tipo en la región, el cual se pudo convertir en una realidad gracias a un trabajo conjunto entre gobierno regional y el municipio de Machalí. Este espacio, cuya construcción se financió a través del Fondo Regional de Iniciativa Local FRIL del GORE, se transformará en un lugar de encuentro para personas con discapacidad intelectual y neurológica, mayores de 18 años, quienes podrán asistir a talleres de habilidades sociales, larvoterapia y recreativos. Las nuevas dependencias que son parte del nuevo centro de servicios comunitarios, el Maitén, donde también estará la farmacia y la futura óptica municipal, cuenta con un salón multiuso, oficinas administrativas, accesos y baños universales, además de una bodega.
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0: Importante reunión entre el Hospital de Rengo y la Atención Primaria de Salud. Con el objetivo de fortalecer el trabajo en red y mejorar la atención de salud para la comunidad, se efectuó una importante reunión entre el jefe del Servicio de Urgencia del Hospital Ricardo Valenzuela Sáez de Rengo y representantes de Atención Primaria, entre ellos la directora del CEFAM Bianci Valencia, Teresa Cáceres. Durante la jornada, la directora del hospital, Margarita Yarsit Bravo, y el subdirector médico, Dr. Francisco Jiménez, visitaron la reunión para conocer los acuerdos y destacar la importancia del trabajo coordinado entre el hospital y la atención primaria en beneficio de la comunidad. Durante el encuentro se abordaron tres importantes puntos: optimización del flujo de pacientes de baja complejidad, categorización S4 y S5, con el objetivo de fortalecer los procesos diagnósticos y terapéuticos, plan de educación comunitaria liderado por el Hospital de Rengo, SAR y SAPU, orientado a informar a la comunidad sobre la categorización y el correcto uso de los distintos dispositivos de urgencia, optimización del flujo de recepción y liberación de ambulancias, buscando mejorar los tiempos de respuesta y coordinación asistencial. Estas acciones buscan seguir avanzando en una atención más eficiente, oportuna y centrada en las necesidades de los usuarios. Mostazal impulsa alianza público-privada con primera mesa de convergencia para el desarrollo comunal. Más de 20 empresas participaron en la presentación de esta instancia colaborativa liderada por el municipio, Colbún y Fundación Huella Local, orientada al diseño de proyectos de infraestructura y equipamiento con alto impacto social para la comuna. En el sector de Angostura se realizó la primera mesa de convergencia por el desarrollo local de Mostazal, instancia que busca consolidar una alianza público-privada orientada a impulsar iniciativas y proyectos en beneficio de la comuna de la entrada norte de O'Higgins. La actividad contó con la participación de la alcaldesa Verónica Arroyo, el director ejecutivo de Fundación Huella Local Gonzalo Vial, el jefe de comunidades centrales de Colbún, Gonzalo Palacios, además de representantes de más de 20 empresas presentes en el territorio comunal. Esta instancia surge a partir de un convenio tripartito firmado en septiembre del 2025 entre la Municipalidad de Mostazal, Colbún y Fundación Huella Local, cuyo propósito es articular esfuerzos para el financiamiento y diseño de proyectos de infraestructura y equipamiento público que respondan a las principales necesidades de vecinos y vecinas. La alcaldesa de Mostazal, Verónica Arroyo, destacó la relevancia de esta primera mesa de trabajo y señaló: "Hoy tuvimos una importante reunión donde se formalizó la primera mesa de convergencia de las distintas empresas de nuestra comuna, proyectando cómo colaborar para el desarrollo comunal, articular la economía circular y generar una verdadera huella local. Estamos trabajando junto a Colbún y Fundación Huella Local para identificar las necesidades del territorio y avanzar en mejoras concretas para nuestros vecinos y vecinas". Por su parte, el director ejecutivo de Fundación Huella Local, Gonzalo Vial, expresó: "Queremos promover la colaboración entre empresas y municipios de Chile. En este caso, Mostazal nos abrió las puertas junto al patrocinio de Colbún para desarrollar esta mesa de convergencia donde las empresas de la comuna puedan aportar recursos que permitan diseñar proyectos tan relevantes como centros de salud, ciclovías y espacios deportivos, entre otros". En tanto, el jefe de comunidades centrales de Colbún, Gonzalo Palacios, indicó: "Esta primera mesa de convergencia permite que el sector público y las empresas privadas unan esfuerzos y compartan una mirada común en favor del desarrollo del territorio". Asimismo, María José González, subgerente de Personas, Sustentabilidad y Seguridad de Pacific Nut, valoró la iniciativa y precisó: "Es muy positivo generar este espacio donde convergen diversas empresas de la comuna para compartir ideas, aportar desde distintas experiencias y transformarse en un apoyo para el municipio y la comunidad de Mostazal". La Mesa de Convergencia para el Desarrollo Local busca transformarse en una instancia permanente de articulación entre el mundo público y privado, promoviendo iniciativas que contribuyan al desarrollo social, urbano y comunitario de Mostazal. Comité se reunió para abordar temática del nuevo hospital para Rengo, con el firme compromiso de avanzar en la construcción y futura puesta en marcha del nuevo establecimiento de salud para la comunidad. Se desarrolló una reunión de trabajo liderada por la directora del Hospital Ricardo Valenzuela Sáez de Rengo, Margarita Yersid Bravo, junto a su equipo directivo y representantes del Servicio de Salud de O'Higgins. Durante la jornada se revisaron los planos del futuro hospital y se dialogó junto a los equipos clínicos del Servicio de Endoscopía y del CAE, de acuerdo a las necesidades de atención de los usuarios y usuarias. En la instancia participaron profesionales del Hospital de Rengo y del Servicio de Salud de O'Higgins, pertenecientes al Departamento de Procesos y Modelos de Atención y al Departamento de Coordinación de Proyectos de Concesiones e Infraestructura. Este trabajo colaborativo entre equipos técnicos y clínicos continúa fortaleciendo el desarrollo del nuevo hospital para Rengo, un proyecto clave que permitirá entregar una atención más moderna, eficiente y cercana para toda la comunidad. Quinta de Tilcoco efectuó la inauguración de su plaza, sin duda es un polo de reunión para toda la comunidad y que fue hermoseado a través de un importante proyecto. Más de 3.000 metros de pavimentados de espacio para que las familias disfruten juntos. Un núcleo central renovado que refleja el compromiso municipal de crear espacios que unen a las familias. El alcalde Sebastián Rodríguez Fuensalida puntualizó sobre esta obra para la comuna.
6: Y llegamos finalmente al año 2026. Este proyecto, un proyecto emblemático, es un FRIL, ya el cual es apoyado por el gobierno regional y a quien quiero agradecerle personalmente por 185.190.031 pesos, no sé si lo dije bien, ya que contemplaba inicialmente más de 2.000 metros cuadrados de lo que es la reposición del pavimento, pero luego, y la demora de 3 semanas más tuvo que ver con la aprobación de una modificación que hicimos, logramos mejorar 3.000 metros de aproximadamente pavimento junto al equipo de obra, junto al equipo de Seplan y junto al gobierno regional. Y hoy día logramos pavimentar el 100% de lo que es esta plaza. ¿Y por qué pavimentarla? Bueno, el proyecto contemplaba 3.000 metros de pavimentación, 220 metros cuadrados de baldosas, que es la táctil, que es para las personas con discapacidad visual, 900 metros de cambio de bordillo, que es lo que tiene en los costados, la instalación de 22 bancas y el mejoramiento también del sistema eléctrico, de toda la iluminación que tenemos hoy día en la Plaza de Armas. Eso fue lo que se hizo con estos recursos, los cuales sin duda son bastantes, podrían ser mucho más, pero que se fueron aprovechados de muy, muy buena manera. Bueno, nosotros paralelamente agradecer al equipo de Seplan, al equipo de obra.
0: Iniciativa que también fue posible por el gobierno regional con los fondos entregados.

0: justamente en una línea donde son las personas que más los necesitan, son las más. Por eso me alegró mucho cuando me contaban, ¿no es cierto?, que tenía esta plaza inclusiva, que es lo que nos sorprendemos. Pero la idea es poder seguir trabajando. Al alcalde le quedó preciosa la plaza, debo reconocer que ha hecho rendir muy bien los recursos. Nosotros hemos financiado otras plazas y nos han salido un poquito más, como 2.000 millones de pesos más. Pero aquí se ha ido haciendo de a poco, se hace rendir los recursos y eso es lo fundamental para nosotros.
1: Una plaza moderna, segura y lista para ser el corazón de Quinta de Tilcoco, que servirá para unir a la comunidad en torno a variadas actividades, desarrollo del comercio y transporte local. Hospital de Graneros fortalece educación prenatal con taller sobre parto respetado. El Hospital de Graneros realizó un taller prenatal enfocado en parto respetado en el marco del programa Chile Crece Contigo, instancia que reunió a gestantes y sus acompañantes durante el proceso de gestación y nacimiento. La actividad fue dirigida por la matrona Medellín Enríquez, quien explicó: estos encuentros forman parte de un trabajo planificado desde 2025, enfocado en prevención, promoción y educación para salud. Según detalló, los talleres han logrado consolidarse dentro de la comunidad, contando con una participación constante de usuarias bajo control prenatal. En la oportunidad, la jornada estuvo centrada en la difusión de la Semana del Parto Respetado, abordando los beneficios de las técnicas no farmacológicas para aliviar el dolor durante el trabajo de parto, tanto para el desarrollo de la gestación como para el momento del nacimiento. Asimismo, se entregó información sobre las alternativas disponibles en los distintos servicios de maternidad para favorecer un parto más humanizado y en movimiento. Enríquez destacó: uno de los principales objetivos de estas instancias es generar confianza en las futuras familias, derribando temores y mitos asociados al embarazo y al parto. En este sentido, señaló que se busca lograr que cada familia asista a un ambiente seguro, libre de prejuicios y sin miedos, incorporando activamente tanto al gestante como a su acompañante durante todo el proceso. La profesional agregó que la recepción de la comunidad ha sido positiva, lo que refleja en la continuidad de participación en las jornadas educativas. Generalmente, nuestras gestantes salen bastante satisfechas con el aprendizaje, y eso se comprueba porque habitualmente vuelven a asistir y consultan por nuevas fechas disponibles, concluyó. Finalizamos esta entrega de noticias. Gracias por informarse con nosotros. Volvemos prontamente con más de lo que es tendencia en el plano informativo. Hasta pronto y continúe la compañía del 88.5 FM.
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3: Son las 7 en punto.
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6: Son las 7:03.
7: Muy buenas tardes, amigas y amigos, ¿cómo están ustedes? El saludo muy cordial desde la Radio Río Claro. Estudios ubicados en la ciudad de Rengo, en la sexta región. A esta hora, dando inicio ya al mini especial para este día viernes. Nos va a acompañar hoy un artista que nos trae buena música, especialmente ya para un día viernes, fin de semana, para muchos, ¿verdad? Alguna celebración este fin de semana, tal vez hoy día mismo, en la noche. Les voy a dejar de inmediato con el cantante chileno Américo.

¡Qué grande es Américo, ¿eh? Artista chileno, sus canciones a esta hora en el mini especial de Radio Río Claro, hasta las 19:30 horas.

Todos los días tenemos estos 30 minutos con un mini especial a cargo de su artista o conjunto favorito. Hoy, pensando ya en el fin de semana, tenemos los éxitos de Américo.

0: Y de esta manera estamos llegando ya al término de estos 30 minutos. Ha sido el mini especial de Radio Río Claro. Muchas gracias, será hasta el próximo lunes. Sigan disfrutando o disfruten el fin de semana en compañía también, por supuesto, de Radio Río Claro. Gracias.
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2: Son las 7 y 31 minutos.
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6: Son las 7 y 37 minutos.
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1: Son las 8 con un minuto.
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